0: ¿Esto cómo lo llevamos a las organizaciones? En las organizaciones, los equipos comprometidos no trabajan solamente por un salario, no son mercenarios de su profesión. Se movilizan cuando entienden el impacto de lo que están haciendo, el para qué. Yo no solamente digito una contabilidad, no solamente vendo un producto, no solamente manejo un camión, no solamente defino unos salarios, no. ¿Para qué? ¿Cuál es el impacto de lo que yo estoy haciendo y cómo llego a los otros? Las personas se comprometen mucho más con un propósito que con una obligación. ¿Qué nos puede ayudar a pensar? ¿Qué palabras son claves aquí en este tema? El propósito, el sentido, la inspiración, la visión, la identidad. Miren, los equipos extraordinarios saben qué hacen, pero sobre todo saben para qué lo están haciendo. Es muy, muy diferente cuando usted sabe que cada paso que usted está dando va a generar un impacto al otro lado y no simplemente que usted está obedeciendo algo en automático. La segunda conversación que es clave es la conversación que todo líder debe tener para poder desarrollar un equipo de alto desempeño, además de la de propósito, es la conversación de la confianza. ¿Qué es importante? Si somos equipo de fútbol, ¿podemos contar realmente los unos con los otros? En el fútbol, un jugador entrega el balón porque confía en que su compañero va a responder, va a hacer lo que le toca. En un equipo de trabajo, la velocidad de un equipo va a depender directamente del nivel de confianza que exista entre sus integrantes. ¿Por qué? Porque corazones, donde no hay confianza, aparece el control, la burocracia y el miedo. Entonces, usted ahí que se tiene que preguntar, ¿cómo estamos construyendo confianza? En este equipo de seguridad psicológica, ¿cuál es la credibilidad de nuestro equipo? ¿Cómo estamos construyendo esa credibilidad? ¿Hay cooperación o competimos entre nosotros? ¿Cómo es el respeto? Miren, la confianza no es un beneficio del trabajo en equipo. Realmente es el punto de partida, es la base de una pirámide que nos va a llegar escalando hasta la consecución de los resultados. Pero si esa base no está firme y sólida, no tenemos cómo llegar.
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0: Muy bien, ¿cuál sería esa tercera conversación que todo líder debería tener para construir un equipo de alto desempeño? Es la conversación de los roles. ¿Cuál sería la pregunta que nos haríamos como equipo de fútbol? ¿Quién hace qué y qué espera el equipo de cada uno? En el fútbol, el mejor delantero fracasa si tiene que jugar de arquero. En las organizaciones, muchos conflictos no nacen por las personas, sino por tener expectativas poco claras. Entonces, ¿qué pasa? La claridad reduce conflictos. Entonces, si usted tiene claridad en cuáles son los roles, cuáles son las funciones, cuál es mi responsabilidad, si mis expectativas están alineadas o no con las de la compañía, con las de mi líder, con las del equipo. Eso sí que es importante, fíjense. Tener claro no solo el propósito, sino cuáles son mis expectativas. De pronto yo puedo tener una expectativa muy, muy alta y en ese proyecto en particular, pues no se va a ejecutar o no va a suceder o lo que la compañía está esperando o necesitando es algo diferente. Entonces, alinear esas expectativas nos ayuda a tener mayor claridad y a poder asumir y tener claras también las responsabilidades que yo tengo. Y de ahí, ¿qué pasa? Pues que voy a generar mayor coordinación, mucho más asertiva en lo que voy a hacer. Cuando cada persona entiende su papel, el equipo juega con mayor fluidez, porque de lo contrario voy a tener a 11 jugando en la cancha a lo que cada uno cree y no lo que necesita. Entonces no vamos a ir a meter el gol, sino que empezamos a disparar en cualquier parte, en cualquier sitio de la cancha, y eso nos va a restar. ¿Cuál es la cuarta conversación que tenemos que tener si vamos a desarrollar equipos de alto desempeño? Es la conversación del feedback o de retroalimentación. ¿Qué pregunta nos tenemos que hacer nosotros? Si estamos en fútbol, ¿qué necesitamos mejorar antes del próximo partido? Es que es claro, si yo jugué un partido, voy a jugar otro, ¿qué hice bien y qué hice mal? ¿Qué tengo que corregir? Los entrenadores siempre revisan videos para aprender, no para humillar. En las organizaciones, el feedback oportuno evita que pequeños errores se conviertan en grandes problemas. Ojalá pudiéramos tener los videos de nuestros comportamientos que no son tan asertivos y de los que hacemos muy bien para poder hacer las correcciones del lugar, para poder tener hechos y datos más fáciles, porque a veces no somos conscientes de comportamientos que tenemos y cuando nos los muestran y nos los señalan nos duele. y no nos gusta. Entonces, primero tenemos que aprender a hacerlo, cómo poder hacer esas conversaciones para que vayan desde el respeto, pero que sean asertivos y que sean contundentes. Y segundo, entender que todos, absolutamente todos, tenemos oportunidades de mejora y tenemos fortalezas y lo tenemos que trabajar. El feedback no corrige personas, desarrolla talento. Y si lo vemos desde ahí, pues, ajá, imagínense las oportunidades que podríamos tener. Imagínense el aprendizaje que podríamos generar, el desarrollo que podría tener la gente, cómo serían nuestras posibilidades de mejora y sobre todo el crecimiento, hasta dónde podríamos llegar. Sería enorme. Los campeones entrenan más lo que deben mejorar que lo que ya hacen bien. Pero ojo, que lo que uno hace bien no lo puede descuidar. Tiene que tenerlo clarito y mantenerlo para que no se le vuelva después una oportunidad de mejora.
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0: Muy bien, ¿cuál es la quinta conversación que debemos tener si queremos desarrollar un equipo de alto rendimiento? La conversación de los conflictos. ¿Qué preguntamos nosotros o qué preguntaría un equipo y un técnico en su vestuario al equipo de fútbol? ¿Qué necesitamos resolver antes de volver a salir a la cancha? En el fútbol los desacuerdos que no se hablan terminan apareciendo durante el partido y eso lo hemos visto en la historia del fútbol en todos los equipos. Incluso saben que dentro de los mismos equipos terminan siendo el mismo enemigo, ellos, el propio enemigo. ¿Por qué? Porque no abren las conversaciones que necesitan tener. Los desacuerdos van a aparecer durante el partido. En los equipos de trabajo y en las organizaciones, los conflictos ignorados consumen energía que debería invertirse en resultados. Es real, porque estoy pensando o en a quién evito o los malos entendidos y las molestias que tengo. Entonces, los equipos fuertes no son los que no tienen conflicto y eso lo tenemos que tener muy claro, porque no es buscar ausencia de conflicto, porque eso es terrible. Son los que saben resolverlos. Son aquellos que saben ver el conflicto como tierra fértil, como una posibilidad, como opciones para. Y ahí nosotros podemos tener presente cuán importante es esa escucha activa desde el respeto, esa capacidad de resolución y esa madurez para abordar eso. Hablar a tiempo evita fracturas difíciles de reparar y evita perder oportunidades que se presentan en el camino. La sexta conversación que deberíamos tener para desarrollar equipos de alto rendimiento es la conversación del reconocimiento. ¿A quién debemos agradecer hoy? Debería ser esa pregunta. En el fútbol, el goleador suele señalar a quien le dio el pase. Imagínense, el goleador, ¿a quién agradece? A quien le puso el balón ahí para poderlo hacer. En las organizaciones, el reconocimiento fortalece la motivación y el sentido de pertenencia. ¿Qué pasa cuando hay reconocimiento? Las personas florecen, porque uno florece donde se siente valorado. La gratitud, el reconocimiento, la motivación, la valoración y todo esto nos lleva a una construcción de una cultura que va desde el reconocimiento, porque lo que se reconoce con sinceridad tiende a repetirse. ¡Qué bonito! Porque cuando yo soy capaz de reconocer en el otro aquello que hace muy bien, ese otro lo puede volver consciente y lo puede generar un hábito que va a beneficiar a todos los que estén alrededor de él. Entonces, esa conversación del reconocimiento toma una importancia enorme, enorme, no solo en el fútbol, sino en nuestro día a día, en nuestras familias, en nosotros como líderes, en nuestros equipos.

Muy bien, la séptima conversación que debemos desarrollar como líderes si queremos construir equipos de alto rendimiento es la conversación de la responsabilidad. La pregunta tendría que ser ¿cuál? Si yo estoy en un equipo y soy técnico de mi equipo de fútbol y estoy en el vestuario, ¿qué depende de mí para que el equipo gane? Yo me lo tengo que preguntar como parte del equipo y como técnico. En el fútbol, cada jugador entiende que una desconcentración individual puede cambiar el resultado. En las organizaciones, la responsabilidad compartida, fortalece la confianza y la ejecución. Miren, los grandes equipos no esperan a que alguien más resuelva. Tienen claro que cada uno tiene la posibilidad de resolver y debe hacerse cargo de resolver en su espacio, en su sitio, en el rol que tiene. Aquí es donde entra el accountability o el hacerse cargo de el nivel de compromiso que construyamos como equipo, la disciplina con la que construimos ese compromiso es hacernos cargos, la responsabilidad clara que tengo yo, la conciencia más bien de la responsabilidad clara que tengo de mi rol, cómo afecto, cómo impacto y cómo ayuda al otro y cómo eso me lleva a generar una ejecución asertiva o no. El éxito colectivo comienza con responsabilidades individuales asumidas. Si eso lo tuviéramos todos claro, la humanidad entera, ni siquiera hablemos solo de organizaciones, nosotros en nuestra familia, como en nuestros roles, como papá, mamá, como hijos, como hermanos, hacernos cargo nosotros de lo que nos corresponde nos asegura un éxito colectivo, por lo menos el inicio de él. Eso toma un valor muy grande y tiene un impacto enorme. La octava conversación que deberíamos tener como líderes para construir equipos de alto desempeño es la conversación del aprendizaje. Entonces, ¿qué se tiene que preguntar un equipo de fútbol? ¿Qué nos enseñó este partido? En el fútbol, los mejores entrenadores convierten cada encuentro en una oportunidad de aprendizaje, porque si no, se están perdiendo algo espectacular. En las organizaciones, ¿qué hacemos? Los errores bien analizados se pueden transformar en experiencia. Mire, una derrota solo es un fracaso cuando no deja ninguna enseñanza. Eso es clave. Todo lo que nos sucede a nosotros, incluso ojalá todos los días todos tuviéramos el hábito de llevar una bitácora y decir, hoy qué hice bien y hoy qué no hice bien. Y eso que no lo hice bien, ¿qué pasó conmigo? ¿Cómo me sentí en ese momento? ¿Quiénes estaban conmigo? ¿Qué impacto tuvo? ¿Qué puedo aprender de ahí? ¿Cómo lo haría diferente si tuviera la oportunidad de volverlo a hacer? ¿Cómo haría esa conversación? ¿Con quién la tendría? ¿Cómo me comportaría yo? ¿Cómo reaccionaría? Todo eso nos ayuda porque empezamos a capitalizar. ¿Y sabe qué pasa? Que cuando se nos vuelva a presentar una situación de esas, somos capaces de poner en práctica eso porque lo hemos trabajado. ¿Qué es importante ahí? Trabajar desde el aprendizaje, ver siempre cómo puedo generar una mejora continua, cómo está mi capacidad de adaptación, qué tan curioso soy yo para poder verme desde esas equivocaciones y darme la posibilidad de aprender y cómo siento yo que puedo evolucionar. Los equipos campeones aprenden más rápido que la competencia. Eso es real. ¿Por qué? Porque capitalizan, aprovechan y ponen en práctica lo capitalizado. 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

Muy bien, y vamos para los dos últimos tipos de conversaciones que debemos tener si como líderes queremos desarrollar un equipo de alto impacto basándonos en los equipos del mundial. Y la pregunta, la novena conversación sería la conversación del futuro. ¿Qué pregunta nos tenemos que hacer? ¿Cuál es el siguiente partido que debemos preparar? En el fútbol, después de celebrar una victoria, el foco vuelve rápidamente al próximo desafío. Y eso lo estamos viendo aquí en el mundial. Terminan los 90 minutos, el alargue y los penaltis y chao, ya estamos pensando en qué vamos a hacer en el siguiente, cómo lo vamos a trabajar. Entonces, después de celebrar una victoria, el foco vuelve rápidamente al próximo desafío, que es aquello que tenemos que, a qué sigue, qué pasa, hacia dónde vamos. Los equipos de alto desempeño en una oración sería la conversación del futuro. ¿Qué pregunta nos tenemos que hacer? ¿Cuál es el siguiente partido que debemos preparar? En el fútbol, después de celebrar una victoria, el foco vuelve rápidamente al próximo desafío. Y eso lo estamos viendo aquí en el Mundial. Terminan los 90 minutos, el alargue y los penaltis y chao. Ya estamos pensando en qué vamos a hacer en el siguiente, cómo lo vamos a trabajar. Entonces, después de celebrar una

0: siempre, porque la realidad y la vida sigue y usted tiene que seguir afrontando las cosas. Pero tampoco está bien que usted no sea capaz de reconocerse ni de celebrar esos pequeños y grandes logros que alcanza, porque eso es como el combustible emocional que usted tiene para poder enfrentar los otros. Es como si usted creyera que echar gasolina al carro es perder tiempo. No, usted necesita hacer esa parada del carro, echar gasolina para poder tener con qué caminar más tiempo. Lo mismo pasa con el reconocimiento y con la celebración. ¿Qué palabras son importantes y qué nos puede ayudar ahí? A pensar, futuro, innovación, preparación, anticipación. El éxito de hoy no garantiza el éxito de mañana. Eso es muy importante. Pero los líderes mantienen un ojo siempre en el presente y el otro en el siguiente desafío. Mire que hacen las dos cosas, presente y siguiente desafío. Y la última conversación que deberíamos tener como líderes para construir equipos de alto desempeño basados en lo que estamos viendo en este mundial son las conversaciones del legado. ¿Qué pregunta nos deberíamos hacer como equipo de fútbol? ¿Qué clase de equipo queremos ser cuando este campeonato termine? Eso sí que es importante. Pensemos en los que hoy, por ejemplo, han sido eliminados. Han habido equipos espectaculares que nos han dejado unos mensajes. Hay unos que aún están jugando y que la van a tener durísima porque se van a enfrentar equipos muy duros, pero que la están dando toda y nos están dejando unas lecciones espectaculares. ¿Qué clase de legado queremos dejar nosotros? Las grandes generaciones dejan una cultura que inspira a quienes llegan después. Y si no pensemos desde el fútbol hoy, yo por lo menos como colombiana pienso mucho en la época de Higuita, en la época de Maturana, en la época de Pelé, me encanta y traer todos esos aprendizajes y esas lecciones es fabuloso. Bueno, los que estén dentro de 30 años van a estar hablando de las de hoy, las glorias que están hoy. En las organizaciones, las empresas más admiradas construyen culturas que sobreviven a sus líderes, porque tengámoslo claro, como líderes nosotros no somos permanentes, llegamos y nos vamos y otros vienen, pero sí podemos dejar un legado, sí podemos construir. Y no solo en las organizaciones, nosotros como seres humanos, ¿qué legado está dejando usted para su familia, para sus hijos, para sus padres, para sus hermanos? Todo lo podemos hacer. Los resultados abren titulares, pero el legado es el que transforma historias. Y ahí es donde usted puede trabajar temas de legado, temas de cultura, de valores, de trascendencia, de inspiración. Mire, el verdadero campeonato no termina cuando levantan un trofeo, sino cuando dejamos un equipo mejor del que encontramos. En el fútbol, en el vestuario, es mucho más que un lugar para cambiarse de ropa. Es el espacio donde se fortalecen relaciones, se enfrentan las verdades incómodas, se recupera la confianza después de una derrota y se enciende convicción antes de salir a competir. En las organizaciones ocurre exactamente lo mismo. Los equipos que son de alto desempeño no se construyen únicamente con estrategia, talento o experiencia. Se construyen conversación tras conversación, porque ¿sabe qué? Al final, las palabras de un líder pueden convertirse en el impulso que lleva a un equipo a ganar el campeonato o en el silencio que lo deja viendo al final desde la tribuna. Es importante eso. ¿Qué podemos hacer? ¿Cómo lo podemos hacer? ¿Y cómo podemos inspirar a nuestros equipos a partir de estas conversaciones? Ahora, son 90 minutos los que se juega un equipo y hay decisiones que marcan la diferencia cuando el partido está en juego. ¿Usted quiere saber cuáles son esas decisiones? En el próximo partido voy a estar conversando de eso. Los 90 minutos del líder, las 10 decisiones que marcan la diferencia cuando el partido está en juego. Entonces, no se lo pierdan y los dejo aquí por RSC Radio, donde se escucha buena música y buena radio. Un abrazo muy grande.
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3: Bienvenidos una vez más a Pensando la Arquitectura, un espacio donde conversamos sobre arquitectura, pero también sobre la vida que ocurre dentro, alrededor y como consecuencia de ella. Soy la arquitecta Heidi de Moya Simón y hoy quiero que nos detengamos en una pregunta que parece muy sencilla, pero que nos obliga a mirar con atención nuestros edificios, nuestras calles y nuestras ciudades. ¿Qué hace que una arquitectura realmente pertenezca a un lugar? Porque una edificación puede estar construida en una ciudad, en un barrio o en un territorio determinado, pero eso no significa que necesariamente pertenezca a él. Puede ocupar un terreno, una dirección, formar parte del paisaje físico, pero sentirte completamente ajena a la forma en la que vivimos, a nuestro clima, a nuestra cultura y hasta la escala del entorno que la recibe. En el episodio anterior conversamos con la arquitecta Jorgelina Cortorreal y hablamos del sector inmobiliario y el valor que aporta en una arquitectura cuando acompaña a una persona en la elección de la propiedad. Pero hoy quiero dar un paso un poquitito atrás y quiero hablar antes de comprar, antes de vender, antes de promocionar un inmueble. ¿Hubo alguien que tomó decisiones sobre ese proyecto? ¿Dónde se ubicaría? ¿Cómo se relacionaría con el entorno? ¿Cómo respondería a las personas? ¿Y qué le aportaría al lugar? De eso vamos a hablar hoy. Hay proyectos que vemos y sentimos como que podrían estar ubicados en cualquier parte del mundo. Podían estar en Santo Domingo, en Ciudad México, en Panamá, Madrid, y prácticamente no cambiaría nada. Esto no necesariamente significa que sean proyectos malos, hay que aclarar, ¿eh? Puede estar correctamente construido, puede tener una imagen atractiva, puede responder a determinadas necesidades que comerciales que le entendió, obviamente, sobre todo el que va a desarrollar el proyecto, el promotor, y muchas veces el arquitecto también. El problema aparece cuando esta arquitectura deja de leer el lugar y se limita a reproducir una imagen. Esto cada vez es más común, y en ciudades latinoamericanas nos encanta replicar cosas vistas en Europa, en Asia, en Estados Unidos. Qué diferentes somos como países, pero qué diferentes climas tenemos, qué diferencia importante tenemos en la forma en cómo vivimos los espacios, cómo usamos los espacios. Vivimos en un momento en el que recibimos referencias de todas partes, vemos tendencia, vemos materiales, fachadas, interiores y formas de construir que rápidamente se convierten en modelo a seguir. Inspirarnos obviamente no está mal. La arquitectura siempre se ha nutrido de otras arquitecturas, pero una cosa es tomar una referencia y reinterpretarla y otra, muy diferente, es copiar una solución sin preguntarnos si funciona en nuestro contexto. Una fachada completamente acristalada puede verse espectacular en una fotografía, pero ¿cómo responde a nuestro sol, a nuestro consumo energético? Aquí voy a Santo Domingo, República Dominicana, de manera muy específica, que siempre ha sido una ciudad muy caliente, con un clima muy similar todo el año y que simplemente vivimos épocas más calientes y otras más calientes aún. Y estas fachadas acristaladas normalmente, si no vienen con una protección muy específica para nuestro clima, son totalmente ineficientes para el uso energético, pero sobre todo para que podamos vivir cómodamente en este espacio. Un espacio exterior puede verse muy limpio, muy moderno, pero no ofrece sombra. Volvemos a nuestra realidad local y que muchas ciudades latinoamericanas también viven, pero el Caribe de manera específica, que tiene tanto sol todo el año, no podemos estar en un espacio en la mayor parte del día si no logramos tener sombra. Un proyecto puede tener una entrada monumental, pero las personas que llegan a ella pueden llegar caminando de a pies, porque la sombra se lo permite, porque el espacio se lo permite, porque la ciudad se lo permite. Puede tener una imagen atractiva también, pero dialoga con la calle en la que se encuentra o le da la espalda. Cuando estas preguntas no se hacen, el edificio está físicamente en un lugar, pero no necesariamente pertenece a él. Antes de diseñar, el arquitecto tiene que aprender a leer el terreno, conocer el clima, la calle, el barrio, las personas y la manera en que se utiliza estos espacios. No basta con conocer las dimensiones del solar ni con revisar únicamente las normativas que existen para dicho territorio. Hay que mirar qué ocurre alrededor. ¿Cómo llega el sol? ¿Qué actividades realmente existen en esta zona? ¿Cómo se desplazan las personas en este contexto particular? ¿A pies? ¿En bicicleta? ¿En carro? ¿En transporte público? ¿Cómo lo hace? ¿Hay árboles? ¿Hay aceras? ¿Hay comercios, viviendas o espacios de encuentro de manera cercana que se relacionará con nuestro proyecto? ¿El barrio es activo durante el día y silencioso durante la noche? ¿O todo lo contrario? ¿Es silencioso durante el día y súper activo durante las noches? ¿Las personas se conocen, se sientan frente a sus casas o utilizan la calle como parte de su vida cotidiana o todo lo contrario? Todas estas observaciones contienen información de diseño. En un episodio anterior, conversamos con la arquitecta mexicana Alejandra Rubio. Hablamos sobre nuestras calles latinoamericanas, la falta de vegetación, la ausencia de espacios para permanecer y la necesidad de construir calles que no sirvan solamente para desplazarnos, sino que sean parte del trayecto diario de las personas, que nos permitan pernotar en el espacio, que nos permitan vivir realmente una ciudad. Esa conversación tiene una relación directa con este tema que estamos hablando hoy, porque un edificio no termina en su puerta, también forma parte de la calle, la sombra que produce, el acceso que plantea, las relaciones con su primer nivel que tiene con el peatón, con el vehículo, la vegetación que incorpora al proyecto y la manera en que coloca sus estacionamientos que pueden afectar negativa o positivamente la experiencia de todos, incluso de los que nunca entrarán a este edificio. Por eso diseñar para un lugar significa entender que cada decisión privada tiene una consecuencia colectiva. La arquitectura puede hacer que una calle sea más agradable, más segura, más activa, pero también puede volverla más hostil. Puede aportar continuidad, protección o vida, o puede crear una verdadera barrera. La pertenencia también tiene que ver con la manera en la que vivimos. No usamos los espacios de la misma manera en todos los contextos, ni siquiera en todos los contextos en un mismo país. Todos los territorios tienen su propia cultura, su propia forma de interactuar. Y claro, las ciudades latinas, caribeñas, podemos tener bastantes similitudes entre sí, y las ciudades americanas, las ciudades europeas, cada una tiene su propia cultura. Pero cada espacio de manera particular tiene sus subculturas que también debemos estudiar y conocer. En nuestro contexto caribeño, por ejemplo, los espacios de transición siempre han tenido una importancia especial. La galería, el balcón, el patio, la marquesina, no son espacios completamente interiores ni completamente exteriores. Son espacios intermedios que, si todos pensamos y recordamos en nuestras infancias y en lugares que siguen existiendo en pueblos, en el campo, sigue siendo ese espacio de transición importante, sigue siendo ese espacio de convivir entre vecinos, entre familia, ese espacio donde hay ese primer encuentro y donde nos protegemos del sol para tener ese primer encuentro, porque parte de lo que ya venimos hablando es esa parte del calor y de esa necesidad de sombra que tenemos en el Caribe. Nos protegen del sol, de la lluvia, permiten que circule el aire y también facilitan la conversación y el encuentro. Muchas veces, buscando una imagen más internacional o más contemporánea, eliminamos precisamente estos espacios que respondían de manera inteligente a nuestro clima y a nuestra forma de relacionarnos. No se trata de regresar obligatoriamente a la vivienda vernácula, lo tenemos muy claro, a las casas del pasado, ni repetir literalmente estas formas. Se trata de comprender cuáles soluciones realmente funcionaban, en cuáles contextos, por qué funcionaban y cómo podemos reestructurar, rediseñar, ser creativos en entenderlas y obviamente rediseñar esa dinámica que sí funcionaba y que entiendo yo que siguen siendo una de esas cosas que en el Caribe necesitamos mantener para poder crear estos filtros que nos permitan esa relación, pero sobre todo que nos permitan esa transición del calor que vivimos en las calles a esta entrada, a este segundo espacio que sería la vivienda o las oficinas o lo que fuere. El valor de un patio no está solamente en su apariencia, está en que permite iluminar, permite ventilar, organizar, reunir personas. El valor de la galería no está únicamente en que se vea tradicional, está en esa sombra que crea y permite habitar ese límite entre la casa y la calle. El valor de un árbol no es solamente decorativo, modifica la temperatura, protege, filtra el ruido, wow, algo que cada vez es más necesario, y cambia la experiencia en el espacio, la sensación. A todos nos ha pasado que pasamos horas en medio de plazas vacías de puro concreto o en la calle sin ninguna vegetación. ¿Y qué pasa cuando vamos a un parque, a una finca, a un espacio donde podemos respirar un aire distinto? ¿Y cuál es la mayor diferencia? Esa permeabilidad del suelo, pero sobre todo esos árboles que nos dan esa posibilidad de respirar diferente. Cuando hablamos de arquitectura vinculada al lugar, no hablamos de adornarla con símbolos locales, ni mucho menos. Y tampoco hablamos de volver a necesariamente la imagen de arquitectura antigua que conocemos, sino hablamos de que cada edificio que aportemos puedas relacionarse a su contexto y conocer las cosas buenas que aportaba la arquitectura vernácula, la arquitectura popular, la arquitectura criolla, y qué cosas de esas necesitamos extrapolar. Porque como hablábamos hace un momento, tomar la arquitectura internacional como referente es una buena idea, pero eso hay que vincularlo con todo lo que el lugar realmente aporta. Hablamos de observar cómo vivimos, de convertirlo en conocimiento de decisiones espaciales. Un proyecto pertenece no cuando obliga a las personas a adaptarse, pertenece realmente cuando el edificio puede adaptarse a ellas. A veces, cuando hablamos de identidad, pensamos inmediatamente en una arquitectura antigua, de materiales tradicionales o de elementos decorativos reconocibles. Pero una arquitectura con identidad puede ser completamente contemporánea. Pertenecer a un lugar no significa imitar al pasado. Tampoco significa rechazar la tecnología, los nuevos materiales o las nuevas fórmulas actuales de construir. Lo que realmente significa es diseñar desde la comprensión profunda de su contexto. Un proyecto contemporáneo puede pertenecer a su lugar si responde adecuadamente a su clima, respeta la escala de su entorno, reconoce las dinámicas existentes y utiliza los recursos con inteligencia. También puede reinterpretar elementos conocidos sin reproducirlos textualmente. Podemos crear una galería contemporánea, podemos reinterpretar un patio, podemos utilizar materiales industriales de una forma que responda con nuestras condiciones. Podemos diseñar edificios actuales que conversen con una calle antigua sin pretender parecer antiguo. La identidad no se construye colocando elementos típicos sobre una arquitectura genérica. La identidad nace del proceso del pensar. Ya hemos, en un capítulo anterior, hablamos básicamente como tema único, el pensar la arquitectura antes de diseñar. Y esto es parte fundamental de eso que hablábamos. Realmente nace cuando las decisiones tienen una relación real con el lugar y no solamente con una estrategia estética. ¿Qué ocurre cuando no leemos un lugar? Cuando no se estudia el contexto, aparecen problemas que muchas veces descubrimos cuando el proyecto ya está construido. Espacios exteriores que nadie utiliza porque no tienen sombra. Apartamentos que dependen todo el tiempo de tener aires acondicionados encendidos porque no fueron correctamente orientados. Locales comerciales que no logran conectarse con el movimiento natural de las personas de ese lugar determinado. Accesos incómodos que las personas a veces ni encuentran o que para llegar a él tienen que cambiar su forma de dirigirse correctamente a un lugar. Estacionamientos que ocupan toda la relación con la calle. Creo que en cada episodio, en algún momento, hemos tocado el tema de los estacionamientos. La realidad es que nuestras ciudades latinas están priorizando demasiado el vehículo y bueno, nosotros no podemos como arquitectos arreglar el transporte público para eliminarlos, que fuera un sueño hecho realidad para mí, pero mientras no lo logramos, sí podemos diseñar de manera inteligente donde el vehículo sea quien esté en la espalda o quien esté debajo y no nunca quien protagonice la relación con la calle. Plazas que se ven bonitas, pero que no tienen lugares para sentarse, o que sí tienen lugares para sentarse, pero de nuevo hablamos de la sombra que no permite, o que tiene una materialidad que no tolera el caliente que tenemos en nuestra realidad local. Proyectos que aumentan el tránsito en una zona sin considerar cómo entran y cómo saldrán sus usuarios y que obviamente afectan negativamente y de manera exponencial al contexto y al lugar en el que se emplazó. Entonces entendemos que el diseño no será únicamente una cuestión de imagen. Cada una de estas decisiones tienen consecuencias económicas, ambientales y sociales. Y esto se relaciona con algo que hemos conversado en episodios anteriores, el valor de pensar antes de construir. Pensar que antes de construir no es retrasar un proyecto, es evitar que problemas aparezcan cuando resolverlos resulta mucho más costoso y muchas veces imposible. Leer el lugar forma parte de esa planificación estratégica del profesional de la arquitectura y que debe ser de estas cosas que para nosotros siempre sea importante porque muchas veces, esperamos que cada vez más concientizar a los clientes, pero muchas veces no será un requisito del cliente, será una necesidad del arquitecto de siempre poner su criterio por encima de cualquier otra cosa. Leer el lugar forma parte de esa planificación estratégica. Un buen proyecto no empieza con una fachada, empieza con muchísimas preguntas y que de las primeras preguntas que debemos hacernos siempre será el contexto, el lugar, el territorio en el que se emplaza. Ninguna arquitectura está completamente sola. Incluso una vivienda individual se relaciona en algún punto con sus vecinos, con la calle, con la infraestructura que tiene el lugar y con una comunidad. Una edificación puede aportar al lugar o puede limitarse a simplemente consumirlo. Puede reconocer lo que existía antes o puede actuar como si el terreno hubiese estado vacío de historia, de relaciones y de significado. Algo que me parece muy triste que estamos haciendo en muchas ciudades latinoamericanas es borrón y cuenta nueva, sin entender cómo lo que estamos derribando funcionaba si funcionaba bien, para entender cómo puedo construir y mejorar eso que estaba antes. Una de las razones principales que porque normalmente tumbamos una vivienda para hacer una hilera de viviendas, vertical, horizontal, en cualquier contexto. Pero, ¿cómo funcionaba lo que ya estaba? ¿Cómo se relacionaba con sus vecinos? Para ver cómo nosotros podemos mejorar o eficientizar eso que vamos a hacer. Esto no quiere decir que lo existente debe permanecer sin cambios. Ojo, ¿eh? Las ciudades se tienen que transformar, necesitan transformarse. Los barrios crecen, las formas de vivir cambian y aparecen nuevas necesidades, eso lo tenemos súper claro. Pero transformar no significa borrar automáticamente sin tomarse el tiempo de ver, de analizar, de pensar. La buena arquitectura puede introducir algo nuevo y al mismo tiempo puede reconocer aquello que le daba carácter de ese lugar determinado. Puede mejorar las condiciones sin necesariamente eliminar su memoria. Puede también aportar actividad sin expulsar la vida que ya existía. Puede modernizar sin volver uniforme todo lo que toca. La pregunta que no debería ser solamente ¿qué edificios queremos construir aquí? También deberíamos preguntarnos ¿en qué se convertirá este lugar después que construyamos aquí? Para mí esa parte es muy importante. A veces solamente hacemos un listado como un programa de áreas, eso tradicional que nos enseñan en la escuela, se necesita esto, esto, esto, una receta médica que dio al cliente. Pero si no hacemos si no nos tomamos este tiempo para analizar el contexto, esa receta se puede limitar única y exclusivamente a lo que nos diga el cliente, mientras que pudiera nutrirse grandemente con lo que nos dijera el lugar también. Incluso un análisis del lugar puede cambiarnos hasta la tipología del proyecto o la forma de introducir el proyecto. Quizá nos dijo el cliente como prioridad, vamos a hacer un proyecto habitacional y punto. Y al analizar el lugar descubrimos que gracias a Dios por lo menos en la zona central de nuestro país, está empezando a pasar que muchos edificios residenciales por fin han entendido que el primer piso debería ser comercial, debería relacionarse con la calle, debería tener algo, oficinas, restaurante, cafetería, que nos aporte al edificio, pero que también le aporte a la ciudad. Y gracias a Dios ya eso está pasando más frecuente en nuestro país. Pero todavía nos hace falta siempre hacernos esa pregunta. ¿En qué se convertirá el lugar después que nosotros construyamos? Hemos mencionado la parte de la escala. Una de las cosas que muchas veces no tomamos en cuenta es la escala de la edificación que estamos poniendo en un lugar determinado. Una de las cosas que hace diferencia un proyecto de manera importante es entender primero el edificio, cómo se relaciona en su tamaño, en su proporción con el resto de los edificios que tiene a su alrededor. Cómo esta proporción y esta escala también se relaciona con el ancho y el espacio que tiene la vía en la que el edificio se está diseñando y construyendo. Pero una de las más importantes para mí es la escala de ese lugar de llegada, de ese espacio. Esa escala puede hacerte sentir pequeñito o hacerte sentir grande o hacerte sentir parte. Hay muchas cosas que nosotros podemos trabajar con estas sensaciones y percepciones que nos pueden ayudar la escala de un edificio en el ser humano. Hablamos de monumentalidad, hablamos de espacios que nos hagan sentir comprimidos, hablamos de estas distintas proporciones que nos permiten hacernos sentir bien o mal en un espacio. Y esa escala no solamente se ve en el edificio, se ve también en estos espacios intermedios que nos da la oportunidad el edificio de tener o no nos permite tener y nos hace sentir que este edificio grandote prácticamente nos aplasta hacia la calle, o todo lo contrario, se aleja un poco, nos permite ese respiro, ese espacio intermedio, esa sombra que el propio edificio nos puede dar. Y es una de estas cosas que muchas veces no se habla, pero que hace una gran diferencia en hacer que un edificio pertenezca o no en un espacio.
0: Aquí viene Heidi, la docente, la que le enseña a sus estudiantes desde la concepción del proyecto, que el momento de traducir el concepto con el que va a trabajar, la idea con la que va a trabajar, uno de los primeros pasos, si no es el primero, es siempre conocer el lugar. Y le enseñamos a nuestros estudiantes, y nos enseñaron en la escuela, que el lugar, el contexto, es parte esencial de esto que siempre trabajamos como arquitectura. Pero ¿qué pasa cuando estamos en la vida real? Muchas veces volamos muchos pasos porque ya nos creemos que conocemos, que sabemos, y que pasos de aquellos que enseñamos a nuestros estudiantes ya están sobreentendidos. Pero la verdad es que cada lugar, cada contexto es distinto, cada solar, cada parcela es diferente, y obviamente cada vez debemos siempre tomarnos el tiempo de pensar el lugar, de conocer el lugar, de escuchar a quienes lo viven y de entender cómo pasan las cosas en ese contexto y cómo nosotros afectaremos positiva o negativamente con nuestro proyecto. Por eso, siempre es bonito y bueno dar un paso atrás y ver aquello que aprendimos que sigue siendo realmente necesario para poder hacer nuestros proyectos de arquitectura de la mejor manera.
3: Hoy hemos hablado de pertenencia, de esa diferencia entre colocar una edificación en un terreno y diseñar una arquitectura que realmente responda a su contexto. Una arquitectura pertenece cuando comprende el clima, la forma de vivir, la escala, la calle y las relaciones que existen. Pertenece cuando no busca solamente destacar, sino también aportar. Cuando no se limita a reproducir una tendencia, sino que interpreta las condiciones particulares del lugar. Y cuando entiende que cada proyecto, sin importar su tamaño, pasa a formar parte de una historia que comenzó desde antes de su construcción y que continuará toda la vida del edificio. En los próximos episodios seguiremos profundizando en estas relaciones, porque hablar del lugar inevitablemente nos conduce a hablar del territorio, de las comunidades, de la memoria y del patrimonio cultural. Temas que estaremos conversando próximamente en otros episodios con un arquitecto y un invitado muy especial. Porque transformar responsablemente un territorio primero necesita aprender a mirarlo, a escucharlo y a comprenderlo. Yo soy la arquitecta Heidi de Moya Simó y esto fue Pensando la Arquitectura, un espacio para recordar que la arquitectura no es solamente lo que construimos, sino también la manera en que decidimos relacionarnos con el lugar en el que habitamos. Recuerden seguirme en mis redes sociales, ARQ Heidi de Moya S, y nos escuchamos en un próximo episodio. Bye bye.

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2: Buenas noches, ¿cómo andan? Bienvenidos y bienvenidas al otro lado del día. Un nuevo programa en RSC, Radio Emisora Internacional. Bueno, termino el Mundial. No sé si esto es bueno o malo. En mi vida personal es bueno. Estuve realmente inmersa en el Mundial a tope. Desde organizar juntadas, poniendo mi casa, yendo a otra, armando picadas, pensando en las cábalas, viendo programas de fútbol, viendo streams, viendo todos los partidos que podía del Mundial. Realmente ocupé mucho mi tiempo. Esto, estoy tan cansada como realmente si lo hubiese jugado. Es realmente una locura lo que generó el Mundial en mí. Necesitaba que termine, bueno, obviamente necesito volver a la programación habitual, a mi vida. Hay cosas que de algún modo dejé de lado, nada grave por supuesto, pero alguna que otra cosa la he dejado. Y bueno, nada, necesito volver. Pero habla un poco de mi personalidad, pero también habla de lo que genera el fútbol. Primero, me pareció que más allá de que se hizo en un país que a mí no me gusta, porque hace de todo un show y creo que el fútbol no necesita, no es un Super Bowl y todo ese show, encima cantando playback, me pareció horrible, innecesario transformar el fútbol en cuatro cuartos, no estoy de acuerdo tampoco, un mundial tan caro que deja fuera al hincha real, tampoco estoy para nada de acuerdo. Pero más allá de eso, sí tuvo algo que me copó mucho, que por ahí al principio me quejaba, que tenía que ver con tantos equipos interviniendo, que bueno, lo hizo más largo, pero la verdad que dio lugar a muchas sorpresas, a equipos que no conocía y que conocí, que entiendo que para ellos debe haber sido tocar el cielo con las manos. No sé, se me viene a la mente Bocinia, el arquero de Cabo Verde, que de repente se volvió figura contra España cuando empató y le hizo varias atajadas. Y nada, y de repente el tipo se volvió viral, aumentó un montón de seguidores en su cuenta, la gente de repente aprendió quién era. Después escuchás la historia de Bocinia, que en alguna de las madrugadas, creo que la madrugada previa al partido de Argentina-Inglaterra, que no podía dormir, me puse a ver videos sobre la vida de Bocinia, me parecieron impresionantes, espectacular. Y nada, detrás de cada jugador y de cada país por ahí más nuevo que apareció en el Mundial, hay una historia, hay una ilusión, hay ganas de participar en algo tan increíble como la Copa del Mundo. Somos unos bendecidos los argentinos que estamos acostumbrados a participar del Mundial, pero esto no es moneda corriente. Así que de algún modo a mí la inclusión de otros equipos, sobre todo equipos de lugares donde hay menos posibilidades y menos privilegios, me pareció algo bueno de este Mundial. Todo lo demás no me gustó, eso me gustó. Así que también me parece que... Y parece que lo quieren hacer más largo el que viene. O sea, más grande, perdón. O sea, no, bueno, va a ser más largo por una cuestión de equipos, pero que quieren agregar no sé cuántos equipos más. Bueno, no sé, eso ya habría que ver en circunstancias. Pero me gustó conocer equipos como Cabo Verde. Bueno, Marruecos ya lo habíamos conocido un poco antes, pero hubo varios equipos que no había visto jugar y que me pareció que fue interesante de repente poder verlos en una competición de las más importantes del mundo por lejos. Digo, yo no sé si hay algo así a nivel deportivo que cuando suceda frene el mundo de esta manera. Es realmente impresionante. Y bueno, en ese contexto también fue el Día del Amigo, un poco el programa de hoy está dedicado al Día del Amigo, con Astrolunáticas vamos a estar hablando, vamos a hacer un especial del Día del Amigo y hablando de cuestiones picantes entre las amistades. Pero nada, pensaba, trataba de hacer un parangón entre el Mundial y el Día del Amigo, y sí, me pasaron como muchas cosas. Primero, todo lo que fue juntarse todos estos partidos, todo lo que tuvo que ver con las preparatorias, con los esfuerzos que hicimos todos, desde el que ponía la casa y preparaba todo para que llegaran sus amigos, y hacía la picada y cortaba las cosas, y la que hacía la sopa de cábala, y el que traía el mismo vino, porque también cábala. Teníamos un amigo que era el que traía los chocolates, porque era cábala comerse una garrapiñada de pistacho en cada partido para ganarlo. Y también había que hacer mucho esfuerzo porque hubo partidos que fueron en horario laboral, entonces ver si podíamos modificar algunas reuniones o cómo nos organizábamos para poder ver el partido, entonces que pusiera casa al que estaba menos complicado para poder hacer eso, por el que tenía home office. Bueno, fue toda una situación súper linda, organizada para poder compartir porque, nada, porque creíamos que cada partido de los, gracias a Dios, Argentina jugó todos. Cada partido que iba a jugar Argentina iba a ser importante, iba a ser un evento, iba a ser un día, era casi como faltar un cumpleaños no ir a un partido, ¿no? Una cosa así, al menos así lo vi yo. No, no digo que todo el mundo tiene que ir así, yo este mundial en particular lo viví con muchísima intensidad. El mundial pasado lo viví con más miedo porque pensaba que tal vez era la última posibilidad que tenía Leo Messi de salir campeón y me daba mucho miedo que eso no sucediera. Entonces realmente sufrí mucho todos los partidos. No digo que acá no lo sufrí porque claramente fueron partidos para el infarto todos, pero había algo que siempre me quedaba ahí en el fondo que era como, bueno, ganar este mundial es de chapa. O sea, realmente vi campeón, Messi campeón con 39 años, qué sé yo, ya era. Era realmente un montón, lo podíamos haber logrado, 100% estuvimos a esto, no es que no lo podíamos hacer, pero era muy de chapa, no era algo que me parecía tan trascendental como el de 2022, que haberlo perdido hubiera sido catastrófico. O sea, sufrí mucho más perder la final del 2014, hubiera sufrido terriblemente perder la final del 2022. Esta, bueno, la perdimos. Por supuesto que quise siempre, y ese sí lo hubiera sufrido mucho, ganarle a los ingleses. Para mí esa fue nuestra verdadera final. Increíble que Messi no había tenido la oportunidad de jugar contra los ingleses. A ver ese partido que fue increíble, con un corazón total, que hayan metido esos dos goles con las asistencias de Messi hermosos, Enzo y Lautaro. Nada, cómo lo festejaron cuando terminó y desplegaron la bandera de Malvinas. Realmente, para la gente que cree que esto es solo fútbol, los invito a que algún día entren en serio a este mundo y se den cuenta que esto no es así. Por un lado es de algo bastante negativo, ¿no? Y obviamente, y nadie lo desconoce, que hay mucha corrupción en el fútbol, hay muchas cosas que se hacen porque conviene, ni voy a entrar en las teorías conspirativas y demás, pero digo que el fútbol es corrupto y han pasado cosas que no deberían pasar, lo sabemos todos y no es nada nuevo que puedo venir yo a contar. Ahora, lo que pasa con el fútbol a nivel para las personas, no estoy hablando a nivel instituciones, ni a nivel FIFA, ni AFA, ni nada de eso, no me interesa ese tema. Ahora, a nivel de lo que le pasa a las personas, y no, no es solo fútbol. Cuando los jugadores deciden desplegar esa bandera, cuando el ex combatiente de Malvinas lo entrevistan y le dice que para él este partido es súper importante y que en algún punto se va a sentir homenajeado si Argentina le mete un gol a los ingleses, ¿cómo vamos a pensar que es solo fútbol? De verdad, o sea, acá hay algo que pasa. Es irracional, 100% irracional, pero nos pasa a un montón de personas en conjunto y nos juntamos. Y estamos de acuerdo, hay algo que pasa con la selección argentina que es hermoso, pero con esta selección argentina, porque no pasó con todas, ¿no? Yo creo que este equipo nos dio a nosotros la posibilidad de sentirnos representados en esta escaloneta, ¿no? Para mí, obviamente, que yo haya visto la mejor selección argentina de la historia. Nos sentimos representados porque son personas que no se rinden, porque son un grupo humano que se llevan bien, que se divierte, que se nota que son amigos, que se gastan, que pasa a Paredes y le pega en la cabeza a Cuti Romero mientras está declarando, que se va a Paredes y Pepola al medio de la cancha a comer caramelo juntos como cábala previo al partido. Son argentinos, son una representación de nosotros en una selección argentina. Y creo que lo que nos pasa a nosotros es sentirnos identificados con esta cosa que tiene Argentina, de la amistad, del grupo, de sentirse parte, de pelear hasta el final todo, ¿no? Realmente este mundial fue una muestra muy clara de lo que es vivir en Argentina, de que puedes pasar del 2-0 al 3-2 en un minuto, y al revés también, que te pueden meter un gol en los ciento y pico de minutos y dejarte afuera de Copa del Mundo, que el pasar del sufrimiento a la alegría en cuestión de segundos es algo a lo que estamos lamentablemente habituados. Hay una fluctuación en la energía del ánimo y en lo emocional en el argentino constante en el día a día, y el fútbol no escapa a eso. Y estuvimos en esa situación, pero también la forma que tenemos de ser y lamentablemente algunas cosas que tenemos que vivir también nos permite salir para adelante. No somos personas que nos ahogamos en un vaso de agua. El argentino pierde el trabajo y de algún modo encuentra la forma de salir adelante. Le pide ayuda a alguien, busca la forma de empezar un emprendimiento nuevo, se va a tirar currículums, se le ocurre que es bueno pintando heladeras y sale a vender la pintura de heladera. O sea, y realmente yo sé que esto que yo estoy diciendo y que decimos todo el tiempo, el argentino no se rinde, el argentino puede, el argentino lo ata con alambre, el argentino hace lo que sea, pero hasta el último minuto de la pelea en su vida y en la cancha es un ejemplo. Y esto es lo que generó toda esta campaña anti-argentina nefasta del argentino soberbio, el argentino agresivo, el argentino que se cree más que los demás. Yo creo realmente, y lo que voy a decir es increíble, pero también puede ser tildado de soberbia, pero lo creo realmente, que lo que le molesta a la gente que no es así es cómo hacen estos argentinos para ser tercermundista, para vivir con una inflación por las nubes. Bueno, ahora no tanto, pero hemos vivido siempre así. Igual vivimos con inflación alta para el resto del mundo. Para no saber nunca si llegan o no llegan a fin de mes. Para tener las situaciones políticas y económicas difíciles que tenemos en este país todos los días y estar contentos y juntarse a comer un asado y nunca no tener tiempo para tomarte una birra con un amigo y preguntarle cómo está. Estar contentos y orgullosos del país que tienen. Y juntarnos a dar un partido y decir que la vida se nos va ahí. Eso la gente no lo puede entender. Y eso solo lo podemos entender los que somos argentinos, porque realmente ser argentino es una forma de vida. No puedo dejar de pensar que un odio generalizado y un montón de acusaciones que no son reales, como que somos un país racista, no digo que no haya racismo en este país, pero no, estamos muy lejos de ser de los países más racistas del mundo. O sea, es ridículo, ridículo. Ponernos a nosotros en ese lugar. Pero creo que todas estas acusaciones infundadas y que soberbios, que no sabemos ganar, que no sabemos perder, que somos maleducados, me parece que todo esto tiene que ver porque realmente hay algo del argentino que los extranjeros no comprenden. Y no comprenden. Y pasa mucho cuando el extranjero se viene a vivir acá y te dice, wow. ¿Cómo me recibe el argentino? ¡Qué increíble! A nosotros nos ha pasado de una mamá del colegio de mi hija, que el marido era diplomático, así que viajaban por el mundo y vinieron, les tocó Argentina y les tocó, eligieron el colegio en el que va mi hija, fueron compañeras de colegio con mi hija y se hicieron muy amigas. Y nada, y la mamá siempre nos decía, es impresionante el modo en el que a mí me trataron los papás del colegio, las mamás, se ha hecho inclusive amigas, nos hemos ido de viaje, ella tenía también una pareja amiga con la que se iba a comer, salían, tenía con quién charlar, siempre se sintió parte, realmente era algo que ella decía constantemente, ¿no? Increíble cómo la hicieron sentir en este país. Y no es ella, son un montón de personas que cuando vienen a vivir acá, lo último que van a decir es que acá hay racismo, que acá los expulsamos, que acá no los bien recibimos. No pasa. Otra historia que me acuerdo es que una vez yo estaba volviendo de Italia sola y un flaco en un tren me ayudó a bajar las valijas y a encontrar. Madrid, creo que era Madrid. Sí, en Madrid. Y me ayudó a encontrar por dónde era por dónde me tenía que tomar el tren en Barajas, que era gigante y bla, bla, para poder no perderme el avión, etcétera, etcétera, etcétera. Bueno, nada, quedamos en contacto con el Instagram y demás, y un día él me escribió y me dijo que venía a Buenos Aires. Y para mí fue simplemente mandar un mensaje a dos amigos y decir, che, me bancan con este pibe que viene de manera italiano, chicos. Me banca con este chico que viene unos días. Obvio. Y no solamente fue obvio. Lo llevamos a comer, le invitamos la cena, lo llevamos a conocer un lugar de vinos para que el pibe le gustaba el vino argentino. Sí, el pibe no lo podía creer, y el pibe solamente me ayudó a mover dos valijas. Y encontrar a dónde tomarme el tren en Barajas. Y hago el disclaimer, no es que yo tenía ninguna intención con el flaco, ni al revés, ni nada por el estilo. Fue simplemente camaradería. Y el pibe realmente no lo podía creer. Después intentamos llevarlo a la cancha, no se dio, no lo logramos, porque era muy difícil, porque quería ir a River y bueno, es difícil conseguir entradas para River, teníamos nosotros, pero no para él. Pero realmente fue, y para nosotros fue re lindo, es como, che, este es nuestro país, estos somos nosotros. Y yo creo que el extranjero no se banca eso, no se banca que nosotros realmente seamos eso. Entonces, no tengo ganas de polemizar con los extranjeros, más allá de que todo este mundial me dio mucho enojo de las cosas que dijeron, pero sí de que nosotros argentinos valoremos lo que somos. Y que Messi haya sido nuestro representante durante tantos años en la selección argentina, que es el tipo más humilde del deporte y el más genio número uno del deporte y de cualquier deporte del mundo. O sea, no hay nadie como Messi, es el número uno total, que tenga el nivel de humildad que tiene, que declare como declare, que nunca se haya pasado la raya, que todo el mundo lo quiera, que hasta las personas con las que lo quieren hacer competir digan, es el número uno, es un genio, lo quiero. Eso, que él nos haya representado como país, a mí me enorgullece un montón. Digo, el que habla mal de Messi tiene un problema, ¿no? No podemos hacer eco de eso. Qué soberbio Messi, que le regalan todo a Messi. O sea, bueno, un tipo que durante 20 años se mantuvo siendo el mejor jugador de la historia. No hay Infantino, no hay dinero y no hay ninguna tramoya que lo pueda llegar a consolidar en ese lugar. Es evidente que lo logró solo. Es evidente que había un destino escrito para él que era de otro modo. Pero bueno, volviendo a la amistad y a sentirse argentino, también tenemos eso en Argentina. Tenemos el Día del Amigo. En Argentina se celebra el Día del Amigo porque, y es, acá sí voy a ser re soberbia, no hay nadie en el mundo que sepa ser mejor amigo que los argentinos. No existe. O sea, obviamente hay amistades en todos lados, por supuesto, pero realmente es muy distinta a la que tenemos nosotros porque no está la espontaneidad del día a día, lo cotidiano, como tenemos acá en Argentina. Eso no significa que sea más o mejor o peor. Obviamente para mí es mejor y es algo de lo que también nos enorgullecemos un montón. Pero, y también cuando vienen los extranjeros dicen, wow, qué copado esto, ¿no? Somos muy abiertos, somos muy sociables, nos gusta mucho tener amigos, abrirnos a la gente, conocer gente, meterla a nuestro grupo, vincular grupos entre unos y otros, algo que hace mucho el argentino. Y el amigo se celebra, porque el amigo realmente, yo lo digo siempre, para mí es de lo más importante que yo tengo en mi vida. Obviamente voy a poner a mi hija primero, porque no es un amor que es inexplicable, no lo puedo explicar en palabras y realmente excede todo límite. Pero lo que a mí me pasa como la amistad, como red de contención, no me pasa con nada en la vida, porque esas son las personas que están cuando yo estoy bien, cuando yo estoy mal, cuando yo quiero ver un partido de fútbol y juntarme, cuando yo quiero celebrar un cumpleaños, cuando yo quiero ir al teatro, cuando yo quiero ir al cine, cuando yo, nada, los amigos que cuando me pongo a escribir y tengo a mi amiga hermosa de mi alma, que es la que me lee todos los capítulos de lo que escribo y me da su devolución y me alienta y me dice cada vez estás escribiendo mejor y nada, y ella la que yo escribo y pienso, uy, se lo voy a mandar a Gise, a ver qué piensa, a ver qué dice. Tengo a mis amigos que cuando me han pasado cosas es buen día, Vela, ¿qué te pasa? ¿Cómo estás? ¿Cómo viene este tema? ¿Qué necesitas? ¿Necesitas ayuda? Mi ex marido ahora se va de viaje. Todos mis amigos me preguntaron, ¿qué necesitas con Valentina, con mi hija? ¿Necesitas que te ayudemos con esto? ¿Necesitas que te ayudemos el otro? Tengo amigos que vinieron al cumpleaños de mi hija y se la llevaron de pijama a su casa, ¿no? Una amiga hermosa también. Esos son los amigos en Argentina. Son amigos que de lo espontáneo, que van a estar en los asados, que van a estar en tus cumpleaños, que van a estar en la vida de tus amigos, en la vida de tus hijos, en la vida de tu familia. Mi mamá ama a mis amigos. Mi mamá tiene relación con mis amigos porque no porque son amigos míos de cuando éramos chicos. Tiene relación porque son amigos míos que hoy eligen conocerla y tener relación con ella porque de repente se volvieron familia. Y eso es impresionante. Y eso es hermoso. Y eso no hay con qué, no hay con qué darle, de verdad, no hay nada más lindo que eso. Saber que tenés al otro de esa manera tan, tan especial y tan familiar. Bueno, yo creo que en el Mundial un poco se dio esto, ¿no? Primero con las personas que elegimos ver el Mundial. Obviamente también hay un poco de los futboleros, no futboleros. Justamente el otro día hablaba con una amiga de que no es lo mismo ver Mundiales con gente cero futbolera que con gente que sí lo es. Y ya hemos hablado también en Astrolunática de esto. A ver, la que no es futbolera, no hay con qué darle, de verdad, no hay nada más lindo que eso. Saber que tenés al otro de esa manera tan, tan especial y tan familiar. Bueno, yo creo que en el Mundial un poco se dio esto, ¿no? Primero con las personas que elegimos ver el Mundial. Obviamente también hay un poco de los futboleros, no futboleros.

vas por la juntada, que me parece súper válido, y entendés con respeto que la persona que le importa el fútbol es un momento súper importante, se tiene que concentrar y no se puede estar hablando pavadas, no puedes gritar el volante, no puedes filmar el penal. Mientras entienda todo eso, estamos ok. Si no, obviamente, uno a veces elige verlo con gente que tenga un poquito más de noción del fútbol o que compartas la situación de fútbol en tu vida diaria, ¿no? Pero bueno, al margen de con quién uno elige ver los partidos, acá en Argentina se da mucho que después ese es el equipo que se mantiene, es como que es como Scaloni, te probó este equipo, funcionó, no se cambia, no se agrega gente, no se baja gente, si se bajan es tipo momentáneo y después vuelven a venir, se come siempre lo mismo, picada, llevamos los vinos, se lleva el chocolate, la sopa esta que les digo que era cábala. Entonces, todas las cábalas, los asientos, todos sentados siempre en el mismo lugar, respetando las cábalas. Nada, el cable coaxial, tipo un amigo que puso su casa varias veces y conectando el cable coaxial para que no nos griten el gol antes, para no tener el delay, para tener directamente la antena. Y el día que jugaba Inglaterra con Argentina, llegó ese cable, pues lo veíamos en lo de otra amiga, y todos en el balcón levantándose para ver a dónde lo enganchaban para que agarrara la señal y la agarró y se festejó como un gol. Esas cosas son inolvidables, realmente son inolvidables y son muy argentinas. Entonces yo creo que lo que nos pasa con el Mundial es que nos damos cuenta, nos acordamos, mejor dicho, de lo lindo que es ser argentino, de lo lindo que es unirnos, que no haya Boca River en sentido literal y metafórico, que no haya opiniones políticas, que estemos todos por el mismo lado. Porque es increíble, porque si lo pensamos en Inglaterra, Argentina, justamente el tema de las Malvinas es una cuestión de Estado bastante dificultosa con el gobierno actual y muy distinta al gobierno anterior. Y no voy a entrar en temas políticos, pero es muy loco, como todas las personas que nos sentamos en la tele a ver Argentina, Inglaterra, queríamos meterles 700 goles a los ingleses. Entonces al final te das cuenta que no pensamos tan distinto, que no importa a quién votaste. Y creo que me animo a decir que el 95% de las personas que estaban viendo ese partido les pareció bien que la selección argentina desplegara una bandera que dijera las Malvinas son argentinas. Entonces, ahí hay algo de decir, bueno, entonces no estamos, lo que tenemos al lado es un argentino, no es un enemigo, no es un rival, no importa quién votó, no importa cómo piensa, hay cosas en las que pensamos igual. Porque esta masa de locura que se genera cuando juega la selección argentina se puede generar y todos los cantos que hacemos y cómo saltamos y que llenamos el obelisco y que vas caminando por la calle y ves a todos con la camiseta argentina comprando facturas, haciendo el asado. Eso se puede generar porque tenemos una identidad común. Entonces, eso es lo que no hay que olvidarnos y me encantaría que todo lo que pasa en el Mundial pudiera perdurar en el día a día y no pasemos a odiarnos y a matarnos entre nosotros, porque somos lo mismo, porque estamos hechos de la misma madera, porque tenemos los mismos valores, porque nos emociona lo mismo y porque cuando nos sentamos a ver los partidos y nos da orgullo ser argentinos, no es porque Messi nace en Argentina, es porque nos gusta todo de la Argentina, porque cuando en esos partidos de fútbol, que hablamos un montón de fútbol, también surge el che, mirá, en España no se festeja así. Che, mirá, acá nos saben cantar. Che, no se juntan 5 horas antes a hacer el asado, tomarse unos vinos y después sentarse a ver el partido. Y todos estos comentarios que surgen en un montón de partidos de Mundial no tienen que ver con estar orgulloso de que la selección juegue bien, que por supuesto es un tema aparte. Estamos orgullosos de ser argentinos. Estamos orgullosos de tener este tipo de amistad. Entonces, el Mundial es hermoso. Ojalá fuera todos los años, mejor no, pues me echarían del trabajo, pero ojalá fuera más seguido. Siento que me falta un montón, 4 años, para volver a vivirlo. Pero digo, ¿cómo nos demuestra que en realidad lo que queremos es juntarnos, tener un momento de felicidad, salir de los problemas cotidianos de todos los días, darnos un abrazo? Uno mete un gol en el Mundial y se abraza con cualquiera, no importa el que esté al lado. O sea, sabés que la alegría y la felicidad es compartida. Realmente sería hermoso poder lograr esta sinergia entre los argentinos en un montón de otras cosas de la vida. Otra cosa que me queda como reflexión de este mundial son los niños, ¿no? Vi muchos niños llorando. Bueno, mi hija estaba bastante angustiada y digo, qué mal acostumbrada está la nueva generación
Primero que nació con un Messi ya.

0: Está brillando, segundo que vio campeón a Argentina y al otro mundial que le tocó a ver, le vio ganar a los ingleses, llegar de vuelta a la final, hacer la épica en varios partidos. Claro, bueno, chicos, y esto se lo dije a mi hija, no naturalices, se lo dije antes de ver la final, pase lo que pase, no naturalices estar viendo la segunda final del mundo en tu vida con 11 años, no naturalices, porque no es normal, pero yo esperé 30 y pico de años para ver una final. Y cuando nací, no había visto ninguna, porque nací en el 85 y la del 86 claramente no la vi. O sea, después fue 2014. Entonces, digo, no naturalicen, chicos, o sea, pero ¿saben lo que veo en todos los pibes que me emociona? Y digo, ¿hay futuro? Todos los nenes te dicen, no dejes de alentar. No te creas que, o sea, cuando uno se enoja y dice, wow, mira cómo está jugando Argentina, chao, que se maten, esto que se termine ya. Mi hija me decía, no, con la selección nunca se la abandona, nunca se la abandona. Messi puede, sigamos para adelante. Y no fue solo mi hija, lo vi en un montón de niños, esto y amigas que me contaron de sus hijos lo mismo. Digo, wow, ¿entendés? O sea, si hay un mensaje que el fútbol le puede haber dado a estos pibes, no solamente que podemos ser campeones repetidas veces y que tenemos a la mejor selección del mundo, no, que tenemos que luchar hasta el final, que no tenemos que bajar los brazos, que aunque creamos que todo está perdido, hay que seguir, que cuando sos bueno, Messi, igual Messi. Se puede, que sigas intentando, que Messi es un ejemplo de un tipo con 39 años que fue el mejor jugador del Mundial, aunque no se lo hayan dado el premio porque fue una locura que no se lo den. O sea, metió 8 goles, 4 asistencias, con 39 años, jugó todos los partidos excepto un tiempo con Jordania. Una locura, una locura. Si ese ejemplo llega a nuestros hijos desde el lado de nunca perder las esperanzas, tener siempre una ilusión. Chicos, es hermoso. Y por último, con relación a los niños y los adultos, yo creo que para los adultos lo que nos pasa es que volvemos a tener esta ilusión como si fuéramos niños. Yo siento que en el Mundial vuelvo a ser una niña un rato largo. Tuve como un mes. Leía el otro. Ayer voy un tuit que decía, siento que me habían perdido en un pelotero y me vinieron a sacar al pelotero. Que hace como un mes que estoy en un pelotero y me vinieron a buscar. Tal cual, bueno, es eso, ¿no? Nos metimos en un pelotero un mes, que está buenísimo también, está buenísimo jugar, conectar con el niño interno. Esto, poder tener una ilusión, porque es hermoso poder ilusionarse en serio con algo. Ahora, a lo que yo invito y me invito, y de verdad espero que no haya sido en vano este mundial, porque realmente me metí muy a fondo, muy a tope. Yo espero que esa ilusión la pueda llevar a mi vida y esta idea de que ser argentino es un orgullo total lo pueda también mantener en la vida y esta idea de que juntos somos mucho más y que contra el mundo, contra lo que piensen, que no nos importe nada, pero que nosotros estemos unidos, ojalá lo podamos seguir llevando adelante en nuestra vida cotidiana, más allá de que esté la pelota en juego.
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0: Buenas, ¿cómo andan?
2: Hola, hola.
0: Otro episodio de Astrolunáticas. Hoy tenemos un especial por el Día del Amigo.
2: Me encanta. Siento
0: Vos
2: que
0: sos fan del Día del
2: yo
0: Amigo.
2: soy fan, lo preparo, ya empiezo a agitar un mes antes, un año, de año a año ya sé lo que vamos a hacer. O sea, no puedo ser más argentina en ese sentido. Amo que en este país se celebre el Día de la Amistad, porque para mí es más que celebrar el Día de la Amistad. Así
0: Total.
2: que nada, no, me parece un día, no sé, casi a nivel de Día de la Independencia Argentina, bueno, yo pondría, lo haría feriado nacional a ese
0: A
2: nivel.
0: mí me pasa algo raro con el Día del Amigo y es que no le doy ese valor, o sea, sí a la amistad, no al Día del Amigo, pero porque me pasa que tengo amigos como de distintos grupos, entonces nunca termino festejando el Día del Amigo con
2: No
0: todos
2: sé.
0: mis amigos, o sea, entonces no le doy esa relevancia al Día del Amigo. Me vino a la cabeza que cuando tuve a Valentina, la traje a mi casa el Día del Amigo. Y me acuerdo a mi marido de ese entonces con cara de perrito mojado, tipo, quiero ir a festejar el Día del Amigo. Le dije, anda tranquilo, yo me cago. O sea, a mí no me importa si el Día del Amigo no tengo nada que hacer o, tipo, bueno, siempre tengo algo que hacer, pero digo, si no armo un plan el Día del Amigo no me pasa nada, pero sí considero que es el país de la amistad. que acá entendemos lo que es la amistad, que no hay país como la Argentina para la amistad. Sería un tema que me costaría mucho para irme a vivir a otro lado. Creo que en ningún lado se vive la amistad como se vive acá.
2: No, sin duda, sin
0: que
2: duda.
0: Es hermosa la amistad.
2: No, no,
0: en
2: es
0: Argentina.
2: Pasión. En este país
0: es
2: para
0: pasión,
2: mí,
0: es como el fútbol.
2: Es como el fútbol. La amistad en este país genera pasiones. O sea, es esa sí. cosa de que lo rodea del asado, lo rodea del evento, la juntada, que esto, que lo otro. Es espectacular. Yo sí me deprimo. Que el día del amigo estoy sola, me deprimo. O sea, me pasó una sola vez en la historia que voy a contar esta anécdota, pues el día de hoy que mi papá y yo nos acordamos, el día del amigo me agarró en plena época de finales, porque pasaba 20 de julio, en ese momento bien llamado de finales, yo rendía, como si dijera, dos días después de eso, estaba en el reverendísimo horno, no podía ir a celebrar ni a la esquina, entonces me acuerdo que mi mamá se había ido a Bahía Blanca, mamá es de Bahía Blanca, yo también soy de Bahía Blanca, y se había ido con mis hermanos y yo me había quedado con mi papá. Y todo fue depresión. Fuimos a comprar a McDonald's un automac. Me senté en la cama con él a mirar una película. Comía el pomo de McDonald's y es el recuerdo del único día del amigo que no celebré con mis amigos y lo recuerdo mal. O sea, tengo todos los recuerdos de ese día. Pero qué sé yo, me parece que surgen un montón de cosas. Es un día espectacular, me encanta celebrarlo. Estados Unidos, yo siempre digo lo mismo, que a mí me impresiona porque el día de San Valentín lo usan medio como día del amigo, que es rarísimo, sí. y tienden a ser como un...
0: Sí, porque hay medio como tu Valentine, puede
2: como
0: ser cualquiera, ¿no?
2: La cosa,
0: sí,
2: no sé,
0: pero no, bueno, el día de San Valentín nunca me importó menos.
2: En Argentina no es importante, no es...
0: No, igual ahora se festeja un poco, ¿viste?
2: Sí, sí, pero no tiene la trascendencia del día del amigo,
0: no,
2: que
0: no, por supuesto
2: no hay chance
0: que no.
2: alguna, o sea, no, es espectacular. A mí me parece un gran día.
0: Bueno, vamos a hablar de los amigos. Vamos a poner algunos tópicos, pero polémicos. Nada, el amigo maravilloso, incondicional, hermoso, que eso ya sabemos cómo es. Vamos a los amigos polémicos. Primero voy a ir por un tema que lo hemos charlado mucho y que las dos hicimos como distintos caminos para llegar a eso. Que tiene que ver un poco con cómo valoramos a las amistades y si nos bancamos la amistad, la voy a llamar a medias tintas, ¿no?
2: Okay.
0: Yo voy a contar mi experiencia. Yo me peleé con muchas amistades a lo largo de mi vida y creo que el gran motivo ha sido cuando yo sentí que daba más o que era incondicional con determinadas personas y esas personas después, a mi criterio, no estaban a la altura o hacían cosas que para mí no eran dignas de la amistad y yo pasé de 0 a 100. O sea, de 100 a 0, en realidad, ¿no? Como decir, bueno, eras mi hermana, mi amiga, mi íntima, mi simbiótica. Fui muy amiga simbiótica de mucha gente, sobre todo cuando era más chica. Y decir, bueno, listo, me fallaste, me rompiste un código, pasás a, tipo, no te veo nunca más.
2: Lista negra.
0: A lista negra. No, no, no te veo más. Listo, perdí amistad, perdí relación, listo, no me interesan más en mi vida. Y hoy entiendo, a partir de una charla también que tuvimos con vos, y hablé de que no hace falta que las amistades sean 100. Como que si hoy tengo amigas a 50 o amigos a 50, que esto quiere decir que no están en todas, que no son la persona la primera que llamo si me pasa algo grave, pero que por ahí me cago de risa, me divierto, están bien para ir a una fiesta, o son gente que para que, tipo, si la llamás y le decís, che, acompáñame a un evento, van y le ponen la mejor, pero tal vez no es la persona con la que vos hablás de tu vida profunda. Igual para mí son amistades valorables, aunque no estén en las amistades de la palma de la mano, de los 5 dedos, que son así como tus íntimos. Y entendí que no hace falta pelearte, sino que simplemente los puedes ubicar en el casillero que corresponde de amistades media tinta, que no voy a salir corriendo si te pasa algo tampoco, o sea, tampoco a inmolarte por esos amigos.
2: No, no. Es como un
0: pero,
2: feedback, ¿no? Es un ida y vuelta.
0: Exacto.
2: O sea,
0: estoy como vos estás para conmigo, nos podemos divertir, podemos hacerla bien. No vas a ser la persona que yo llame si choqué con el auto y tengo un pibe abajo de la bicicleta de mi auto.
2: O sea, hablando de los delitos.
0: Hablando de los delitos como en los episodios pasados. Pero bueno, hablando de eso, hay un montón de estilos de amigos y uno es el ventajero.
2: Sí, sí. Y para cerrar un poco de esto, que es justamente lo que charlábamos, que es increíble, que yo por ahí era más superficial.
0: Ah, cierto,
2: tu
0: recorrido.
2: Pero está bien, o sea, creo que, y también eso habla de cómo nos va cambiando la personalidad y cómo vamos viviendo las cosas y cómo valoramos las cosas. A diferencia tuyo, yo por ahí tenía, hace un tiempo atrás, era como esta postura tuya hoy de ser, de tomar las
0: liviana.
2: Cosas a la ligera, de que no me afectara tanto, de entender que hay distintas capas de amigos, y hoy es increíble, pero justamente esta conversación se dio por ese motivo. yo me enojé por un tema de códigos, por un tema de... Y era un poco... Vino esta conversación y vos me trajiste esta experiencia y yo lo recontratomé y a partir de ahí fue un antes y un después y entendí que sí, que es cierto, que hay amigos que son... que hay capas de amigos y que en el coro de los amigos hay muy pocos. O sea, es una realidad.
0: Total, total. También yo hago la distinción, que lo hablo a veces con algunas amigas, de lo que es una amiga y lo que es una hermana o amigo o hermano, ¿no? Yo creo que las amistades que se vuelven incondicionales, por las que matás y morís y haces cualquier cosa y te llaman y estás, se vuelven medio familia y un poco dejan de estar en el ámbito de lo que es amistad.
2: Es verdad.
0: Son tu familia ya. Es como que realmente es como un hermano.
2: Como la familia que elegiste.
0: Un hermano que elegiste en tu vida. Entonces, yo creo que ahí se hace una diferencia entre lo que son amigos, que pueden ser, puedes tener 40 amigos, pero hermanos de la vida tenés 5, 6.
2: Sí,
0: no muchos más.
2: Exacto.
0: Pero bueno,
2: y
0: igual.
2: Nos pusimos profundas.
0: Sí, nos pusimos profundas. Igual en el marco de las amistades y de los grupos, siempre hay alguno que. El ventaje, ¿no?
2: No, pero tenemos los prototipos y los prototipos, sí. y no vamos a hacer sweetie poopy, acá vamos a poner más picante, y sí, tenés el ventajero que hay que tener cuidado, creo que todos hemos tenido un amigo o una amiga ventajera, que al principio no te das cuenta, son muy silenciosos, tenés que tener cuidado, porque en el principio como uno es generoso y uno, también lo que te pasa, no sé si a vos te pasa, amiga, pero creo que las dos somos así. En el contexto de la amistad, uno es generoso y no asume.
0: Para mí, con algunas amistades hay cuenta corriente. Como,
2: claro.
0: No estoy midiendo.
2: No estás, tipo, no,
0: vos me diste, yo te di, vos pagaste, yo te pagué.
2: Totalmente.
0: No, pero hay otros que sí, que lo están viendo, ¿viste? Y que decís, sí, siempre se hace el boludo o la boluda.
2: Sí, cuando sea el momento de pagar o que la propina sí. Siempre no sé qué. O
0: claro, no sé qué, o yo tomé solamente un vino y pago esto y a mí eso me hace un ruido.
2: Sí,
0: a mí el rata en la vida, en cualquier tema, me
2: destruye.
0: Sí,
2: pero ojo que rata y ventajero son dos cosas distintas.
0: Sí, ventajero, ¿eh? Es peor, es como un plus.
2: El ventajero tiene para mí un goce en el hecho
0: de
2: zafar de la situación, ¿entendés?
0: De que te la hizo,
2: claro.
0: De que pagaste más vos que él.
2: Claro, o premeditado, ¿entendés? El ventajero,
0: sí, sí.
2: Hay una premeditación. El rata, lamentablemente, lo tiene en el ADN, y va a hacer todo lo posible para no pagar o para pichulear algo. A mí, yo me he enojado muchísimo, me pasa mucho ahora, sobre todo con regalos. No me preguntes por qué.
0: Sí.
2: Me da mucha bronca llegar a cumpleaños de determinadas edades y vos digas, chicas, no está bien que pongamos cada una 5,000 pesos,
0: claro.
2: Cuando vas a comprar la coca y la coca sale más cara, ¿entendés?
0: Claro.
2: O sea, ¿qué estamos haciendo?
0: ¿Por qué pichulear en esto?
2: ¿Por qué pichuleas? Entonces,
0: a mí me pasó en un caso, que algo que me dio mucha bronca y que hasta mi hija lo sabe, de ir a una reunión y que gente que haya llevado algo para la reunión no se consumió, se lo llevó.
2: Bueno,
0: es un montón. Es un montón. Y mirá que te digo que no es que, a ver, si yo llevo un enemigo a tu casa y no lo tomamos, me quiero matar. Pero
2: bueno, pero queda ahí.
0: Obvio, ¿no? Ah, no me quiero matar, no me voy, me olvido. Pero
2: no.
0: Lo que quiero decir, o sea, podés decir, uy, qué bajón, llegó un enemigo y no lo tomaron, la verdad que hubiera estado bueno que lo tomé. Pero no se me ocurriría nunca llevármelo de nuevo.
2: Bueno, también tenemos, siguiendo esa línea, tenemos el amigo que vos le llevas el enemigo, por ejemplo, y...
0: Él vuelve y te trae
2: y te pone un
0: el vino toro.
2: Y te pone el benjamín, ¿entendés? Y se estoquea el tuyo. Y vos decís, che, la puta que te parió.
0: Claro, ¿sí? No, si yo lo llevo a abrilo.
2: Claro, abrilo, pues además estamos hablando de claramente...
0: Una diferencia importante.
2: Y creo que sí, y sí, no. Te pasa eso. Creo que ahí tenés una parte, ahí hay un mix entre el rata y el ventajero, ¿no? Como esta cosa de...
0: Siempre hay uno en el grupo, siempre. Y después otro es el passive aggressive.
2: Terrible.
0: Para mí eso es muy tremendo, porque yo soy agresiva, pero cero pasiva, activa. O sea, si te tengo que decir una verdad, o menos, pues yo me he peleado con muchos amigos, me he peleado en público, y he tenido situaciones, te diría, escandalosas. Pero si te tengo que decir algo, a mí el comentario medio sweetie poopy, pero que te estoy hundiendo una daga en el corazón, me revienta. Decímelo. En serio.
2: Sí, que ni siquiera son
0: no,
2: sweetie
0: tipo,
2: poopy. Es irónico, en
0: es
2: realidad.
0: Irónico, sarcástico, es tipo, ay, vos, viste, que siempre te pasa esto, ay, a vos siempre te pasa esto con los chicos, ay, a vos siempre, ¡ah, qué bronca!
2: O la otra, que ahí ya deja de ser, que deja de ser pasivo agresivo y por ahí se vuelve ya como agresivo, de verdad, que tiene que ver con si vos le aclarás a un amigo que algo te duele y sigue insistiendo en preguntar en público, che, ¿y este tema? ¿Y este tema? ¿Y cómo vas con este tema? No tengo ganas de hablar con ese tema. Ya te dije que eso me molesta, no me lo preguntes más. Y bueno, siento que hay un goce en algunas personas, como en esta, en la cosa entre la desgracia y el sufrimiento ajeno, de sentirse como que, bueno, de que están bien, que lo disfrutan.
0: No, no, totalmente. A ver, yo creo que ahí eso que decís, y ya que lo hemos hablado muchas veces acá, hay una diferencia entre la amistad masculina y femenina. Yo creo que la amistad masculina avala mucho más gastada que la femenina.
2: Sí.
0: Yo a mis amigos varones los puedo, o sea, no sé, salieron con una mina y no les dio más bola y puedo estar toda la noche gastándolos, que no pasa nada. No se me ocurriría con una mina porque se ofende.
2: No, no.
0: No hay ningún lugar a dudas de que se ofende. Entonces, a mí con una mina eso no se me ocurre hacer. Pero me ha pasado con amigos varones que pasarme de gastada también los ofendió, y lo entiendo. O sea, vos podés, o sea, hay que, es como un, o sea, podés gastar mucho un chabón, sí, de, ah, vos que no te dio bola. O sea, tengo un amigo, o sea, por ejemplo, mirá, tengo un amigo que salió con una amiga de una amiga que lo gosteó y los recagamos de risa de eso y lo hablamos todo el tiempo. Pero yo sé que si me paso tres pueblos, me va, le va a hinchar las bolas.
2: O sea,
0: es como, ¿hasta dónde? ¿Entendés? No, ¿hasta dónde encontrar ese punto donde el pibe no se sienta ofendido? Pero a la mina no se le puede decir nada. No puede ser un chiste decir, ay, ¿te acordás de Juancito que te gosteó? No es gracioso, amiga. O sea, yo creo que las minas se bancan mucho menos chiste de lo que se banca el chabón.
2: Yo no sé en esa, o sea, para mí, y ahí te voy a decir, que creo que es algo que venimos hablando mucho nosotras. Depende el vínculo de amistad que tengas. Yo tengo amigas y con las que me río y nos matamos de risa de situaciones súper, súper, súper, ¿cómo decirte? Hoy las pienso y me dan vergüenza ajena.
0: Pero vos tenés que ser la primera que se ríe. No creo que sea un caso donde tus amigas arrancan con la risa.
2: Sí, sí, arrancan con la risa y yo lo banco porque...
0: Pero también... porque saben que vos te reís.
2: Sí, sí, no va desde el lugar del dolor, por supuesto. Pero bueno, ahí también...
0: Bueno.
2: También, ojo, también...
0: A ver, a los hombres le dicen gordo, al gordo. Andá a decirle gordo a una gorda.
2: Sí, no, no.
0: ¿Entendés la diferencia? O sea, los chabones se gastan, o sea, el negro es negro, el gordo es gordo, el manteca porque ataja mal en manteca, o sea, en las minas no, es como, hay como otro respeto donde hay más vulnerabilidad ante la,
2: no,
0: ante
2: yo creo
0: el
2: que
0: chiste.
2: Tiene que ver con la parte de los sentimientos y del rol de lo que somos las minas y cómo es nuestra personalidad y cómo no sé, el pibe no tiene el miedo al ridículo que le tenemos miedo a nosotras, pibe no tiene el miedo a quedar expuesto como tenemos nosotras. O sea, hay un montón de cosas que para mí en las mujeres es mucho más tabú y no entras ahí, que los pibes se matan de risa.
0: Y ahí entro a otro tema, que para mí es algo que vos me vas a decir, no siempre es así, pero para mí en general es así. O sea, yo cuando tengo alguna circunstancia, voy a decir vincular para hacer algo sencillo, puede no ser vincular, pero en general es vincular. Y cuánto, no sé, porque Pepito Pompín me llamó, me dijo, me dice no sé qué. La mujer, aunque piense en el grupo femenino, uy, Belén está enganchada con un pie que no gusta a ella, no le va a dar bola, la va a dejar colgada, no me lo va a decir directamente. Probablemente lo charlen entre ellas sin mí, a ver cómo me lo dicen o cómo hacerme entender que por ahí no va, y mis amigos varones me lo dicen tomándose un vino, hacen un sorbo y me dicen, no le gustás, reina, sin ningún tipo de problema.
2: Simplemente
0: a mí eso,
2: no te quiere.
0: Sí, y ojo, yo como mina me siento como mina, no soy como chabón en ese sentido. A mí también me cuesta un montón decir verdades, amigas, que siento que son dolorosas por la realidad en sí. Digo, uy, le digo a ella que, uy, no, en realidad estás haciendo un mambo tremendo con alguien que es obvio que no... o está en otra, ¿entendés? Como que me cuesta un montón y obviamente elijo, quiero ser sincera, pero a veces elijo no lastimarla. Y en ese no lastimar a veces se genera entre minas que lo hablamos entre las otras y por ahí no se lo decimos a la persona que hay que decírselo. Después buscamos la forma y no estoy diciendo que hay una maldad en
2: no,
0: eso.
2: No, no, te entiendo el punto. A ver, aunque no lo creas, te voy a dar un poco la razón, te voy a dar bastante la razón, sí me siento, a ver, en mi caso lo que me pasa es que cuando yo tengo, soy una persona muy selectiva para hablar de determinados temas privados míos y el último tema privado mío que hemos hablado tuvo que ver con lo laboral y vos me diste una versión que era correcta, o sea, vos me dijiste la verdad, no es que me la careteaste, me dijiste no, sí, no sé qué, o sea, me de alguna manera me dijiste tipo, ojo que no tiene que estar todo puesto acá, ojo con esto que puede no salir, bueno, laburo, spoiler alert, no terminó saliendo, bueno, lo que fuere, pero digo, yo creo que tiene que ver, tal vez cuando sos más chica, que tenés más grupos que no tenés esta presión.
0: Para mí tiene que ver más con lo vincular que con otro tipo de cosas. Para mí en lo laboral es más fácil decir la verdad a alguien que si vos me venís toda envalentonada, ponerle que estuviera sola, no sabés, salí con alguien, no sé qué, me llamó, me dijo que no sé qué, y yo en el fondo digo, me huele mal, red flag. Yo no te digo, che, red flag.
2: Y pero
0: no te la subo, no te arengo, obviamente, eso sería ya ser una soreta, pero tampoco sé si te digo, che, mira, no, veo 500 red flag, este pie no es, porque en algún punto yo creo que las minas tenemos el miedo que si vos le vas con esa sinceridad, que ahí vamos a otro tema, la mina no diga, está celosa, en realidad, le molesta, que yo te salga con alguien.
2: Y es cierto también que las mujeres, a diferencia de los varones, en esto te voy a poner un ejemplo que para mí fue, lo sigo recordando al día de hoy, las mujeres somos mucho más negadoras que los pibes. Y el pibe, si va, ponele, va Pedro y le dice a Santi, che, Pedro, la vi a tu mujer que te está cagando. Y Pedro no, Santi no va a dudar que Pedro le está diciendo.
0: Bueno, eso es un gran tema. Vos sabés, y yo te aseguro que sabés, y yo también sé, qué marido o novio de nuestras amigas lo vemos cagando y a quién se lo diría y a quién no. Yo tengo muy, te puedo decir ahora los nombres, no lo voy a hacer, pero sé a quiénes voy y les digo, porque sé que me van a decir, ah, ok, listo, y hacer algo en consecuencia, y a cuáles ni les digo, pues me van a decir, ¿qué?
2: No,
0: ¿de qué estás hablando? Esto no es real.
2: Bueno,
0: ¿no?
2: aclaro otra cosa. A la comunidad astrolunática que por un episodio que se dio tuvimos una charla con Vela en la que yo le dije, si vos ves alguna situación, venís y me lo decís.
0: No, pero vos serías una de las que yo te diría. Yo creo que vos no, nunca dudarías de lo que yo te diga, ni lo vas a tomar como algo que no, te lo estoy haciendo de conchudo, de joderte.
2: No.
0: Pero creo que hay un montón de minas que en su negación y en querer creer que su relación va bien, prefieren hundir a la amiga.
2: Acá ¿verdad? Viene una anécdota que para mí fue terrible, primer año de facultad, hace mucho tiempo atrás, teníamos una compañera de facultad que estaba de novia con un pibe que tenía la familia en Ushuaia. Ella, en un noviazgo regio, bla, bla, bla, qué sé yo, bueno, el pibe se va de vacaciones a Ushuaia, esto es real, todo es fact, lo que estoy diciendo.
0: Sí.
2: Se va de vacaciones a Ushuaia con la mala suerte que nosotras ambas tenemos una muy amiga en común, que es de Ushuaia. Esta amiga nuestra sale al boliche,
0: lo encuentra.
2: Pero a nivel desquiciado, chapando sin parar con una Pepe Pompín. Entonces, bueno, vuelve esta amiga nuestra y nos dice, chicas, vi esta situación, ¿qué hacemos? Y hay que decirle, ¿está? Vamos a encarar el tema, lo encaramos y lo hablamos. Bueno,
0: demencia.
2: Pero a un nivel terrible.
0: Obvio, no, se pelea con vos.
2: No se peleó con nosotras. Fue un nivel de negación que nos decía, viste mal.
0: No, es espectacular.
2: No.
0: Esto sentís una boluda, así no le digo nunca más hasta pía nada. Porque...
2: No, ni siquiera fue de sentirnos boluda. Yo me sentí en estado de shock que no podía creer que estuviera negando lo que nosotras le estábamos diciendo, que teníamos una testigo. O sea,
0: no,
2: había
0: que obviamente no vio mal. Bueno,
2: pero
0: eso.
2: Bueno, lo que quiero decir es que hay negadoras, hay ratas, hay ventajeras.
0: Sí. Después está esto que decías un poco, que vos lo hablaste antes, el tema de exponerte o no exponerte. A mí me ha pasado, yo soy una persona que va a cualquier reunión y cuenta cualquier situación muy íntima. Y luego, o sea, a veces, no sé si lo logré cambiar del todo, pero es algo que trato de cambiar, pero porque a veces lo que siento es que yo expongo toda una verdad y que el resto cuenta un 2% de lo que le pasa. Sí. Y no es que yo cuento a los efectos de que el otro cuente, pero a veces parece que tu vida es un drama. Todo el mundo termina opinando de tu vida dramática y en realidad todos se guardaron sus historias.
2: Bueno, pero
0: ¿no?
2: Ojo, porque también hay un lugar en la comodidad ajena que siempre es mejor hablar del problema del otro, de la vida del otro,
0: que de lo
2: propio, ¿no? O sea, y en mi caso no es que yo reservo mis cosas por un tema de que prefiero hablar de la vida ajena, pues la verdad que ni me importa la vida.
0: No, son más cuidadosa y más reservada.
2: Hay un tema que yo soy muy selectiva porque justamente sé, y como la mayoría de mis amigas, 85% son minas, y conozco al género, sé que no todas van a ser sinceras y que en gran parte pasa lo que vos decís, que por ahí yo cuento algo, no, gorda, no es así, no, queda tranquila.
0: No lo soporto.
2: Y te diste vuelta
0: no,
2: y el tema de conversación que está pasando es lo tuyo.
0: Yo te voy a decir una cosa, ¿sabes algo que no soporto de la amistad femenina? Esto lo voy a decir porque vamos a hacer polémicas. No, vos sos una bomba, no, el que no te elige se equivoca. No me eligen, me dicen que no.
2: No
0: soy una bomba. La verdad... Nada, me gustaría que me digan la verdad de tipo, no te elige. O sea, me ha pasado, sobre todo en la última historia que tuve, de el que me dijo que no. Que es increíble cómo las mujeres en general tienen la necesidad de decirme, él se lo pierde, él en realidad está enamorado, pero no puede. Y yo reentiendo, pero en algún punto no termina siendo bueno para la amistad, ¿entendés? Porque digo, decime, la verdad que lo que estaría bueno que me digas es, bueno, por ahí sí, está enamorado de vos, o creo que sí, no importa, pero que te diga que no, o que no puede, o que quiera, pero no, es lo mismo, al final te dijo que no, da vuelta a la página, agarra Tinder y salí con otro. Y eso es algo que hace más el chabón. Entonces yo creo que la mujer le cuesta mucho no poner a la mina en, fallaste, amiga, loser, perdiste. No,
2: y te tocó. Ni siquiera tiene que ver con un tema de loser, o sea, simplemente es tipo, bueno, no se dio, no fue el caso, no es el match. O sea, como nos pasa en el ámbito laboral, que por ahí atravesamos un montón de entrevistas y finalmente eligen a otro candidato, bueno, acá también puede pasar que pasaron las circunstancias y simplemente
0: no, pero vivámoslo eligieron. Como esa realidad y no como es un tarado, se va a arrepentir, no, cuando bueno. Salga con pirulita que es un desastre, va a pensar por qué no estoy como... No, no es así, chicas, no es así. Y esa parte sí me molesta bastante, entiendo que hay algo muy femenino ameno y entiendo que es con buena onda de querer levantarle la autoestima a la mujer, pero a veces creo que es contraproducente.
2: No.
0: Y que lleva a las mujeres un poco a la negación también, ¿entendés? No. Porque si yo te digo, no, en realidad te va a enamorar de vos, no, en realidad te quiere decir, pero no se anima. No, no. Loca, no pasó, ya, ¿entendés? Superalo, pasá de página.
2: No, yo creo que vos en tus amigas tenés que encontrar el círculo de contención y el círculo de un feedback, pues, de alguna manera que sea bueno y constructivo. Y si vos tenés un grupo de palmoterapia que cada vez que tipo pasa algo, bueno, arranca la palmoterapia, no te sirve.
0: Palmoterapia, tal punto, cual.
2: Termina siendo contraproducente. Yo lo que necesito es que me digas así, como los pibes, ¿entendés? Y sí, la verdad que no sé, no le calentaste, no le gustaste, no era su tipo, ni
0: exacto.
2: Idea.
0: Bueno, me pasa mucho, una cosa muy graciosa que me pasa a diferencia con hombres y mujeres, es cuando, mi ex marido tiene una novia. Entonces mis amigas me piden ver la foto o el video para decirme, no es linda, tranquila, vos sos más linda. Y los chabones me lo piden para decirme, está buena, Tipo, que es, claro, que tipo, por ahí no se dan cuenta que con eso por ahí me ofenden. O sea, a mí ya a esta altura no me ofenden, pero digo, las minas siempre lo hacen para decirte, mirá que vos sos mejor.
2: Sí, sí.
0: Como si esa fuera la única respuesta. Y creo que hay algo ahí también de la competencia femenina, y ahora paso a otro tema con esto, medio cultural, que entonces también la mina te tiene que decir, mirá que ganás vos, mirá que está con otra, estás de novio con otra, pero te quiere a vos, ¿no? Es como una cosa de estas. Y en ese contexto, voy a otro tema polémico, si existe la envidia entre amigas.
2: Ah, sí existe.
0: Y eso es horrible.
2: Sí, existe.
0: Eso sí que me cuesta un montón.
2: Existe, yo lo he vivido, horrible, espantoso, porque además también, no solamente, y creo que te lo conté justo cuando armamos este episodio, pero no es solamente, tipo, yo he dejado de contarle cosas a amigas, porque el nivel de envidia tan alto, yo creo, cada vez estoy más convencida, que las cosas no se daban o se frustraban porque justamente era tal el nivel de envidia que esa energía terminaba siendo contraproducente y terminaba frustrando planes o ser... sí, sin duda, yo creo que sí. A mí me pone muy mal por ahí que lo vivo con alguna que otra amiga que te dice tipo, no sé, odio que estés en España, pero te lo digo con amor. No, la palabra que arrancó fue odio.
0: No. Te envidio sanamente.
2: Que estés en España.
0: No, y peor es la que ni siquiera se da cuenta. O sea, yo te contaba recién una amiga que le conté que iba a salir con alguien y me dijo, ay, pero yo estoy separada hace 2 años y no salgo con nadie. Claro. ¡Qué comentario de mierda!
2: Celebra que salgo yo.
0: O sea, claro, y a mí de verdad no me pasa, ¿eh? No. Y mirá que tengo, la mayor cantidad de mis amigas están de novias, súper celebro, amo sus relaciones, o sea, si hay algo que me parece que está mal, se les cuento, pero digo, si hay algo que es lindo de la relación, lo banco, digo, qué linda relación que tienen, qué bueno que está esto, valora. Soy siempre la defensora de los novios,
2: sin
0: cuando
2: dudas.
0: Se pelean, y yo tipo, no, pero bancalo.
2: Defensora serial.
0: Defensora serial, mirá que no es tan fácil conseguir uno, pero mira todo lo bueno que tiene. O sea, y por ahí desde un lugar podría hacer como, che, que se separe y entre a mi círculo y salgamos el sábado a la noche. No se me ocurre. Y de verdad, y no es por ponerme a mí en un lugar de estandarte, pero me cuesta mucho cuando me pasa con otras personas, amigas, que decís, ¿de verdad? Sí. Tipo, me pasa lo copado y el problema es que no te pase a vos.
2: Sí, sí,
0: porque
2: sí.
0: Si fuera por eso, yo no podría disfrutar un ascenso laboral, un noviazgo de otra persona, que se compren una casa, que se compren... No, no puedo disfrutar nada.
2: Bueno, tengo una muy amiga que tiene una frase que para mí es espectacular, que yo, tipo, al principio no da los mangos por esa frase, pero es verdad, que es que es más fácil estar en los malos momentos que en los buenos.
0: Totalmente.
2: O sea, en los buenos momentos realmente se ve quiénes son las personas... que se ponen felices por vos. O sea, y totalmente. Eso es muy difícil. Es más difícil estar al lado tuyo en los buenos que en los malos.
0: Yo estoy de acuerdo. Yo es algo que... Esto también es algo que aprendí a lo largo de los años. Y es verdad que cuando me tocó una racha de malas, y ahí es como que todo el mundo estaba. Y yo decía, qué afortunada que soy, que están... Y a mí me pasó cuando me casé. La poca gente que me acompañó que
2: sí,
0: en eso.
2: ¿Sí?
0: Yo fui de las primeras que me casé en el que era mi grupo de amigas del colegio. Y cuando yo no enganchaba, cuando yo estaba sola, cuando mi novio me cagaba, cuando mi novio
2: Estaban
0: todas. Yo decía, qué buen grupo de amigas que tengo. Cuando me enamoré, hice una fiesta de casamiento, las que me bancaron, me acompañaban, tipo, vamos a ver tu vestido. Fueron tres.
2: Contadas con los dos.
0: ¿Entendés? Y ahí fue, ese momento fue en el que me di cuenta, bueno, a veces es mucho más difícil acompañar
2: en las buenas.
0: Como sí, que, sí, tipo, sí. Si está peor que yo... Ay, pobrecita, le doy una caricita y le sirvo un vino.
2: Empatizo.
0: Me siento en la misma situación. Ahora, si de repente estás mejor, hacelo sola, no me necesitas. Sí, eso sí. Me parece horrible. Yo, de hecho, disfruto mucho más acompañar las buenas. Para mí es re lindo acompañar las buenas.
2: No, sin duda. Si a medida yo creo que va pasando el tiempo. Y realmente el amor verdadero de amistad es el que celebra los buenos momentos.
0: Total.
2: El que celebra los malos, pero principalmente... celebra los buenos. O sea,
0: para mí es un de pocas amistades, no voy a mentir, no me pasa nada, el 90% de mis amistades,
2: claro.
0: Pero con mis amistades así núcleo, a mí sus alegrías de verdad me parecen propias, o sea, me hacen muy feliz. Pero bueno, desde ahí también digo, hay como una banalización de la amistad y un poco volviendo al tema con el que iniciamos, hay amistades a medias tintas que no pretendas que se vuelan chochas de felicidad por algo bueno que te pase. Ahora, preocupate si en tu círculo interno de los 5 que están ahí siempre, eso no sucede.
2: Right.
0: Mientras le suceda a 5, que son esa gente que se volvió familia de tu vida, la amistad está a salvo. La amistad no es tan pura. Digo, volviendo a todo lo que estamos hablando. Está el ventajero, el que te quiere ganar en esto. Está el que te envidia. Está el que te tira abajo. Está el que te va a tirar con el palito agresivo.
2: Sí.
0: Y no deja de ser amigo. Es como... Eso es lo que a mí me costó muchos años entender y ahora lo entiendo y digo, bueno, por ahí un poco lo que decís vos, y está bueno también entender, decir, bueno, no me expongo con esta persona que me va a tener el comentario agresivo o envidioso. Por ahí no te cuento tanto. Te lo cuento porque ya está todo hecho, ¿entendés? Sí, te mando la invitación de casamiento, no te cuento cuando lo conocí.
2: 100%.
0: Y eso sí, ahí como que hay que ser más viva, pero no perder la amistad, porque en realidad lo que dice Juan de Pedro habla más de Juan que de Pedro, ¿no?
2: Sí,
0: y entonces
2: sí,
0: en realidad es un rollo de... Pobre la gente que no sabe ser amigo. Yo creo que es peor no saber ser amigo que cualquier cosa en la vida.
2: Bueno, yo creo que hemos hecho alguna vez este ejercicio de desconfiar. Yo desconfío
0: de la gente que no tiene amigos.
2: Y a tope, punto uno, desconfía de las personas que no
0: tienen
2: amigos.
0: De las mujeres que no tienen amigas mujeres.
2: Bueno, eso ni hablar.
0: Porque yo soy re defensora de los amigos varones, pero si vos no tenés amigas mujeres,
2: eso ni hablar.
0: Red flag total. La mina que no puede ser amiga de una mujer es envidiosa, celosa, resentida, tiene problemas. Tiene muchos problemas.
2: Estoy
0: y te viene con el grupo de 20 amigos varones, raris, porque obvio, es más fácil tener amigos varones en ese sentido.
2: No, sin duda.
0: Para mí es lo que yo siempre lo digo, ¿eh? O sea, yo soy hija, soy madre, soy un montón de cosas, pero lo que más me importa es ser buena amiga porque para mí es como inherente a valores de la vida.
2: Sin duda.
0: Es como que si vos sabes ser buena amiga, es como que todo en la vida a la larga te termina saliendo bien. Es como tener valores,
2: sí,
0: tener
2: sí.
0: Códigos. Bueno. Tipo, no ser el Icardi de la vida, ¿entendés?
2: O sea, estar con la China, solo.
0: Claro, pero mirá,
2: foto,
0: bueno,
2: la
0: él escuchaba a Janina de la Torre que le contestaba porque le puso un... ¿Viste que le puso un coso de payaso?
2: Ay, sí.
0: Bueno, entonces se puso a bardear a ella y una de las cosas que le decía es no te quiere nadie. Sos el jugador de fútbol 5. Y de verdad, hay una frase que vamos a terminar este episodio con esa frase que para mí es hermosa, de Fontana Rosa, que dice que es lo que le deseaba al hijo y decía, deseo a mi hijo le deseo que cuando esté llegando los amigos lo vean llegar y se pongan contentos. Y para mí eso es hermoso. O sea, saber que sos una persona que en el grupo de amigos suma, siempre suma, aunque estés mal, aunque estés bajón, pero tipo, qué bueno llegó Vic.
2: Sí,
0: qué lindo,
2: llegó
0: tipo,
2: él,
0: vino,
2: sí.
0: Qué lindo que venga, tipo, que no dé lo mismo que estés o no estés. Para mí eso, posta que también es lo que le deseo a mi hija, para mí es lo más lindo del mundo.
2: Sin dudas, el cierre mío, creo que te lo dije hoy, y me parece que es el aprendizaje que yo estoy teniendo. Hace poquito escuché la frase y te la compartí, de los tres, como el tema de los amigos y este paralelismo con los árboles, que hay amigos que son hojas, que están durante una estación, que eso lo podemos poner como un determinado momento de la vida, que se aferran, que están ahí, que aguantan. Y bueno, y cuando cambia la estación, esos amigos se van.
0: El otoño y se cayó.
2: Exacto. Que hay amigos que son ramas, que ante determinados vientos se la bancan, pero llega un momento que se quiebran y se van también, pero que la base siempre le desea a muchos que tengan amigos raíz, que significa que los tienen, que los les ponen los pies sobre la tierra y que nunca dejan que
0: la voz se caiga. Todas, la que venga. Total, que hermoso. Bueno, feliz día del amigo.
2: Feliz día del amigo. Astro beso.
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2: El dinero que no se habla explota. Quiero que hoy hablemos de esa conversación súper prohibida en las parejas. Entonces quiero que me cuentes una cosa. ¿Tú y tu pareja hablan de plata? ¿De dinero? ¿De money? O sea, pero de verdad, verdad, verdad. Sin que eso se convierta en una pelea, en un silencio incómodo o en el tema que mejor dejamos para después. La verdad, quiero que seamos muy sinceros, porque yo he preguntado esto muchísimo en muchos espacios con amigas, con amigos, con alumnos, con clientes y últimamente en grupos de mujeres en los que he estado acompañándolas de empresarias y de emprendedores y me ha encantado platicar esto y me parece súper chistoso porque incluso la mayoría de las mujeres cuando les hago esta pregunta se ríen, pero es como esa risa nerviosa que dicen como todo sin decir nada, más o menos. Entonces me parece interesante este tema porque el dinero en la pareja es como ese elefante súper gigante en la sala que todos ven y nadie nombra, o sea, nadie dice wow, hablemos de esto, pero todos saben que está ahí, todos lo sienten, pero hablar de él, ay no, eso sí que no, porque es súper complicado, ¿no? O sea, hay muchos tabús, hay mucho miedo, mucha incertidumbre, mucho dolor a través del dinero. Entonces hoy vamos a nombrar ese elefante, pero sin miedo, con muchísimo amor, pero con toda la verdad. Bienvenidos a Brilla Mujer. Como todos los miércoles nos vemos aquí en RSC Radio, entonces vamos a comenzar. Quiero compartirte estos números porque son números que son súper respaldados en toda Latinoamérica y que los estudié después de salir de estas pláticas con estas chicas y que me llamaron mucho la atención, y es que normalmente el 67% de las parejas en Latinoamérica nunca, y esto me súper impactó, nunca han tenido una conversación seria sobre su dinero, sobre las finanzas, y muchas veces ni siquiera antes de casarse ni después. O sea, es un tema súper complicado. Aparte a que el dinero hoy es la primer causa de divorcio en el mundo. O sea, he investigado mucho para poder compartirles esta información y digamos que no es ni siquiera la infidelidad ni la falta de amor. O sea, es el dinero lo que está separando al mundo, como esa guerra de poderes, a las parejas las está separando. O mejor dicho, es como ese silencio alrededor del dinero. Entonces, esto es muy doloroso. Y también investigué esta estadística que me pareció bien interesante, y es que el 45% de las mujeres en unión libre, o sea, que están viviendo con sus parejas, y les hablo ahorita de Latinoamérica, no sabe exactamente cuánto gana su pareja. Y el 38% de los hombres tampoco sabe cuánto gana. O sea, para mí debería de ser una de las conversaciones más importantes incluso casi que en la primera cita. O sea, es demasiado importante cuáles son los hábitos de gastar o de ahorro o de inversión de la persona con la que yo quiero compartir un tiempo de mi vida o el resto de mi vida. O sea, ¿qué estamos construyendo o qué vamos a construir como pareja juntos? Porque es súper importante tomar decisiones juntos. Si hay proyectos de hijos, criar hijos juntos. Y muchas veces no saben ni cuánta plata entra a la casa entre los dos. Entonces hay un desorden muy fuerte que es importante que lo hablemos, porque no es que no se amen realmente, es que nunca aprendieron a hablar de dinero, porque todo lo grabamos de todas las creencias y patrones que traemos desde nuestros 7 años, ¿sí? Pero nunca aprendieron a hablar de dinero juntos tampoco, porque todo eso se va como heredando y acumulando. Yo creo mucho en el tema del interés compuesto como plataforma de inversión, o sea, como un producto de inversión en largo plazo, me encanta. Y eso aplica también en el largo plazo, el interés compuesto en tus hábitos. Cada que vas sumando un mal hábito, un mal hábito, un mal hábito, pues eso va a tener el mismo efecto del interés compuesto, que se va a multiplicar, ¿no? Y eso tarde o temprano siempre se va a cobrar. Entonces, tanto hábitos buenos como hábitos malos, aplica el interés compuesto, ¿no? Entonces, ¿por qué creo que pasa esto? Porque muchos hogares, el dinero, pues lo manejan así. Lo tuyo es tuyo y lo mío es mío y cada uno en su mundo, sin metas en común, sin un plan compartido, sin saber para dónde vamos juntos. Entonces, esto está muy fuerte porque esto no es independencia, es como una distancia disfrazada de respeto. Esto me parece muy fuerte. Es una distancia disfrazada de respeto. Entonces, incluso imagínate, a ver, imaginémonos una escena, por ejemplo. Son las 9 de la noche, tu pareja está en la cama, supongamos que es ella. Ella lleva semanas queriendo hablar de que necesitan ahorrar más o de que los gastos están apretados. Y él lleva semanas queriendo decirle que no le gusta cómo ella está gastando en cosas que él cree que no son necesarios. ¿Y qué pasa? Ninguno dice nada. Entonces prende Netflix, no, pongámonos a ver los teléfonos o vámonos a cocinar y así otra noche más, otra noche más, otra noche más, porque estamos acostumbrando nuestro cerebro a no tener conversaciones incómodas. Y esto es muy, muy fuerte, porque podemos tener, como vuelvo y les digo, hábitos muy buenos o hábitos muy malos, o bueno, no malos, sino de por mejorar, y esto se va acumulando y acumulando y acumulando. Entonces, ¿por qué no hablan? Lo que yo creo es porque, o sea, no es porque no quieran, es porque cada vez que lo intentaron terminó mal, o porque ya en parejas o relaciones pasadas, pues no terminaba bien. Entonces, esto creo que pasa porque hablar de plata en pareja activa todo. Esto es como una cascada de mil cosas. Entonces te activa el ego, te activa el miedo, te activa la vergüenza también de la falta de admiración, de uy, no, ¿cuánto va a creer que me estoy ganando y esto? También activa el control y empiezas a activar muchas preguntas que son como, a ver, ¿quién manda aquí? ¿No? ¿O por qué tú decides cómo se gasta si yo también trabajo? O también hay preguntas como, ¿por qué tengo que pedirte permiso para comprar algo con mi propio dinero? O también he escuchado parejas que he tenido en consultoría, ¿por qué siento que siempre me estás juzgando? ¡Wow! Y esto empieza a generar muchas heridas muy fuertes, que van creando como esa falta de admiración, esa falta de respeto, no hay comunicación y por eso el divorcio es la primera, el dinero es la primera causa de divorcio. Entonces, el dinero en la pareja no es un tema financiero. Y esto es muy fuerte lo que te voy a decir. Y esto lo he investigado hace muchos años. Y lo he vivido con mis alumnas y clientes. El dinero en la pareja no es un tema financiero, es un tema de poder, es un tema de confianza y de cuánto nos atrevemos a ser honestos el uno con el otro, o sea, que nos digamos la verdad, a que hablemos con transparencia, a que hablemos con estas son las cosas y pongamos sobre la mesa todo. Entonces, esto es muy fuerte porque hay creencias. Y quiero compartirte tres creencias que las tengo aquí pendientes para compartírtelas, porque hay tres creencias que destruyen más a parejas que cualquier otra cosa. Muchísimo. Y ahorita está muy fuerte porque todo el mundo es, no, 50-50, no, tú pagas todo y yo no hago nada. O sea, hay un desequilibrio muy fuerte, o termina una relación y uno termina bien y el otro mal. Son muchas cosas. Entonces, la primera, lo tuyo es tuyo y lo mío es mío. Así es como se está manejando hoy esto. Y esta creencia viene mucho del miedo a depender. Hoy nadie quiere depender de nadie. Hoy cada vez todo es más desechable, ¿no? Entonces, miedo a que si se acaba la relación, se queden sin nada. O sea, esto está muy fuerte. Y ese miedo, que tiene todo el sentido del mundo, porque hoy están las cosas muy desechables, los mantiene así como en esa distancia muy fuerte, como en una, como muy paralelo, ¿no? Entonces, viviendo juntos, pero construyendo por separado, lo tuyo es tuyo y lo mío es mío, sin metas compartidas, sin un plan de vida en común. Entonces, es muy fuerte. La segunda, el que gana más, manda más. Entonces, uno de los dos se vuelve esclavo del otro. Cuando el dinero se convierte en poder, la relación deja de ser pareja y se convierte como en una, esto se llama, yo le puedo llamar como una jerarquía, ¿no? Y en esa jerarquía alguien siempre pierde, porque siempre hay uno que se siente pequeño, uno que pide permiso, uno que esconde lo que gana para no darle más poder al otro. Tengo parejas que esconden su dinero a su pareja. Esto es muy fuerte porque no hay libertad. Y el dinero tiene memoria. Entonces, si el dinero sabe y yo lo estoy escondiendo, que no lo estoy manejando bien, pues adivinen lo que va a pasar. Y la tercera, si hablamos de plata, peleamos. Eso es mejor dejarlo así calladito y no decir nada. Entonces, esta es la más costosa de todas para mí. Porque si creemos que hablar de dinero equivale a pelea y lo estoy asociando con eso, creo que nunca vamos a hablar de dinero. Y lo que no se habla, como les dije ahorita, con el interés compuesto, se va acumulando, acumulando, acumulando. Y lo que se acumula, ¿qué pasa? Súper explota. Entonces muchas parejas prefieren el silencio incómodo al conflicto que los libera. Y así, sin querer, se van alejando poco a poco, poco a poco, poco a poco. Entonces es muy triste. Y hay algo más que quiero tocarles hoy, algo que está muy relacionado con el dinero en la pareja, pero que casi nadie lo conecta. Y es que estamos, el tema de los roles. Entonces, ¿quién paga qué en tu hogar? ¿Quién administra? ¿Quién toma las decisiones grandes? ¿Quién sabe dónde están todos los documentos, los seguros, las inversiones, todos los papeles? ¿Quién lleva el control del mes? Porque en muchos hogares nadie lo habló nunca y eso se fue dando como solo. O lo asumió uno, o peor, lo asumieron los dos y hay doble gasto en todo, sin que nadie lo note o se den cuenta. Entonces, cuando los roles no están claros, el dinero se pierde. Incluso muchas veces se duplican gastos. Muchas veces se pierden oportunidades. Y sobre todo, se genera mucha rabia, mucho resentimiento, mucho dolor. Y muchas veces, en este caso, por ejemplo, las mujeres resienten tener que cargar solas con todo el peso financiero del hogar, mientras él gasta sin mirar, o al contrario. O él resiente que ella tome decisiones del dinero sin consultarle, esto es de ambos lados. O los dos sienten que el otro no está aportando lo suficiente, pero ninguno lo ha dicho. Es muy fuerte. La invitación es a que podamos derrumbar estos monstruos que no nos permiten avanzar como pareja y que podamos construir relaciones más sanas y más fuertes hablando de dinero. Porque las parejas que no hablan de roles no están construyendo una vida juntos, están improvisando esperando a que se acabe la relación. Y la improvisación financiera tiene un costo altísimo, muy fuerte. Y ojo, porque no estoy diciendo que hay un modelo correcto de roles, simplemente hay parejas donde ella gana más y él maneja el hogar o viceversa. Hay parejas donde los dos trabajan y dividen todo. Hay parejas, a ver, con cuentas separadas y otras con conjunto, o hagamos una bolsa en común y cada uno saca como su salario de, o pues como un dinero para los gastos y lo otro lo invierten. Hay muchas formas, o sea, no importa el modelo. Lo que importa es que sea como un acuerdo y no como que supongamos, porque hay muchas cosas que se acaban por suponer, por nuestra imaginación. Esto es muy fuerte. Entonces, un acuerdo que los dos construyeron, que los dos conocen y que los dos respetan, es la base para tener una relación estable. Entonces, en el matrimonio como en las finanzas, lo que no se habla se suma, y los supuestos son la raíz de la mayoría de todos los conflictos en pareja, o sea, suponer todo el tiempo. Hay una cita bíblica que me gusta mucho y es Amós 3:3, que me parece algo súper brillante. ¿Andarán dos juntos si no se han puesto de acuerdo? ¡Wow! Esto para mí fue súper revelador. Pues no pueden. Porque dos personas que nunca han hablado de a dónde van financieramente no están caminando juntas, están caminando como en paralelo, y el paralelo tarde o temprano se separa. Esto es muy fuerte. Entonces, el acuerdo no es el final de la conversación de dinero, es el inicio de la construcción de una vida juntos. Es muy importante poder tener acuerdos. Muy importante poder tener acuerdos. Quiero darte como algunas herramientas de cómo tener esa conversación, la que siempre evitaste, sin que todo explote, porque esto es muy importante que lo podamos platicar y que lo podamos hablar y que ya no le hagamos más a un lado esta conversación incómoda. Entonces, hemos estado hablando de que por qué el dinero es el tema más evitado en las parejas, ¿listo? Te di algunos números que duelen de estadísticas porque son súper reales. Y hablamos de esas tres creencias que sin querer destruyen más matrimonios que cualquier otra cosa. Ahora quiero compartirte las herramientas, cómo empezar a hablar de dinero con tu pareja sin que se convierta en una guerra. Entonces, te voy a dar tres claves súper fáciles, súper aplicables, súper sencillas, que puedes empezar a usar esta misma semana. Y eso es súper importante. Entonces, clave uno, empieza por los sueños, no por los números. ¡Wow! Esto de verdad es muy hermoso lo que les estoy compartiendo, porque el error más común es abrir la conversación de dinero con, oye, es que estamos gastando mucho, o necesitamos hablar del presupuesto. Eso de entrada pone al otro en modo defensa. Prueba diferente, un día que estén relajados, sin afán, sin televisión, y pregúntale a tu pareja, ¿cómo quieres que sea nuestra vida en 5 años? ¿Qué queremos tener? ¿A dónde queremos llegar? Porque cuando la conversación empieza desde los sueños, los dos están del mismo lado. No uno acusando con el dedo, con el dedito acusador, y el otro defendiéndose, sino los dos construyendo. Y desde ahí naturalmente llega el dinero, pero desde la unidad. Entonces hablen de a dónde quieren llegar y el camino financiero se construye solito, se los aseguro. Quiero darle la clave 2 y es que sé honesta o honesto con lo tuyo primero. Esto es muy bonito. El dinero es energía. Hablemos con la verdad. Antes de señalar lo que el otro hace mal con el dinero, pregúntale. ¿Y yo qué hago con el mío? ¿Qué hábitos tengo que tampoco son perfectos? ¿Qué miedos cargo que nunca le he contado? Esto es muy bonito. Porque la conversación de dinero no es para ganarla, es para que se puedan entender, para que puedan construir. Y cuando llega cada uno con muchísima honestidad sobre lo de cada uno, el otro baja la guardia y ahí es donde ocurre la magia. Ahí es donde pueden tener conversaciones de mucho poder, porque la conversación de dinero más poderosa que he visto entre parejas no empieza con tú, empieza con yo. Yo tengo miedo de esto. Yo necesito que hablemos de esto. yo quiero que construyamos esto juntos. Entonces, la conversación de dinero no empieza señalando al otro, empieza siendo honesto contigo. Es lo más importante. Y la clave 3 es que construyan acuerdos y no reglas. O sea, cuando hay restricción, cuando hay límites, cuando hay, pues obviamente tenemos que poner restricciones y límites y respeto y muchas cosas. Pero la invitación en este momento es a que puedan vivir una vida de construcción, no de reglas. Porque hay una diferencia muy grande entre las dos. Una regla impone a alguien. Es que tú tienes que hacerlo así. Mientras que un acuerdo es de respeto. Un acuerdo es un contrato. Un acuerdo lo construyen juntos. Entonces, oye, linda o lindo o hermoso o guapa o guapo, ¿cómo vamos a manejar el dinero en este hogar? ¿Qué puede gastar cada uno sin consultarle al otro? Lo que les decía ahorita, puedes tener un salario y juntar una bolsa familiar. ¿O cómo vamos a ahorrar? ¿O cómo tomar las decisiones grandes? ¿O qué pasa con las deudas que cada uno trae? Porque la idea es que puedan empezar de cero los dos, una relación, sin deudas de parte y parte, y todo por medidas iguales. O si hay deudas y se traen cosas, pues tratar de saldarlas lo más pronto posible. O si hay responsabilidades que traen también de hijos o de situaciones, pues también ser muy transparentes con eso y que todo esté sobre la mesa y cómo lo vamos a hacer. Esto es tuyo. Entonces, o sea, ¿cómo podemos organizar de tal forma que estas son tus responsabilidades que traes antes de llegar a esta relación? Ok, entonces esto es tuyo. Entonces yo voy a sacar de pronto una negociación. Digo yo, voy a sacar otro porcentaje y entonces esto me corresponde y ya lo otro juntémoslo, ¿no? Estas preguntas incómodas como son, cuando se responden juntos, crean una base financiera que ninguna crisis los puede tumbar. Y eso es construcción de pareja, de verdad. Se los súper aseguro. Y hay algo que también me gustaría nombrarles, porque sé que hay mujeres escuchando esto y que están en una situación muy particular. Una pareja que no puede verla crecer, que me ha tocado mucho, muy fuerte, últimamente más. Un hombre que cuando ella avanza la frena, que cuando le va bien la baja, que hay mujeres que tienen que esconder el dinero, porque hay hombres que no tienen como ese orden financiero y pues viceversa, pero en este caso me ha pasado esto, que necesita que ella se quede pequeña para sentirse grande él, que controla el dinero como forma de control, no de cuidado. Eso no es amor, mi niña, eso es inseguridad con corbata. Esto es muy importante que lo tengas claro. Y con esa persona la conversación de dinero no es solo de finanzas, es una conversación de fondo, sobre lo que cada uno merece, sobre el respeto, sobre el espacio que tienes derecho a ocupar. Si estás ahí, lo primero no es un presupuesto. Lo primero es claridad, claridad sobre lo que estás permitiendo y valentía para decirlo. Porque una mujer que sabe lo que vale no necesita permiso para crecer. Y el que la ama de verdad celebra cada vez que ella avanza. Te celebra, mi reina. Aquí hay algo muy bonito que dice en Proverbios 31, que habla de la mujer virtuosa, y lo hablé estos días en la mentoría con mis alumnas, y es, su esposo confía, es como, su esposo confía plenamente en ella y no necesita de ganancias mal habidas. Entonces, la confianza financiera es una relación y no se da sola. La confianza financiera en una relación no se da sola. Se construye con conversaciones que duelen un poquito, pero que sanan mucho. Con acuerdos que se respetan, con honestidad, que vamos construyendo un hogar donde el dinero fluye. Porque donde hay unidad, Dios añade. Donde hay silencio, hay división. Donde hay silencio y división, el dinero se escapa. Donde hay acuerdos, hay abundancia. Donde hay silencio, hay escasez. Dios bendice lo que está unido. Se los puedo asegurar. Entonces les voy a dejar una tarea para esta semana. Tu tarea es una solita, una sola, identifica la conversación de dinero que lleva más tiempo evitando con tu pareja, con tu socio, con alguien de tu familia, o sea, la que más te pesa en este momento. No te pido que la tengas esta misma semana si no estás lista, pero solo escríbela. La conversación que necesito tener es con, y he evitado tenerla porque, solo nómbralo, ya empiezas a mover algo muy bonito, porque lo que nombras ya no te puede seguir paralizando igual, mi reina. Y si sientes que quieres acompañamiento en esto, que quieres trabajar tu relación con el dinero desde la raíz, porque te voy a decir algo muy poderoso. Una mujer que no entiende su dinero pierde su poder. Si quieres que hablemos esto más profundo, escríbeme en mis redes, @yasminlegados, con J y Z, yasminlegados, y platiquemos. Hablemos si quieres un acompañamiento. Yo creé un método que se llama el método Brilla. Y es maravilloso porque ha hecho libre a muchísimas mujeres. Y si estás lista, mi reina, para el siguiente nivel, pregúntame por el programa del caos a la paz financiera que le ha cambiado y transformado la vida a muchas mujeres. Y ahí trabajamos esto, que tú seas libre, que tú vuelvas a tener tu poder nuevamente. Esto es demasiado bonito, demasiado espectacular. Yo fui mi primer testimonio. Entonces sé que se puede cambiar, sé que se puede vivir una vida llena de plenitud y de grandeza. Y sé que tú también lo puedes ser, porque este método le ha cambiado y le ha transformado la vida a muchas mujeres que hoy pueden brillar. Por eso se llama el método Brilla. Entonces sígueme en las redes sociales, en @yasminlegados. Ahorita comenzamos esta semana otra edición.

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1: Esta semana comenzamos otra nueva edición del programa Del Caos a la Paz Financiera. Estuvo espectacular. Hay muchas mujeres que ya decidieron salir del caos. Esto es muy bonito. Entonces te dejo esta tarea, mi reina, para que vayas anotando, para que vayas teniendo esa claridad. Me encantaría poder conocerte, me encantaría poder ayudarte en esta etapa de tu vida donde no eres libre, porque sí se puede ser libre, ¿ok? Entonces, gracias por estar aquí, gracias por confiarme tu espacio y gracias por atreverte a nombrar lo que más duele. Soy Jazmín Legados y esto fue Brilla Mujer. Nos vemos el próximo miércoles aquí en RSC Radio Internacional. Brilla siempre. Un abrazo gigante.
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2: El mejor técnico no siempre será el mejor líder. Ascender a una persona no significa prepararla para liderar. Hay una frase que escuché mil veces. Cuando era el mejor operario, lo ascendimos y ahora es supervisor. Bueno, y acá empiezan muchas veces los problemas. Bienvenidos a un nuevo programa de Empresas que Evolucionan. Soy Nayanet Alvarado y los saludo desde Neuquén, Argentina. Cada semana compartimos ideas y reflexiones para quienes creen que las organizaciones evolucionan cuando también evolucionan las personas que las lideran. En los programas anteriores hablamos sobre la diferencia entre crecer y evolucionar y también sobre el costo oculto del crecimiento desordenado. Y hoy quiero hablarles de uno de los errores más frecuentes que encuentro cuando acompaño empresas. Un error que muchas veces se toma con la mejor intención, por supuesto, pero que termina teniendo un costo muy alto. Hace un tiempo, en una empresa, uno de los dueños me comenta que tienen un problema con uno de sus supervisores. Cuando empezamos a conversar, me encontré con una historia conocida, una historia que ya he escuchado varias veces. Ese supervisor había sido durante años el mejor técnico de la empresa. Era responsable, comprometido, conocía el trabajo como nadie. Y justamente por eso deciden promoverlo. Claramente la empresa piensa y cree y está convencida de que va a ser un excelente líder. Pero ¿qué pasa? Ocurre algo inesperado. El equipo deja de funcionar como antes. Empiezan los conflictos. La comunicación se vuelve más difícil y él mismo se siente frustrado. No porque fuera una persona no adecuada para el rol técnico, sino porque nadie le había enseñado a liderar, a estar a cargo de un equipo, a coordinarlo, a comunicar con ese equipo. Y acá es donde quiero detenerme, porque esto pasa mucho más de lo que imaginamos. Muchas veces se confunde el desempeño técnico con la capacidad de liderazgo. Ser un excelente profesional no significa siempre saber conducir personas, conducir un equipo. Liderar implica escuchar, implica aprender también a delegar, dar feedback, disolver conflictos, tomar decisiones, desarrollar a otros, acompañarlos, y esas habilidades también se aprenden. Muchas veces las empresas invierten en maquinaria, en tecnología, en infraestructura, pero no siempre en la preparación de quienes van a conducir los equipos. Entonces, cuando nos preguntamos qué pasó, bueno, ahí empiezan a aparecer los conflictos. Porque bajó el compromiso, porque las personas se van de la empresa, y no siempre es un tema de salario, muchas veces tiene que ver con el rol y con el liderazgo. Por eso, hoy quiero dejarte cuatro preguntas. La primera, ¿quiénes son las personas que hoy lideran equipos en tu empresa? La segunda es, ¿llegaron a ese lugar por ser excelentes técnicos o porque fueron preparados para liderar? La tercera, ¿qué herramientas concretas les estás dando para conducir personas? Y la cuarta, si hoy tuvieras que formar a un nuevo supervisor, ¿tenés un proceso para hacerlo o simplemente esperás que aprenda sobre la marcha? Quiero despedirme con una idea. Las empresas necesitan buenos técnicos, por supuesto que sí, pero también necesitan buenos líderes, porque un buen técnico resuelve problemas y un buen líder puede desarrollar a las personas capaces de resolverlos. Y ahí está la verdadera diferencia. Gracias por acompañarme en un nuevo programa de Empresas que Evolucionan. Si esta conversación te dejó pensando, te invito a compartirla con alguien que hoy tenga el desafío de liderar un equipo. Podés encontrarme en LinkedIn e Instagram como Nayanet Alvarado o conocer más sobre nuestro trabajo en Integrar Recursos y Consultoría. Soy Nayanet Alvarado desde Neuquén, Argentina, y te espero el próximo jueves para seguir conversando sobre las decisiones que hacen evolucionar a las empresas.

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0: Bienvenidos al programa número 106 de Abrazándonos. 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Aquí Inma Ortiz de Saracho, desde RSC Radio Internacional. Muy buenas tardes. Bueno, por lo menos desde aquí, desde España, desde Madrid. ¿Qué tal? ¿Cómo os fue el tema de las máscaras? Y en concreto, la máscara que estuvimos hablando del fuerte. Seguro que en algún momento de vuestra vida habéis tenido esa máscara. Comentaros que vamos a seguir con este gran tema, porque hay muchísimas más máscaras. Yo voy a tocar algunas de las que creo que son importantes. Así que en el programa de hoy voy a hablar otra de las máscaras que también seguro que os sentís identificados, que es la máscara del que siempre ayuda. Seguro que quizás mientras hablábamos el otro día de la máscara del fuerte, alguno de ustedes haya pensado en alguna persona en concreto. O quizá, como he dicho antes, se haya reconocido a sí mismo. Pero hoy me quiero detener en otra máscara que a primera vista parece maravillosa, que es la máscara, como os he comentado, del que siempre ayuda. Seguro que todos conocemos a alguien así, a esa persona que siempre está disponible, no le importa la hora, no le importa el día, puedes hablar en cualquier momento. Si algo necesitas, ella siempre aparece. Esa persona que siempre te escucha, te acompaña, te consuela, te resuelve los problemas, te recuerda los cumpleaños o media, por ejemplo, en los conflictos, esa persona que está pendiente de todos. ¿A que conocéis a alguna persona así? O a lo mejor os sentís identificados con vosotros mismos, que también puede ser. Seguro que en algún momento siempre habéis dicho, cuando observáis de ese tipo de personas que tiene esta máscara, desde fuera uno puede pensar, qué suerte tengo de tener una persona así cerca de mí. ¿A qué es verdad? El decir, es que son personas extraordinarias. Pero hoy quiero que miremos de verdad un poco más allá de lo que se ve. Porque a veces os tengo que decir que detrás de esa inmensa capacidad para cuidar a los demás, ¿sabéis lo que se esconde? Se esconde una profunda dificultad para cuidaros de vosotros mismos. Y eso cambia completamente la mirada. Porque ayudar no siempre nace del mismo lugar. Hay quien ayuda porque ama, pero también hay quien ayuda porque teme. Teme a dejar de ser necesario. Teme a que si deja de estar pendiente de todos, ya nadie va a estar pendiente de él. Teme que si un día dice, hoy no puedo, que deje de ser importante. ¿Os sentís identificados? Comentaros que ese miedo suele tener una historia. Nadie nace creyendo que tiene que ganarse el cariño. Eso se aprende. Quizá cuando éramos pequeños descubrimos que nos felicitaban porque nos portábamos bien, o incluso cuando no dábamos problemas, cuando obedecíamos, cuando cuidábamos de un hermano menor que no hemos hecho todos, o cuando éramos responsables antes de tiempo. Y poco a poco comenzamos a asociar dos ideas que nunca deberían haberse unido. Por ejemplo, si yo soy útil, seguro que me querrán. Qué frase tan silenciosa, ¿verdad? Pero incluso qué pesada puede llegar a ser. Porque entonces dejamos de ayudar por libertad y empezamos a ayudar por necesidad. ¿Y sabéis por qué? Porque no sabemos decir que no. No porque no queramos, ¿eh? Sino porque sentimos una extraña culpa cada vez que pensamos en nosotros. Creemos que eso es ser egoísta y no es así. ¿Les ha ocurrido alguna vez? ¿Les ha ocurrido alguna vez seguro de que están cansados, agotados y sin embargo de repente un amigo les llama y les pide un favor? Y antes incluso de pensarlo, ya le han respondido, claro, claro, voy inmediatamente para allá. Aunque por dentro estés gritando, no puedo más, he tenido un día muy duro, necesito dormir, necesito descansar. Pero aún así, tú vas, no dices que no. ¿Por qué hacemos eso? Porque no somos capaces de decir, oye, mira, perdóname, no he dormido bien, he tenido un día muy duro. Y hoy no voy a poder. Si no te importa, quedamos mañana. Pero algunas personas creen que poner límites es egoísmo. Y no lo es. Poner límites es una forma de respeto. Respeto hacia uno mismo, en primer lugar. Porque quien nunca dice que no, termina diciendo que sí a todo, menos a su propia vida. Me gustaría contarles una pequeña historia. Había una mujer que dedicó toda su existencia a cuidar a los demás. Primero, cuidó de sus padres. Después, de sus hermanos. Y más tarde, de su marido. Y luego, incluso de sus hijos, hasta que después llegaron los nietos. Y un día, cuando todos crecieron, alguien le preguntó, ¿y tú? ¿Qué sueños tenías? ¿Y sabéis la mujer qué dijo? Lo primero, permaneció en silencio. Esta mujer no recordaba la respuesta. ¿Y sabéis por qué no lo recordaba? Porque había cuidado tanto a los demás que se había olvidado de cuidarse a ella misma. Y os puedo decir que eso me hizo pensar. Hay personas que conocen perfectamente las necesidades de todos, pero hace años que no se preguntan, ¿qué necesito yo? ¿Os lo habéis preguntado? ¿O qué es lo que deseáis? ¿O qué es lo que te hace feliz? De verdad, preguntaros primero a vosotros. Vosotros sois la prioridad. ¿Eso no quiere decir que no queráis a los demás? Parece que eso es ser egoístas. Y no. Tú puedes querer mucho a tu pareja, a tus hijos, a tus padres, pero sin olvidarte de ti. En lo que tú necesitas, en lo que tú deseas y en lo que te hace a ti feliz, porque solo tú lo sabes. Porque podemos conocer de memoria los problemas de quienes amamos, pero ser completamente desconocidos para nosotros mismos, lo que realmente necesitamos. Ayudar es una de las cosas de verdad más hermosas. A mí me encanta. Es hermoso el ayudar a alguien. Pero no me malinterpreten. Este mundo necesita personas generosas. Necesita personas solidarias. Necesita personas capaces de mirar el sufrimiento ajeno. Pero también necesita algo más. Necesita personas que comprendan que no pueden dar agua si su propio pozo está vacío. Porque nadie puede ofrecer serenidad desde el agotamiento. Nadie puede regalar alegría cuando lleva años olvidándose de sí mismo. ¿O pensáis que sí que puede? Y aquí aparece una palabra que durante mucho tiempo hemos entendido mal. Cuidarse. Y os lo vuelvo a repetir. Cuidarse. Hay quien piensa que cuidarse es egoísmo. Y yo desde aquí os digo que es justamente lo contrario. ¿Y sabéis por qué yo creo que es lo contrario? Porque creo que cuidarse es una responsabilidad. Porque solo quien está en paz consigo mismo puede ofrecer una paz verdadera a los demás. ¿No pensáis eso? Imaginen un árbol. Si nunca recibe agua, ¿cómo va a dar frutos ese árbol? Si sus raíces se secan, ¿cómo ofrecerá sombra? Sin embargo, nosotros pretendemos vivir así. Queremos seguir dando, escuchando, trabajando, cuidando, sonriendo, aunque por dentro nos sintamos completamente vacíos. Y os puedo decir que el cuerpo tarde o temprano protesta. ¿Y sabéis por qué protesta? Va a protestar con cansancio, con ansiedad o con insomnio. No vais a poder dormir por las noches o con tristeza. No porque nos quiera castigar, no, no es así, sino porque el cuerpo nos intenta decirnos algo y como os decía en uno de los programas, no lo escuchamos. Y quizás nos está diciendo, ahora te toca cuidar a ti, no tanto a los demás. Os puedo decir que hay otra característica muy curiosa en las personas que siempre ayudan, que les cuesta muchísimo recibir. ¿Os sentís identificados? Por ejemplo, si alguien os hace un regalo, ¿habéis respondido alguna vez, no, no, no hace falta? O si alguien os ofrece ayuda, esas personas que muchas veces suelen contestar, no te molestes. O si alguien intenta cuidarles, esas personas sienten incomodidad. ¿Pero por qué? ¿Sabéis por qué? Porque están acostumbradas a ocupar siempre el mismo lugar, el lugar del que sostiene, el que está dando constantemente. Pero la vida funciona como una respiración. Inspiramos y expiramos. Pues esto es igual, recibimos y damos. Si solo estamos dando, terminamos ahogándonos. Quizá deciros que el amor también consiste en permitir que otros nos cuiden, en aceptar un abrazo, en aceptar una ayuda, en reconocer que hoy somos nosotros quienes la necesitamos y no pasa absolutamente nada, porque dejarse querer también requiere valentía, mucha valentía. Hay una frase que me acompaña desde hace años y dice, no puedes servir de refugio para todos si nunca vuelves a tu propia casa. Y creo que encierra una gran verdad. Nuestra casa interior también necesita luz, también necesita ese silencio, ese descanso, ese tiempo, esa alegría. No podemos vivir permanentemente fuera de nosotros. porque un día descubriremos que todos conocen nuestro corazón, menos el nuestro. Si hoy, mientras me escuchan, sienten que siempre están pendiente de todos, permítanme hacerles una invitación. Esta noche, antes de dormir, háganse una sola pregunta. No piensen de verdad en los demás, no piensen en sus obligaciones, no piensen en lo que queda por hacer. Solo quiero que se pregunten únicamente, ¿cómo estoy yo? Es una pregunta fácil. ¿Cómo estoy yo? Y de verdad, no quiero que la respondáis deprisa. Escuchar lo que dice esa pregunta. Porque quizá hace mucho tiempo que nadie les ha hecho esta pregunta. Ni siquiera ustedes mismos. Así que ya es hora de que os cuidéis, de que os prioricéis, de cómo estáis cada uno de vosotros. Bueno, aquí terminamos otra de las máscaras. Vamos a seguir en los siguientes programas hablando de más máscaras que hay. Os animo a que hagáis este último ejercicio que os he comentado. Y que esta semana observéis si realmente estáis en esa máscara del que ayuda. O a lo mejor estáis en la del programa anterior, el del fuerte. Así que ir soltando esas máscaras. Desde aquí me despido con todo mi amor y mi cariño, dándoos las gracias por haber estado escuchándome un programa más. Y os veo pronto, no faltéis, la próxima semana.
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2: Publicaste tu primer vídeo y le dio en like tu hija y tu vecina y nadie más. Señal clarísima de que esto no es para ti y de que hay que dejarlo ya. ¿Verdad que sí? Bienvenida a Atrévete Mujer, de invisible a visible. Soy María Santana y me estás escuchando desde RSC Radio Internacional como cada jueves. Como sabéis, este es el espacio para mujeres de más de 45 años que tienen mucho que ofrecer y siguen siendo invisibles fuera de su círculo más cercano. Hoy vamos a hablar del momento más peligroso de todo este camino. Y no es el primer vídeo. No es encender la cámara. Es lo que viene después. Ese silencio. Ese momento en el que publicas algo que te ha costado muchísimo y no pasa nada. Nadie comenta, casi nadie lo ve. Y algo dentro de ti te dice, ¿ves? Te lo dije. Y te abro este episodio con esta pregunta. ¿Y si ese silencio no fuera un veredicto sobre ti, sino simplemente una etapa por la que pasó absolutamente ante todo el mundo que hoy admiras? Quédate conmigo, porque hoy te voy a enseñar a leer ese silencio de otra manera. Y te voy a contar la historia de mis 11 visualizaciones, sí, 11, y de lo que descubrí meses después de una de ellas, que me cambió la forma de ver todo esto. Te pongo en situación. Mi primer vídeo publicado, el primero de verdad, el que no borré, tuvo 11 visualizaciones. 11 y 2 me gustas, el de mi hijo y el de una amiga a la que le pedí por favor que le pusiera un like. O sea, 1. Aquella noche no dormí bien. Me había costado muchas semanas en atreverme, en hacerlo. Y había vencido el miedo a la cámara, a la vergüenza, al qué dirán. ¿Pero para qué? ¿Para esto? ¿Para que el mundo respondiera con un encogimiento de hombros? Y estuve a un milímetro, literalmente, a un milímetro de borrar la cuenta entera. Pero no la borré. Seguí publicando. Más bien porque soy cabezota, que por fe, te lo confieso. Y meses después me llegó un mensaje privado de una mujer que me escribía por primera vez y me decía: María, llevo meses viéndote, desde tus primeros vídeos, pero nunca te había escrito, pero necesito que me ayudes. Desde mis primeros vídeos. Aquella mujer era una de mis 11 visualizaciones. Llevaba meses ahí, callada, en silencio y mirándome. Y yo, mientras tanto, había estado furiosa conmigo misma, incluso a punto de rendirme creyendo que hablaba sola. Ese mensaje me obligó a repensar todo y descubrí 3 cosas sobre el silencio que nadie me había dicho anteriormente. 3 cosas que si las hubiera sabido hoy en día, desde el principio, me habría ahorrado meses de esa angustia, de ese sufrimiento. Y entonces, vamos hoy a por ellas. La primera verdad es la que desmonta todo ese pensamiento venenoso de todas. Quiero que hagas un viaje mental conmigo. Piensa en una cuenta grande a la que tú admires. Esa mujer de tu sector que tiene miles y miles de seguidoras y a las que todos les parece salirle bien. Ahora, baja su perfil. Baja mucho, mucho, mucho, mucho, mucho, hasta el fondo, hasta sus primeros vídeos, hasta sus inicios. ¿Sabes qué hay ahí debajo? Vídeos con 40 visualizaciones, con 3 likes, con 0 comentarios, con 0 guardados. Es decir, un cementerio de silencio idénticos al tuyo. Toda cuenta grande empieza como tú, que nadie la miraba. No hay excepciones, ninguna. Entonces dime, si a todas les pasó lo mismo que a ti, ¿por qué en tu caso lo llamas fracaso y en el suyo lo llamas sus comienzos? Y déjame quitarte también el miedo al famoso algoritmo. Ese del que todo el mundo habla cosas y te vuelven loca, como si fuera un enemigo tuyo. El algoritmo no te odia, simplemente todavía no te conoce. Está aprendiendo a quién enseñarle lo tuyo y eso se llama tiempo para llegar a todas. Tus primeros meses no son un examen, son tu presentación. Le estás enseñando al mundo un poco de quién eres tú. Ahora bien, hay algo más importante que la etapa, algo que está pasando ahora mismo con tus publicaciones y que no puedes ver. Y para explicártelo, voy a pillarte en un renuncio, con cariño, pero te voy a pillar. Segunda verdad, y empieza con una pregunta muy personal. Tú, que estás escuchando, tú también miras Instagram, ¿verdad? Sigues cuentas, ves vídeos, algunos te han ayudado, ¿verdad? Pero ahora dime esto, ¿cuándo fue la última vez que comentaste uno de esos vídeos? ¿Nunca? ¿Casi nunca? ¿Le das like a todo lo que te gusta? No. ¿Le escribes a esas mujeres para decirles que las admiras? Tampoco. Y sin embargo, ahí estás, mirándolas, aprendiendo, confiando cada vez más en ellas. ¿Te das cuenta de lo que acabas de descubrir? Tú eres una espectadora silenciosa y detrás de tus publicaciones hay mujeres exactamente como tú. Mujeres de tu edad que ven los vídeos en el sofá con un sonido bajito, que piensan, ¿qué razón tiene? Que se acuerdan de ti al día siguiente y que no dejan ni rastro, ni un like, ni un comentario, pero están. Y te están conociendo, que es lo principal. De hecho, las mujeres de nuestra generación somos las que menos interactuamos con otras de todo Instagram. Miramos mucho y tocamos poco. Nos da pudor hasta comentar. Así que tu público, precisamente el tuyo, es el más silencioso que existe. Medir tu valor por los comentarios es medir un mar con un dedal. Vale, María, si los likes no me sirven para saber si voy bien, ¿qué miro? ¿Cómo sé que no estoy perdiendo el tiempo? Pregunta perfecta y la tercera verdad es la respuesta. Y es donde la mayoría de las mujeres se equivocan y donde tú vas a llevar ventaja. Tercera verdad y la última. Y es la más práctica de las tres. En tus primeros meses hay cuatro cosas que valen más que 1000 likes. Cuatro señales de que vas bien y te las voy a dar una a una. La primera, la constancia. ¿Publicaste esta semana? Sí. Pues vas bien. Así de simple. En esta etapa de aparecer ya es ganar. Porque cada publicación es una repetición en el gimnasio. No se nota hoy. Se nota dentro de 3 meses. La segunda, tu comodidad. Compara tu último vídeo con el primero. ¿Te trabas menos? ¿Tardas mucho menos en grabarlo? ¿Te da menos vergüenza? Eso es progreso real. Aunque no lo mida ninguna aplicación. Y la tercera, los mensajes privados. Tu público no comenta en público. Ya lo sabes. Pero escribe por privado. Un solo mensaje de me ha servido lo que dijiste vale más que 100 likes de conocidos. Y la cuarta, una persona. ¿Has ayudado a una persona con un vídeo? ¿Una clienta te ha comentado en el mostrador, vi lo que subiste? Pues tu contenido ya está trabajando para ti, en tu barrio, en tu círculo, en tu reputación. Constancia, comodidad, mensajes y una persona. Ese es tu cuadro de mando de los primeros meses. Los likes llegarán, te lo prometo. Y ahora déjame decirte lo más importante de este episodio. El silencio de los comienzos tiene una función que nadie te cuenta y es un filtro. Filtran a las que publicaban para recibir aplauso, a las que publican para construir algo. Las primeras se van a los 2 meses y las segundas un día miran atrás y no se reconocen de todo lo que han crecido. Y tú y yo sabemos de qué grupo vas a ser tú. Y como en este programa no venimos, como digo siempre, solo a removernos, sino a movernos, el ejercicio de hoy es un cambio de gafa. Literalmente, este ejercicio dura unos 5 minutos y va a cambiar el lugar desde el que publicas. Paso 1. Cierra los ojos un momento. Si no vas conduciendo, claro. E imagina a tu espectadora silenciosa. Esa mujer que te ve tus publicaciones por la noche en el sofá y sin darle like. Ponle edad, ponle una historia, ponle hasta un nombre si quieres. ¿La tienes? Bien. Paso 2. Coge la grabadora de voz del móvil, nuestra grabadora de siempre, y déjale un mensaje de un minuto. Sí, a ella. Como si le hablaras por WhatsApp. Dile lo que le dirías si supieras que lleva semana mirándote en silencio y queriendo empezar algo y sin atreverse. Paso 3. Escúchate. Vas a oír algo distinto. Todo lo que has grabado hasta ahora, una mujer hablándole a alguien real, con ternura y con verdad. Ese tono es tu voz de contenido, la que conecta. Acabas de encontrarla. Y a partir de hoy, cada vez que publiques y venga el silencio, recuerda esto. No publicas para el contador de likes. Publicas para ella, para esa persona del sofá que te está viendo. Y con este mensaje de voz guardado, tu carta a la que te miran en silencio, vamos cerrando el episodio de hoy. Quiero que te lleves 3 ideas de este episodio. 1. El silencio no es un veredicto, es una etapa. Toda cuenta grande fue primero una cuenta que nadie miraba. 2. Tu público es el más silencioso que existe. Mujeres como tú que miran sin comentar. El silencio no significa que es un vacío. 3. En los primeros meses no midas aplauso. Mide constancia, comodidad, mensajes privados y una persona ayudada. Vas a publicar cosas que permanecerá que no la ve nadie. Y años después, una mujer te dirá, yo te veía desde el principio. Y ese día entenderás que nunca hablaste sola. Solo hablabas antes de que te respondieran. Y para esos primeros meses, tengo algo preparado para ti. Búscame en Instagram como @mariasantana.mentora y mándame un mensaje directo con la palabra semilla. Cuando me escribas, te envío gratis mi guía tus primeros 30 días publicando. ¿Qué hacer? ¿Qué medir? ¿Qué ignorar? Cuando todavía nadie te ve. Con un plan sencillo día a día. Recuerda, la palabra es semilla. En Instagram, @mariasantana.mentora. Una última cosa antes de irme. Hoy hemos hablado de ese silencio de Instagram, pero las dos sabemos que hay un silencio que duele muchísimo más. El de tu propia casa, esa pareja que no pregunta, esa familia que sonríe con condescendencia, ese tú a tu edad con vídeos. El jueves que viene entramos ahí. Te voy a contar por qué los tuyos todavía no te apoyan, que no es por lo que crees, y cómo sostenerte hasta que lo hagan. Gracias por estar aquí un jueves más conmigo. Gracias por escucharme desde RSS Radio Internacional. Nos vemos en el próximo episodio de Atrévete, Mujer, de Invisible a Visible.

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2: ¿Puede el entendimiento guiarnos a Dios sin amor? ¿O es el afecto a ciegas suficiente para que se produzca la unión mística? ¿Qué relación existe entre el amor y el conocimiento para el progreso espiritual? Pues es de lo que vamos a hablar hoy. Vamos a hablar de fuego, de amor y de entendimiento según la mística de Hendrik Erb. Hola a todos, esto es El Alma de las Palabras en RSC Radio. Yo soy Esther Cañadas Cano y os doy la bienvenida, como siempre, desde Barcelona, desde España. Y así comenzamos. La semana pasada hablamos de los sentidos espirituales y mencionamos a un místico flamenco, a Hendrik Erb. De él citamos una frase sobre lo que él consideraba los dos pies espirituales, esos dos pilares fundamentales del camino espiritual. En esa sentencia, él afirmaba que el entendimiento sin afecto amoroso es cojo, es decir, no nos lleva muy lejos, y que el afecto, ese sentimiento de afecto hacia Dios, sin comprenderlo, es ciego, también es una visión limitada. Así que comprender lo que la trascendencia es sin amarla es un conocimiento cojo, y amarla sin entenderla es un afecto ciego. Por eso hoy vamos a profundizar en las enseñanzas de este místico del siglo XV, en cuál es la propuesta mística que nos lanza. La figura de Erb es muy importante, aunque sea para nosotros bastante desconocida, porque marca la transición entre la mística afectiva medieval y la mística carmelita. La mística afectiva medieval se basa sobre todo en la espiritualidad franciscana y también en la cirtenciense, y en cambio la carmelita inaugura esa mística de la edad moderna y que sigue siendo todavía hasta nuestros días la referencia fundamental de la mística, del camino místico. La figura de Hendrik, que era franciscano, no es tan relevante tanto por presentar una doctrina original, disruptiva e innovadora, sino que lo es por su enorme capacidad para sistematizar, para estructurar y para difundir esas complejas intuiciones de sus predecesores. En especial, él recoge mucho el pensamiento, la mística, la espiritualidad de Jan van Rensbroek. A través de su obra cumbre, El espejo de perfección, Erb se convirtió en el gran puente de estas dos espiritualidades, pero también el gran puente que permitió la expansión de esta mística que nace en la región flamenca y también de la Renania, y que nace desde el centro de Europa y se expande hacia el sur de Europa, dejando su influencia, por ejemplo, en la Orden de los Carmelitas Descalzos españoles. La visión mística de Hendrik Erb se fundamenta en primer lugar en una antropología que es profundamente trinitaria y dinámica. Para él, el ser humano no es un espectador pasivo de la gracia divina, es decir, no es que simplemente la gracia divina se vuelque sobre del alma, sino que la gracia, la persona, el ser humano, es un reflejo vivo de la misma Trinidad, de la divinidad en todas sus personas. El ser humano es una muestra, es también testimonio de la divinidad, porque la divinidad se refleja en nosotros, pero también formamos parte de ella. Con este pensamiento, Erb apoya la mirada de San Agustín y también de van Rensbroek, como he mencionado antes. Lo hace también cuando sostiene que las tres facultades superiores del alma humana deben sufrir una transformación radical guiada por estas tres personas divinas. De esta manera, el Espíritu Santo es el encargado de transformar y de encender la voluntad humana a través del amor. El Hijo, Cristo, como sabiduría eterna, transforma y esclarece el intelecto. Y el Padre Celestial atrae y unifica la mente o la memoria interior. Esta triple transformación no ocurre de manera inconexa, sino que responde a una estructura concéntrica del alma donde coexisten dos dimensiones fundamentales de la existencia, que son la unión esencial y la unión activa, y que ahora explicaré. La unión esencial significa la unión con nuestra esencia, que es sagrada, representa el fundamento último del alma, aquel abismo o centro secreto donde Dios ejerce una actividad creadora ininterrumpida que nos mantiene constantemente en el ser. Sin embargo, la culminación de la vida espiritual no se agota, no acaba. En esta presencia que todos tenemos, que todos albergamos, que es ontológica y pasiva, sino que esta exige la activación de la unión activa, que es la sede viva donde las facultades humanas cooperan con la gracia. El ser humano se pone en marcha, pone en práctica su espiritualidad y se diviniza a través del ejercicio de las virtudes y del amor. Eso es la unión esencial, es recuperar nuestra esencia y ponernos en marcha para activarla, para despertarla. A partir de esta concepción del alma, Herb edifica los pilares esenciales de su espiritualidad, entre los que encontramos lo que sería la purificación activa y el despojo de las imágenes mundanas que todos hemos ido adquiriendo. El alma que aspira a la unión inmediata con Dios debe emprender un proceso radical de vaciamiento interior. Para Herb, la mente humana se encuentra habitualmente inundada por una multiplicidad de imágenes, de recuerdos, también de deseos vinculados al mundo sensible, al mundo físico. Estas representaciones actúan como una densa niebla que ciega el ojo racional y que aparta al corazón de su verdadero centro, de su verdadera esencia. Herb habla de mortificación para aniquilar todos estos deseos terrenales, pero la ascesis y la mortificación para él no son entendidas como fines en sí mismos, sino como herramientas indispensables para limpiar el espejo del alma, para eliminar todo aquello que enturbia y que entorpece, que dificulta que el alma brille. Y de esa manera, cuando aparece esta mortificación, se va puliendo el alma, el alma va deshaciéndose de todo aquello que la enturbia, que la opaca, y de esa manera se permite que la luz pura de Dios se proyecte en ella sin ningún tipo de distorsión, de dificultad. Este despojamiento exige el cultivo de una humildad profunda. La humildad no es descrita como una mera actitud de desprecio hacia uno mismo, de desprecio propio, sino que es entendida como el reconocimiento absoluto de nuestra propia nada frente a la inmensidad divina. Es conocer cuál es nuestro verdadero tamaño, nuestra incapacidad para hacer nada, porque estamos siempre en manos de la voluntad de Dios. La humildad es fundamental porque es una actitud que permite recibir la gracia divina. Sin esta humildad es imposible tender los brazos para recibirla. Un segundo pilar fundamental en la espiritualidad de Henry Herb es el rechazo categórico del quietismo y de la actividad espiritual, de la pasividad que supone no esforzarse por alcanzar a Dios. En la Baja Edad Media se dieron diversas corrientes místicas que malinterpretaron este concepto del vacío interior, porque sugirieron que la perfección consistía en alcanzar un estado de somnolencia mística, una especie de parálisis de las facultades, donde el alma ya ni siquiera debía desear, tampoco debía amar y mucho menos debía actuar. Herb, siguiendo de cerca estas advertencias de Rushbrook como maestro que fue, y compartiendo la visión de coetáneos como por ejemplo William Jordaens, denuncia con firmeza este horror teológico. Para Herb, la inactividad absoluta o el vacío ocioso equivalen a la nada espiritual y a la muerte del alma, ya que Dios no ha creado una sustancia inerte como un trozo de madera, sino que nos ha creado como seres vivos destinados a actuar con amor. El verdadero descanso místico no se encuentra fuera de la actividad, sino precisamente en la perfección de la actividad misma. Herb introduce aquí la paradoja de la actividad inactiva, que es un estado superior donde las potencias del alma, al encontrarse plenamente orientadas hacia la divinidad, hacia su objeto infinito, hallan su reposo más profundo en el acto mismo de conocer y de amar a Dios. Es un dinamismo donde el alma vela en el amor mientras descansa de las fatigas y también de las dispersiones del mundo terrenal, porque solo el amor místico da fuerza para vencer las dificultades y para recargar el ánimo desgastado por las fatigas del camino. El tercer pilar que remarca Herb, y que es un pilar indispensable en el itinerario que nos propone, es la centralidad de la humanidad de Cristo y también la meditación constante sobre su pasión. Todo lo que debe saberse y todo lo que se debe conocer se puede hacer a través del conocimiento de la figura de Cristo como Dios y como hombre verdadero. La figura de Jesús no es un mero peldaño transitorio que deba olvidarse una vez que se alcanza las alturas de la mística abstracta, porque no es una mera herramienta, sino que es mucho más. Es el camino permanente, es la puerta de acceso y el modelo absoluto de conformidad con la voluntad divina. Es el modelo a seguir, es la pauta y es también la finalidad, es el todo. Al contemplar los dolores de Cristo, el alma no solo se ejercita en la compasión, también en el afecto sensible, sino que aprende las virtudes de la obediencia, también de la paciencia ante la adversidad y de la entrega incondicional. La pasión se convierte de esta manera en la gran escuela de la verdad. En la pasión, el místico encuentra el consuelo interior ante las exigencias morales de la vida cristiana y también al mismo tiempo evita el peligro de sentir un orgullo espiritual que pretenda saltar directamente a la divinidad, descuidando los deberes que todo cristiano tiene con el prójimo a través de la práctica de la caridad y del seguimiento de las enseñanzas del Evangelio.

0: Seguimos repasando los pilares espirituales de Henriette Herb. Hemos visto que el primero es la mortificación, a través de la cual la persona se va puliendo y va permitiendo que la luz divina le penetre. Luego, el segundo pilar era la actividad inactiva, esa paradoja que supone ponerse en marcha y entregar también la voluntad a Dios. El tercer pilar es la figura de Cristo como un ejemplo definitivo, como un testimonio de cuál es el camino a seguir. Y vamos ahora con el cuarto pilar de la espiritualidad de este místico flamenco. Él describe este cuarto pilar con la visión del conocimiento y de la consumación de la unión mística. Él lo hace con una imagen muy bella, una metáfora muy bella, que es la del beso en la boca. Cuando el alma ha trascendido, cuando ya ha superado y ha eliminado todas esas imágenes creadas que se han ido adquiriendo en la experiencia del mundo, incluso aquellos conceptos teológicos más elevados sobre Dios, como por ejemplo la noción de bondad, de sabiduría o de trinidad, es cuando el alma se introduce en una oscuridad sin imágenes que Herb define como un perfecto desconocimiento o ignorancia sagrada. Es esa noche oscura que más adelante acuñaría Juan de la Cruz. En esta tiniebla, en esta etapa de oscuridad, que no supone una ausencia de luz en sí misma, sino que es descrita como un exceso de resplandor que ciega el limitado intelecto humano. El alma experimenta la presencia inmediata y desnuda de la divinidad. Y es en este escenario de silencio radical de las criaturas, del alma, donde el padre pronuncia su verbo eterno directamente al oído del deseo del alma. El beso de boca representa el abrazo sin intermediarios, donde el alma, que ya está sumergida por amor en ese abismo de Dios, se deifica, se diviniza. Esta deificación no implica una fusión panteísta donde la sustancia de la criatura se destruya o se convierta sustancialmente en Dios, sino que debe ser entendida como una transformación de su existencia, de la existencia del alma, una transformación activa por la fuerza de la caridad, donde Dios y el alma se vuelven un solo espíritu, aunque mantienen la distinción de sus respectivas sustancias, de sus diferentes naturalezas, pero actuando en una perfecta unidad amorosa. Herb también es una figura importante dentro de la mística occidental por su audacia a la hora de rescatar una premisa de los padres de la Iglesia, y que es la afirmación de que Dios se hizo hombre, San Cristo, para que el hombre se convirtiera en Dios por participación. Frente a las corrientes teológicas dominantes, en algunas de las corrientes teológicas dominantes en su época, que buscaban aproximarse a Dios a través de la razón, lo que hace Herb es retomar la herencia espiritual de Dioniso el Areopagita y también de Hugo de Balma, porque para él, aunque la inteligencia es útil para explicar los misterios de la fe dentro de la teología especulativa, existe una teología mística que defiende que Dios se sitúa más allá de todo lo concebible y de todo lo comprensible. La divinidad, por tanto, no se alcanza mediante el entendimiento o solo mediante el entendimiento, sino que se vive y se experimenta a través del amor. De un amor que es definido como, dice él, la punta más sutil del alma. Una punta que es capaz de ser abrazada por una divinidad que trasciende el ser mismo. Es este amor el que permite al ser humano unirse a Dios en el denominado matrimonio místico. A través de los textos que conservamos de la obra de Herb, vemos que él nos propone una pedagogía espiritual que está estructurada en grados. Su metodología recurre a dos clasificaciones que son complementarias. Por un lado, una primera división en cuatro grados generales del amor y una posterior caracterización de la ascensión mística a través de las analogías con las propiedades del fuego. Comenzamos primero aproximándonos a estos cuatro grados generales del amor. Para él, la creación es un acto de amor de Dios hacia sus criaturas. Sin embargo, la caída original, se refiere a la de Adán, rompió esta armonía humana y alejó al ser humano de Dios, de su Creador. Sin embargo, a pesar de esta inclinación a la caída del ser humano, en el fondo del ser humano permanece, se conserva un deseo natural hacia el bien que debe ser correspondido con una respuesta libre y valiente. El retorno hacia Dios se realiza a través de actitudes de amor, ya que, como dice Hendrick, amar a Dios es acercarse a Él, entrar y saborear cuán dulce es el Señor. Y para explicar este proceso de acercamiento gradual, él distingue entre cuatro estaciones fundamentales. La primera se caracteriza por manifestarse en el plano más exterior de la existencia, que se centra principalmente en el hacer, en las acciones. Se denomina amor común y pertenece a quien teme, entendamos el temor como respeto, quien teme o quien respeta a Dios, quien le obedece, a él y a la Iglesia, y expresa su fe mediante virtudes morales y obras de misericordia hacia los demás. En esta etapa el alma experimenta un dulce deleite interior, dice Hendrick, que funciona como un condimento espiritual a sus buenas acciones, a las buenas acciones. No obstante, Hendrick advierte sobre el peligro que puede darse en esta etapa, que es el peligro de la dispersión, porque recuerda en esta etapa que tenemos que estar atentos como lo que le sucede a Marta en el Evangelio, esa reprimenda que le hace Jesús a Marta, la hermana de Lázaro, que anda siempre preocupada con los quehaceres cotidianos. Hay que estar atento para que las preocupaciones y para que la agitación del mundo ordinario, del mundo cotidiano, no debiliten el afecto del amor. Por lo que las obras externas, nuestras acciones, deben realizarse manteniendo siempre el alma elevada hacia Dios. El segundo grado traslada esta labor espiritual al espacio interior de la persona, porque es en ese espacio interior, profundo, donde la gracia divina y la buena voluntad activan las potencias inferiores del alma. Es calificado como un amor sensible, ya que se enciende y conserva y se conserva mediante la devoción, mediante la fe y ese gozo perceptible. Aquí el alma clama constantemente por ayuda para poder amar de forma pura y se convierte en un amigo fiel de Dios que no busca recompensas ni tampoco busca ganancias mercenarias. Es decir, busca a Dios por sí mismo porque siente un amor incondicional por Él y no por las recompensas que pueda recibir. Se produce una dinámica que es paradójica entre ese recibir y ese devolver amor, en el que el corazón se experimenta, se siente insaciable ante la abundancia de los dones divinos que recibe. El alma se ve obligada a combatir su caos, su desorden, cuando el amor la atrae hacia afuera. También se ve obligada a abrazar la mortificación cuando el toque divino la atrae hacia adentro, permitiendo que ese fuego consuma toda la diferencia, todo lo que lo diferencia con Dios. El tercer grado regula esta relación de ida y vuelta entre Dios y nosotros. Es un deseo santo, es un deseo vivo que está animado por el Espíritu Santo, en el que el amor, el afecto, actúa como el medio para transformar la libre acción de Dios, la libertad de Dios y también la nuestra a través del libre consentimiento humano. Y de aquí nace la unión con Dios. Se trata de hacer todo lo posible para que la libertad de Dios y la nuestra confluyan y de esta manera posibilitar la unión. En este peldaño, las potencias superiores del alma, que son el entendimiento, la voluntad y la memoria, se atenúan y se aniquilan en sus ejercicios particulares para dejarse absorber por la inmensidad divina. Por tanto, nosotros, al consentir, permitimos que Dios pueda acceder a nosotros y de esta manera desaparecemos, nos vaciamos. Herb define esta etapa como el amor que no conoce medida alguna y es un amor que se caracteriza por una continua alternancia entre el actuar del espíritu en el alma para alcanzar su propia expiración, su propio final, y el ser actuado por Dios al ser transformado. El último grado, el cuarto grado, culmina en la unión mística, en el matrimonio espiritual. y se desarrolla más allá de toda capacidad humana. Se logra, evidentemente, siempre por la acción divina, no por nuestros méritos o por nuestros esfuerzos, porque somos incapaces de lograr nada. La unión del matrimonio místico es una dimensión puramente pasiva y contemplativa del alma. Y Her también dice que recibe el nombre de amor elevado, desnudo y tranquilo, porque sitúa al espíritu en la unidad de su esencia con Dios, una unidad íntima, en la que ya no hay intermediarios, tampoco hay imágenes, ni ningún tipo de representación de las cosas creadas. Es también un amor fructífero, un amor gozoso, donde la fruición, el gozo esencial, borra cualquier percepción de separación entre el amante y el amado. Ya no hay distancia, ya no hay diferencia alguna, porque el alma, el amante y el amado se asemejan a llamas que se funden en el mar. Y en este abrazo supremo, el alma ya no actúa por sí misma, sino que es plenamente actuada y transformada por el único Dios que obra en la plenitud.
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0: Vamos ahora con la siguiente propuesta que nos hace Henry Herb con la escala del amor divino y las propiedades del fuego. En el capítulo 21 de su obra, Herb profundiza en esta ascensión espiritual presentando una ordenación de grados bastante detallada donde compara el progreso del alma con las propiedades físicas y también purificadoras del fuego. Utiliza como metáfora el fuego porque es un elemento que simboliza el amor divino, es un elemento que también simboliza no solamente el amor, la fuerza del amor, sino también la purificación, porque el fuego consume toda desemejanza, toda diferencia con lo divino, con Dios. Es un elemento que purifica sin destruir la naturaleza humana, simplemente la transforma. El ser humano es visto aquí como un viajero o un viator cuyos pies son sus propios afectos, unos pies que están orientados hacia el fin último de la bienaventuranza. El primer peldaño de esta escalera es el denominado amor incomparable y está asociado con esa propiedad del fuego de purificar y de consumir el óxido de todos los metales. Herb ilustra este proceso señalando que del mismo modo que el oro, dice, ya perfectamente purificado, aunque se disuelva y se funda por el calor, no por ello pierde peso, el amor divino purifica el alma de la escoria del pecado mortal sin destruir su esencia. Este grado exige que amemos a Dios por encima de cualquier cosa, de cualquier afecto terrenal, y es un proceso donde la contrición, donde el arrepentimiento actúa como aguja y con la dilección, con la adoración, como hilo para unir lo humano con lo divino. Este mismo estado inicial es llamado también amor secreto, debido a que los efectos iniciales de este fuego permanecen ocultos, no son visibles, bajo la apariencia de las costumbres cotidianas y se confunden fácilmente con el amor natural o mercenario, ese amor que busca un intercambio. Her recurre para esta idea tanto a Santo Tomás como a San Buenaventura para advertir que el amor mercenario busca a Dios únicamente por los beneficios temporales o por la prosperidad, por la recompensa, por lo que puede conseguir a cambio, mientras que el amante verdadero busca exclusivamente la gloria divina. Es un amor incondicional y gratuito que no espera recompensa ni tampoco tiene expectativas ninguna. El amor natural es inestable y tiende a centrarse en el propio beneficio, es un amor egoísta, haciendo que la persona caiga en los mismos pecados que afectaron a Adán, como son el orgullo, la codicia, la gula y la lujuria. Por el contrario, el símbolo de todo lo contrario, lo que se opone a todo esto, estaría simbolizado por la Virgen María, que es presentada como el modelo supremo de una caridad pura y también de una humildad muy profunda. Para orientar en la verdad el alma en su camino, Herb ofrece tres signos claros de reconocimiento de que estamos en este primer peldaño. El primero es el odio real al pecado, que no puede coexistir con la caridad en una misma voluntad. También el firme propósito de evitar las faltas futuras mediante la penitencia, custodiando la nobleza del alma como esposa de Jesucristo, intentando mantener esa pureza. Y el experimentar tristeza cuando vemos que los demás se equivocan y también sentir alegría cuando vemos que progresan espiritualmente. El segundo peldaño de la escalera se denomina amor siempre en movimiento. Herb explica que la caridad, es ese que se refiere a ese amor hacia el prójimo que se ve plasmado en acciones, al ser infundida directamente por Dios, no sufre un descenso por los pecados veniales, pero sí puede verse predispuesta a la corrupción si cesan esas obras de amor, puesto que la conservación de cada cosa depende de su causa, dice Herb. La analogía física en esta etapa describe al fuego como el elemento más móvil y también más poderoso, animado en el cosmos por la virtud del sol de la justicia. Este amor activa el corazón con tal ardor que unifica las fuerzas sensibles del alma y hace que brote un arrepentimiento nacido del amor y un fragante incienso de gratitud y de alabanza por los beneficios de la creación y de la redención. No obstante, en este movimiento incesante, Dios introduce al alma en una pedagogía de contrastes, donde por un lado se alterna la visitación con la desolación, es decir, se percibe el gozo de la presencia de Dios con momentos en los que se padece por su ausencia. Dice Herz, el aguijón interior de la visita divina en este grado de amor trae y se lleva, empobrece y enriquece, humilla y eleva, sustrae los deleites y los colma. Cuando Dios se oculta, el corazón experimenta sufrimiento y siente también esterilidad. Pero es una prueba necesaria, nos advierte Head, donde la amargura sentida no viene de Dios, sino que viene de la falta propia de purificación y de la incapacidad del paladar del alma, que aún no está lista para los abrazos definitivos de su esposo. Los signos que hacen auténtico ese segundo peldaño son la rapidez para realizar buenas obras, que además se realizan con alegría espiritual, también el amor por el descanso de la abstracción y de la soledad para huir del bullicio del mundo, buscar esos momentos de recogimiento y también para poder escuchar el susurro divino y sentir el gozo profundo al oír, al pronunciar o al leer las palabras de amor de Dios. El tercer peldaño se define como el amor incesante o incansable, que está fundamentado en la idea de que el afecto divino no admite un término medio ni tampoco una medida humana, ya que la divinidad está por encima de todo eso, porque Dios es el fin de todas las acciones y el fin no tiene límites. Herb sintetiza esta realidad con una máxima espiritual, dice, la medida de amar a Dios es amar sin medida. La propiedad del fuego que aplicada aquí es su naturaleza inmensurable, es decir, su capacidad de crecer exponencialmente e infinitamente mientras se encuentre materia disponible para quemar. La función de este amor incesante, ardiente, es espolear, es estimular continuamente al alma para vencer la tibieza, para impulsarla a avanzar mediante estímulos interiores hasta que consiga llegar a asirse a su amado. El alma en esta etapa aprende a sobrepasar las cosas creadas y a rechazar los consuelos infieles del mundo, los consuelos poco consistentes del mundo. Lo que hace es experimentar la influencia divina como un aroma espiritual que, a diferencia de los placeres sensibles del mundo que causan náuseas por la repetición, este aroma espiritual reaviva constantemente el apetito, el hambre de Dios y redobla el disfrute místico. Para reconocer este grado de amor incesante, Herb detalla estos tres signos. Por un lado, se da un examen de conciencia ferviente y minucioso que hace que se expulsen los pecados veniales más pequeños, porque el Espíritu Santo no descansa donde hay polvo de imperfecciones. Luego también se da una cuidadosa observancia de esos mandamientos divinos. Ante cualquier dificultad o problema, se recuerda cuáles son los valores en los que se tiene que mantener firme. Y luego hay una notable disminución de los deseos carnales, que pierden cualquier tipo de poder de resistencia frente al Espíritu Santo. Hendrik añade una advertencia espiritual en este punto y dice: el afecto dulce y sensible puede ser a veces carnal, transitorio, incluso provocado por el espíritu maligno para inducir al orgullo o a la glotonería espiritual. Así que la verdadera medida del amor no es la intensidad del sentimiento, sino que es el enraizamiento, la firmeza en esas virtudes, en esa fidelidad de cumplir con la voluntad de Dios. El cuarto y el último peldaño de esta escalera mística se denomina amor ardiente. En este punto de su escalera, Herb se basa en la teología de Tomás de Aquino y lo que hace es analizar los límites de la criatura para corresponder al amor infinito de Dios. Y aunque ninguna criatura puede amar a Dios del mismo modo que Dios la ama, con una infinitud idéntica a la divina, a la de Dios, porque toda virtud creada es finita, la caridad de este viajero del alma es una participación directa del Espíritu Santo y se denomina amor ardiente. En este punto de su escalera, Herb se basa en la teología de Tomás de Aquino y lo que hace es analizar los límites de la criatura para corresponder al amor infinito de Dios. Y aunque ninguna criatura puede amar a Dios del mismo modo que Dios la ama, con una infinitud idéntica,

dilata el corazón del amante. Por ello, el alma nunca debe darse por satisfecha ni decir me basta, sino que debe emular, debe imitar la carrera espiritual de Pablo de Tarso hacia la meta, porque aunque nuestra capacidad de amar es limitada, cuando dejamos participar a Dios en nosotros mediante la caridad, mediante el amor al prójimo, nuestro amor crece incesantemente y por eso debemos ser ambiciosos y no conformarnos con poco, y eso es lo que nos convertiría en tibios. Amar a Dios es ser radical, es darlo todo para recibirlo todo, pero sin esperar nada, paradójicamente. La propiedad del fuego que define este grado es su naturaleza calentadora y también conservadora, indispensable para que las cosas naturales no envejezcan y tampoco se desvanezcan, así como también la capacidad del fuego para transformar los sabores y para cocer los alimentos. Bajo esta calidez, este ardor, el alma disipa cualquier torpeza y consigue recuperar plenamente la visión espiritual de la contemplación, una contemplación que se cimenta en la iluminación de la gracia, que actúa como una vela dentro de una linterna para calentar y para iluminar las obras de la persona, también la recolocación y la reunión de todas las potencias del alma en la unidad del espíritu a través de este vínculo de la caridad, y una absoluta libertad respecto a las pasiones y a los afectos desordenados hacia las criaturas. Ya no estamos siendo esclavizados por estas pasiones humanas. Finalmente, el alma que habita en este amor ardiente se une a su amado en su vida activa y contemplativa a través de tres clases operativas que son definitivas, que son una intención recta que sitúa ante Dios una mirada simple del corazón en cada acción o en cada sufrimiento, un amor principal que no antepone nada a la primacía de Dios y una aceptación pacífica y tranquila que permite al alma descansar inmóvil en Dios, situándolo por encima de todos sus dones y de cualquier abrazo de dulzura interior, encontrando en Dios el término final de todo su movimiento. Hemos estado viendo cómo para Herb y para otros místicos precursores, Dios creó al ser humano por y para el amor. Así que el amor es un pilar fundamental de la transformación espiritual, tan fundamental que sin él no hay mística, no hay relación divina y no hay nada, porque el amor es todo, porque el amor es vida, porque es el amor de Dios lo que nos ha dado la vida. Cuando hemos iniciado el programa, he comentado que para Hendrik Herb la mística se basa en el amor y en el conocimiento. El conocimiento se va adquiriendo mediante la mente, mediante la inteligencia, porque nos ayuda a explicar los misterios y porque cuanto más conocemos, más amamos, porque el conocimiento nos ayuda a experimentar a Dios, a sentirlo y a conocerlo tal y como es, dejando siempre atrás cualquier tipo de estructura mental, de construcciones adquiridas, de imágenes que siempre nos vamos formando de lo que Dios es. Dios se encuentra más allá de todo lo concebible y solo puede ser verdaderamente experimentado y verdaderamente conocido a través del amor. El amor es el instrumento divino que nos guía y es también la fuerza que permite el nacimiento de Dios en el alma. A través del autoconocimiento, es decir, de conocernos a nosotros mismos, también conocemos a Dios. Y conociendo a Dios, nos conocemos y también conocemos al prójimo, porque es tal, hay tal relación profunda. El vínculo que nos une con Dios nos lleva hacia nosotros y viceversa. Hemos visto cómo Herb describe las diferentes etapas de transformación en base al amor. Es un amor que comienza puliendo el alma cuando proyectamos este amor incondicional en los demás, porque es un amor dinámico que está en movimiento, que está vivo y que no queda estancado en nosotros. Nace de nuestra profundidad, de nuestra trascendencia, para emerger en la realidad cotidiana, en la realidad finita, pero para tocar a los otros. En esta etapa, el amor aún está secuestrado por nuestro egoísmo, aún no es todavía un amor libre ni incondicionado. Ese paso se da en la siguiente etapa, en la que el amor
opera en el interior, en esas

0: potencias inferiores del alma, mediante un acto de voluntad y de devoción. Exige este camino espiritual, esta etapa, una total fidelidad, un amor fiel en el que no se busca recompensa, sino que simplemente se busca a Dios por sí mismo. Aquí se vive la paradoja divina del exigir y del ofrecer, donde el alma lucha, combate sus contradicciones, combate sus desequilibrios y acepta morir a sí misma para que el fuego divino la consuma, la transforme. Esta etapa se caracteriza por la predisposición, también por la rapidez en ejercer el bien, por el sentir el gusto, por la soledad, por el recogimiento y en cómo la palabra de Dios en nosotros produce gozo en el alma. En la siguiente etapa se desarrolla una relación de ida y vuelta entre Dios y el alma, una relación que une el amor activo y el pasivo. El ser humano entrega todo lo que es, sus potencias, su voluntad para unirse a Dios, permitiendo que el alma actúe y sea actuada por él. Es un amor sin límites ni también sin medida humana, en el que se produce un examen de conciencia riguroso, exigente, y el alma actúa dentro de estas virtudes también con mucha rigurosidad. Y en el último grado se produce el matrimonio espiritual, la unión mística, la contemplación puramente pasiva y tranquila. La relación con la divinidad se da de un modo directo, sin intermediarios, porque la persona se ha deshecho de todo tipo de imágenes creadas, también porque el espíritu se establece en su esencia y se hace uno con Dios. En este estado de inactividad humana es Dios quien obra en plenitud absorta, transformando al alma en sencillez y en pureza para participar del goce divino. Y en esta última etapa del camino, el alma recupera su pureza original a través de cuatro propiedades divinas. Por un lado, la verdad, que es la que le aporta claridad sin imágenes, sin tener que recurrir a las imágenes. Es una claridad que no se apoya en las imágenes ni ningún tipo de concepto. También el amor que infunde la abundancia y la libertad interior de Dios, la unidad que desvincula al alma de todo lo demás del mundo y la esencia en la que el espíritu se sumerge en la profundidad infinita de la naturaleza divina. Así que el amor es el origen del sendero espiritual, es esa motivación primera. Es un inicio a veces torpe porque es un amor todavía interesado y débil. Sin embargo, da pie a continuar y es lo que convierte también el amor en un medio, en un instrumento para ir avanzando, para ir puliendo, para ir conformándonos, consolándonos, no desesperando y tampoco perdiendo la esperanza. Con todo este proceso se alcanza el final, que no es más que volver al origen de lo que somos, de lo que una vez fuimos. Porque cuando la luz divina por fin nos alcanza y nos penetra, nos diviniza. Y toda esa transformación, todo este proceso, es también un camino de sabiduría. Por eso amor y conocimiento van de la mano. El amor espiritual es incondicional, pero no es ciego. Se sabe lo que se ama, porque se experimenta, porque se siente y porque la experiencia abre grietas en el muro de la ignorancia que dejan pasar la luz. Y ya nos estamos acercando al final del programa, así que llega el momento de leer un fragmento de Mi cuerpo es el desierto, en el que la protagonista relata este proceso de recreación propia del alma en un diálogo con la trascendencia, con el desierto. Dice, no quería devorarme ni hacerme daño, él me prestaba su cuerpo para que yo creara un ser nuevo. Y en este proceso yo iba amputando, cosiendo, cicatrizando en una cirugía del alma con mis manos hechas de barro. A veces le desoía, intentaba descansar de mis gritos y no le escuchaba, caminando en él con un rumbo ciego, dormida la intención. Después volvía despertando mi conciencia, mi querer estar en él y formar parte de su cuerpo, compartir el mismo aliento y acariciarnos con nuestra piel. Retomábamos entonces las conversaciones, los diálogos sentidos y nunca hablados. Y aunque yo era infiel y caprichosa, él siempre me recibía bien, con la paciencia que da la infinitud y la eternidad. Y con la belleza de estas palabras con alma, pongo punto y final al programa de hoy. Sabéis que tenemos una nueva cita aquí en RSC Radio el próximo jueves a partir de las 5 de la tarde para Argentina, las 10 de la noche para España. Recordad también que podéis escuchar este programa y cualquiera de los anteriores en formato podcast en el perfil de Spotify de RSC Radio. Muchísimas gracias por vuestra compañía, por vuestra fidelidad. Os mando, como siempre, desde Barcelona la mejor energía y un abrazo muy, muy fuerte. Hasta pronto.
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2: ¿Quién está conduciendo tu vida? Bienvenidas, bienvenidos a nuestra mejor versión, Liderazgo Consciente. Qué alegría volver a encontrarnos en un nuevo conversatorio. Y hoy te quiero invitar a hacer un ejercicio diferente. No vas a necesitar anotar nada. No necesitas cerrar los ojos ni imaginar un lugar especial. Solo te voy a pedir que hagas memoria. Pensá en los últimos 7 días de tu semana. Seguramente debe haber momentos en el que respondiste con mucha paciencia, que escuchaste a alguien, que elegiste las palabras, que respiraste antes de contestar. Y también probablemente hubo otros momentos en el que reaccionaste de una manera completamente diferente. Contestaste de golpe, dijiste algo de lo que después te arrepentiste o aceptaste algo que en realidad querías rechazar. Y ahora viene la pregunta. ¿Quién de esas dos versiones sos vos? Porque las dos viven en vos. La que escucha y la que interrumpe. La que pone límites y la que dice sí a todo. La que confía y la que necesita controlar. La que disfruta lo que logra y la que siente que nunca alcanza. Todas esas versiones conviven y existen en vos. Y lo más interesante es que ninguna aparece por casualidad. Lo que cambia no es quién sos. Lo que cambia es quién toma las decisiones en cada momento de tu vida. Vivimos diciendo frases como yo soy así. Y sin darnos cuenta, esas tres palabras pueden transformarse casi en una prisión, en un molde hecho de cemento. Porque cuando creemos que siempre somos de una sola manera, dejamos de observarnos. Y cuando dejamos de observarnos, dejamos de elegir. Desde hace mucho tiempo, comparto una idea que atraviesa todo mi trabajo, que tiene que ver con mi propósito, que es acompañar a las personas a expandir su conciencia. Yo hablo de el metro cuadrado de verdad. Pero expandir la conciencia no significa pensar más. Tampoco leer más libros y no tiene que ver con acumular herramientas. Significa algo mucho más simple, pero al mismo tiempo mucho más desafiante. Significa empezar a darte cuenta. Darte cuenta de qué estás pensando. Darte cuenta de cómo interpretas lo que está pasando. Darte cuenta de qué emoción está presente. Y sobre todo, darte cuenta desde qué lugar estás respondiendo. Porque muchas veces creemos que estamos decidiendo libremente, cuando en realidad estamos reaccionando desde aprendizajes muy antiguos. Aprendizajes que alguna vez nos sirvieron, que alguna vez nos ayudaron. Quizás aprendiste que era mejor no discutir, no confrontar. Quizás aprendiste que para ser reconocido tenías que demostrarte y demostrar quién sos todo el tiempo. Quizás aprendiste que pedir ayuda era un signo de debilidad. O que si vos no controlabas todo, las cosas salían mal. Y quizás, no lo vamos a conversar ahora, esos aprendizajes pueden haber funcionado o no en algún momento de tu vida. No llegaron, estoy segura, para perjudicarte, sino que llegaron quizás para protegerte y en última instancia generaron algún aprendizaje en vos. El problema es que muchas veces seguimos manejando nuestra vida mucho después de que dejaron de ser necesarias esas dinámicas. Seguimos actuando igual porque no nos detenemos a pensar. Y entonces versiones anteriores nuestras aparecen en contextos a donde ya no son funcionales. Y creo, para mí, ahí aparece algo que me resulta fascinante, que dos personas pueden vivir exactamente la misma situación y responder de manera completamente diferente. Un mismo comentario puede ser tomado como una crítica por alguien o como una oportunidad por otra persona. Lo que se activa en cada ser humano tiene más que ver con su historia que con lo que de verdad está pasando. Entonces, una misma reunión puede despertar entusiasmo en algunos y amenaza en otros. ¿Y qué cambió? No cambió la realidad, no cambiaron los hechos. Cambió el lugar desde el cual cada uno interpretó lo que pasaba. Y esto que estamos conversando también pasa en el liderazgo. Muchas veces creemos que liderar consiste en aprender técnicas para comunicarnos mejor, en delegar mejor, en resolver siempre todos los conflictos. Y claro que esas habilidades son importantes, pero antes de todo hay una pregunta mucho más profunda para hacernos. ¿Desde qué versión de vos estás liderando? ¿Cuáles son las creencias desde las que construiste lo que para vos significa ser un buen líder? Porque no lidera igual alguien que necesita ser aprobado que alguien que puede sostener una conversación incómoda. No lidera igual alguien que necesita demostrar permanentemente su valor que alguien que ya no tiene que convencer a nadie de quién es. No lidera igual alguien que controla por miedo que alguien que acompaña desde la confianza. Las herramientas pueden ser exactamente las mismas para todos, pero lo que cambia es quién las usa, y eso modifica todo. Por eso, en esta conversación de hoy, no vamos a hablar de técnicas, no vamos a hablar de modelos, ni tampoco de teorías de liderazgo. Vamos a hacer algo mucho más desafiante. Vamos a observar, vamos a mirar esas distintas maneras desde las que respondemos frente a la vida, al trabajo, a los vínculos y a los desafíos. Pero las vamos a mirar no para juzgarlas y no para que elimines ninguna hora, sino para que primero las puedas reconocer. Ese es el primer paso de cualquier cambio. Cuando podemos reconocer dinámicas, recuperamos algo que muchas veces entregamos sin darnos cuenta. Recuperamos la posibilidad de elegir. Y quizás esa sea, para mí, una de las definiciones más simples y más profundas de lo que es expandir la conciencia. No es reaccionar en automático, sino poder detenernos un momento y preguntarnos desde dónde estoy respondiendo en este momento. Porque esa respuesta muchas veces vale mucho más que cualquier técnica de liderazgo.
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2: Las diferentes versiones desde las cuales respondes no nacieron para complicarte la vida, nacieron para protegerte. Quiero que arranquemos con una pregunta para seguir metiéndonos en esta conversación. ¿Alguna vez te sorprendiste haciendo algo que habías prometido no volver a hacer? ¿Decirte que esta vez ibas a poner un límite y terminaste diciendo que sí? ¿Prometerte que no ibas a reaccionar y reaccionaste? ¿Decidir que ibas a delegar, que esta vez sí, y terminaste haciéndolo vos otra vez. Si esto te pasó, quiero decirte que, primero, que quizás lo que te voy a decir te alivie, que no significa que no tengas voluntad, no significa que no hayas aprendido y mucho menos que no puedas cambiar. Creo que lo que significa es que en ese momento apareció una manera conocida y habitual de responder. Un hábito incorporado desde el cual respondes, actúas, te comportas en automático. Y esa manera ya estaba ahí mucho antes de que la situación que viviste ocurriera. A veces creemos que reaccionamos a lo que está pasando, pero en realidad reaccionamos por el significado que le damos a eso que está pasando. Y ese significado que le damos no empezó hoy. Se fue construyendo durante años, con experiencias, con vínculos, con mensajes que escuchamos, con cosas que nos funcionaron, porque el ser humano para mí tiene algo maravilloso. Aprende todo el tiempo, pero también tiene algo muy complejo, que muchas veces sigue utilizando respuestas, maneras, dinámicas que fueron útiles hace 10, 15, 20 años, aunque hoy ya no lo sean. Te voy a dar un ejemplo sencillo para bajar a tierra esta idea. Imaginemos a una persona que durante toda su infancia sintió que solamente era reconocida cuando hacía todo perfecto. No hace falta que nadie se lo siga repitiendo en el mundo adulto. Su cuerpo ya aprendió. Entonces, cada desafío nuevo activa la misma respuesta. Hace más, no te equivoques, demostrá, no es suficiente. Y esa persona puede llegar a ocupar muchísimas posiciones relacionadas con el liderazgo. Puede tener un equipo a cargo, hasta puede dirigir una empresa. Pero sin darse cuenta, puede seguir liderando desde ese aprendizaje antiguo. No porque lo elija, no porque quiera, sino porque nunca se detuvo a observar. Y esto creo que es lo importante, porque cuando hablamos de conciencia, muchas personas creen que se trata de eliminar algunas respuestas. Yo no lo veo así, yo no creo que haya que pelearse con lo que nos pasa, creo que tampoco hay que criticarse, al contrario, creo que primero hay que mirar que las maneras en que aprendimos a responder a las circunstancias nos trajeron hasta acá y de alguna manera hicieron su trabajo. Nos ayudaron a atravesar circunstancias probablemente difíciles, nos protegieron, nos permitieron adaptarnos. El problema aparece cuando siguen conduciendo nuestra vida aunque las situaciones cambiaron, aunque el contexto cambió. Es como manejar un auto con un mapa viejo, con un GPS viejo. El mapa no era malo, simplemente ya no describe el territorio que estás recorriendo hoy. Y creo que esta imagen también sirve para pensarnos en el liderazgo, que muchos líderes buscan nuevas herramientas, hacen cursos nuevos, leen libros, escuchan podcast y todo eso por supuesto que suma, pero si quien usa las herramientas sigue reaccionando desde el modelo antiguo, el resultado cambia muy poco. Porque las herramientas mejoran lo que hacemos, pero la conciencia transforma desde dónde lo hacemos y quiénes somos. Y esa diferencia que parece pequeña cambia absolutamente todo. Hay una frase que yo escucho muy seguido. No, es que fulanito es así o yo soy así. Cada vez que la escucho, me detengo y hago la pregunta, ¿de verdad sos así? Porque si decís que sos así significa no puedo cambiar, no voy a cambiar, no tengo posibilidades de cambiar. Y creo que la pregunta es, ¿de verdad sos así o aprendiste a funcionar así? Porque no es lo mismo. Si yo digo soy así, cierro completamente la puerta a mirar cualquier cambio, cualquier aprendizaje, cualquier posibilidad. Pero cuando digo aprendí a responder de esta manera, significa que entonces podés aprender otra cosa. Si lo aprendí, también puedo aprender otra forma. Y eso no significa dejar de ser quien soy. Significa ampliar quién puedo llegar a ser. Y hay otra idea que también me parece importante compartirlas, que me la macheteé por acá, que ninguna de estas maneras de responder está activa todo el tiempo. No vivimos respondiendo, comportándonos desde un único lugar, sino que somos situacionales. Depende de las personas, de las situaciones, del contexto en el que estemos. Hay personas que en su trabajo se muestran muy seguras y quizás cuando llegan a su casa sienten que no pueden sostener una conversación difícil. Hay quienes delegan con facilidad en su empresa, pero en su casa necesitan controlarlo todo. Hay quienes acompañan muy bien a los demás, pero son extremadamente exigentes y duros consigo mismos. Por eso no estamos hablando de etiquetas. Estamos hablando de estados desde los que respondemos. Y si no los observamos, aparecen solos. Ahora, si estas maneras de responder no son un defecto, si no son nuestra identidad, y si además alguna vez funcionaron, entonces aparece una pregunta mucho más interesante. ¿Cuáles son esas versiones que suelen tomar el volante de nuestra manera de actuar sin que nos demos cuenta? Porque reconocerlas es el primer paso para dejar de vivir en automático. Y de eso vamos a seguir conversando.
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2: Venimos conversando de que no siempre respondemos desde el mismo lugar y de que muchas veces nuestras reacciones tienen una historia detrás. Ahora quiero proponerte un ejercicio. De nuevo, no hace falta que tomes notas. Sí quiero que te escuches. Lo que voy a compartirte son algunas de las versiones más comunes desde las que solemos responder. Por supuesto, no son las únicas, pero sí son algunas que aparecen con mucha frecuencia, tanto en la vida, en el trabajo, como en el liderazgo. Mientras las escuchas, te invito a que hagas un solo ejercicio. Que no pienses en tu jefe, no pienses en tu pareja, no pienses en ese compañero de trabajo que seguro encaja perfecto en la descripción. Pensé en vos y pregúntate con honestidad en cuál de estas versiones me descubro con más frecuencia. Y si te reconoces en alguna, no te critiques. No se trata de sacarse una buena nota en el ejercicio, no es evaluativo. Se trata de descubrir que quizás reconocer una de estas versiones ya es un logro y ya cumplió su objetivo. Porque la conciencia no empieza cuando cambiamos, empieza cuando vemos lo que antes pasaba desapercibido. Vamos entonces con la primera versión, que suele ser muy valorada por los demás, pero que muchas veces termina siendo muy costosa para quien la vive, que es la versión de mí que necesita quedar siempre bien. Quizás te descubrís en esta versión si solés decir frases como estas. No, no importa, no te preocupes, yo me acomodo. Quédate tranquila, tranquilo, yo lo hago. No, yo no quisiera molestar o no quisiera generar un problema. No te preocupes, yo después veo de qué manera me acomodo, me organizo, olvídate. A simple vista parecen frases de alguien muy colaborativo, flexible, comprometido. Y quizás muchas veces sea así. El problema parece, o la posibilidad de mirar con lupa aparece cuando esa disposición deja de ser una elección y se convierte en el único comportamiento posible o recurrente. Porque ya no decís que sí porque querés. Ya decís que sí porque te acostumbraste y te cuesta decir que no. Eso es lo que te pido que observes. Si es un comportamiento genuino o es un comportamiento adaptado. Porque ahí empieza el costo silencioso. Empezás a acumular compromisos, a postergar tus prioridades, a evitar conversaciones incómodas y casi sin darte cuenta, empezás a sentirte agotada, agotado o incluso poco reconocido. ¿Por qué? Porque esperas que los demás valoren un esfuerzo que muchas veces ni siquiera saben que estás haciendo. Hay una pregunta que suelo hacer en los procesos de coaching que acompaño. Cuando decís que sí, ¿realmente estás eligiendo o estás evitando las consecuencias de decir que no? Vamos de nuevo. Pensá en una situación difícil, compleja para vos. Cuando decís que sí, ¿realmente estás eligiendo o estás evitando las consecuencias de decir que no? Poder tener honestidad brutal con vos es dejar de hacerse trampa al solitario. Y en este proceso, en esta conversación y en este momento, es a donde el ser honesto con uno vale. No es lo mismo un sí elegido que fortalece un vínculo, que te alinea, que un sí por no generar lío, por no generar disturbio, por querer quedar bien. Y esto también nos pasa en el liderazgo. Hay líderes que quieren ser tan queridos por su equipo que dejan de tomar decisiones trascendentales. Evitan dar feedback si ese feedback lo consideran negativo. Postergan conversaciones necesarias. Confunden cercanía con ausencia de límites. Y liderar no es caerle bien a todo el mundo. Liderar también implica animarse a sostener conversaciones que, aunque sean incómodas, ayuden a crecer. Vamos con otra posible versión de vos. La que necesita tener todo bajo control. Capaz, algunas de estas frases que voy a mencionarte te pueden resultar familiares. Es más rápido si lo hago yo, porque si tengo que explicar, bla, bla, bla, bla, bla. No, prefiero yo darle una revisadita antes y así me quedo tranquila, tranquilo. Es que si no chequeo y si no doy todas las indicaciones, después lo terminan haciendo mal y es doble trabajo. No me gusta delegar porque después tengo que andar haciendo arreglos. ¿Te suena? Muchas personas creen que esto habla de responsabilidad. Y yo creo que sí, algunas veces sí, pero otras veces habla de otra cosa. Habla de la dificultad para confiar, porque controlar nos da una sensación de seguridad. Sentimos que si todo pasa por nosotros, disminuyen las posibilidades del error. El problema es que esa tranquilidad dura muy poco, porque cuanto más controlamos, más cosas dependen de nosotros. Y cuanto más cosas dependen de nosotros, más cansadas, cansados terminamos. Esto en las organizaciones es casi un patrón. Líderes que trabajan muchas más horas que 8 por día, convencidos de que son imprescindibles. Y quizás la pregunta no sea si sos o no sos imprescindible. Quizás la pregunta sea si construyeron un equipo que pueda crecer sin que todo pase por ellos. Delegar no es perder el control. Delegar es aprender a trabajar en un contexto de confianza. Y la confianza nunca aparece de un día para el otro. Hemos hablado de esto en otras conversaciones. La confianza es una construcción. Aceptando que la otra persona no lo va a hacer igual que vos y que eso tampoco significa que lo vaya a hacer peor. Y si es eso lo que pasa, entonces la acción es otra, no solo seguir haciéndolo vos. Vamos con una tercera versión, que para mí es una de las más exigentes. La que siente que nunca alcanza. Esa versión de vos que se activa y te dice, nada es suficiente. Yo creo que es la que termina un proyecto y ya está pensando en el siguiente porque no se detiene ni siquiera a mirar sus logros. Es la que recibe un reconocimiento y en lugar de disfrutarlo, encuentra lo que faltó, lo que falló. Es la que vive corriendo detrás de una meta que cuando llega deja de tener valor porque la sensación no era como imaginaba. Su diálogo interno, o tu diálogo interno, vos sabrás, suele sonar así. No, todavía falta. No te distraigas. No te relajes. Podría haber salido mejor. Tengo que seguir. Desde afuera, quienes miran estos comportamientos suelen ver a una persona muy exigente y comprometida, muy ambiciosa, muy exitosa. Por eso resulta hasta casi complejo percibir que esta versión puede no ser funcional. Pero por dentro, la persona que piensa así, muchas veces se vive con una sensación permanente de deuda consigo misma. Quiero hacerte acá una pregunta. No es para que la respondas ahora, sino para que te acompañe el resto del día. ¿Hace cuánto que no disfrutas un logro antes de salir corriendo hacia el siguiente? Porque crecer está buenísimo. Aprender también. Y ser reconocidos también. Buscar nuevos desafíos, por supuesto, pero vivir sintiendo que nunca alcanza, eso no es crecimiento, eso es agotamiento disfrazado de exigencia. Quizás mientras vas escuchando estas tres versiones que acabamos de recorrer, te reconociste en alguna o en alguna, con algunas personas, en algunas, por momentos, quizás descubriste algo todavía más interesante. Que no sos siempre la misma persona. Que hay momentos en los que necesitas quedar bien, hay otros en los que necesitas controlar y hay otros en los que sentís que nunca alcanza. Y eso no quiere decir que seas incoherente. Significa que sos humana, que sos humano. La diferencia no está en que estas versiones aparezcan. Para mí la diferencia está en si manejan tu vida sin que vos te des cuenta. O si has aprendido a reconocerlas cuando aparecen. Porque cuando las ves, cuando ves ese comportamiento, ese patrón que aparece, recuperas algo enorme que es la posibilidad de elegir si querés o no responder desde ahí. Entonces, repasando estas tres versiones que, como te decía al inicio, no son las únicas, pero son las más recurrentes, las más comunes. La primera es quedar bien, que lo que esconde es la trampa de necesitar aprobación todo el tiempo. La segunda es controlarlo todo, y la trampa oculta es creer que solo yo puedo con todo. Y la tercera versión, que es la que nunca alcanza, y la trampa detrás es creer que mi valor depende de lo que logro y no de quién soy. Y las tres tienen la misma raíz, que es el ego intentando protegernos. Ojalá que la conversación que venimos teniendo te haya dejado pensando. Todos tenemos distintas maneras de responder. Algunas buscan quedar bien, otras necesitan controlar y otras viven sintiendo que nunca alcanza. y seguramente existan muchas versiones más. Pero quiero que te quedes con una idea. El objetivo de esta conversación no es que descubras cuál de esas versiones es la correcta en vos, porque no existe una versión única ni perfecta. El objetivo es otro, es que empieces a reconocerte, porque aquello que no vemos nos dirige. Y aquello que logramos ver deja de manejarnos automáticamente y nos permite elegir. Ahora bien, ¿cómo entrenamos esta capacidad de darnos cuenta? ¿Cómo se hace? No hay ningún espacio en el cual comparta algún aprendizaje donde no aparezca alguien y diga cómo se hace. Porque reconocer una versión mientras escuchas este conversatorio es relativamente sencillo. Lo desafiante, luego de que te reconozcas, es que cuando alguien cuestiona una idea tuya, o cuando una persona se equivoca, o cuando quizás tu hija, tu hijo te responde de una manera que no esperabas, o un compañero, una compañera, empieces a observarte desde donde vos respondes. Ahí es donde empieza el entrenamiento verdadero. Quiero proponerte un ejercicio simple, y no es para hacerlo de una sola vez, sino para que lo incorpores en tu vida cotidiana, para que se pueda transformar en un hábito. Cada vez que sientas una emoción intensa, aunque no la puedas nombrar, antes de responder, trata mentalmente de hacerte tres preguntas. ¿Qué es esto que siento? Si es placentero o displacentero. No, ¿qué pasó? ¿Quién tiene razón? ¿Qué voy a responder? Porque intentar ponerle todo ese contexto a la emoción cambia la relación que tenemos con ella. Pero bueno, por lo menos, ¿qué estoy sintiendo? ¿Qué me estoy diciendo? Porque si estoy sintiendo algo, lo que sea, placentero o displacentero, va unido a un pensamiento. ¿Qué historia me estoy contando? ¿Qué es lo que estoy diciendo que está pasando en mi cabeza? Porque entre lo que ocurre y lo que hacemos siempre aparece la interpretación. Muchas veces reaccionamos más a la historia que construimos en nuestra cabeza que al hecho en sí mismo. Y la tercera, la más importante de todas, ¿desde qué versión estoy respondiendo? No te pongas en juez, no te corrijas, simplemente date cuenta. Cuando aparece la pregunta, para mí sucede algo extraordinario, que se genera un pequeño espacio entre el impulso y la respuesta. Y en ese espacio aparece de alguna manera colada la conciencia. No la libertad de decir cualquier cosa, sino la libertad de elegir con mayor conciencia el cómo quiero responder. Hay una frase del psiquiatra Viktor Frankl que dice: entre el estímulo y la respuesta siempre hay un espacio. En ese espacio reside nuestra libertad y nuestro poder para elegir nuestra respuesta. Y a mí en lo personal me gusta pensar que ampliar, que expandir la conciencia es justamente aprender a entrenar cómo habitar ese espacio. No reaccionar tan rápido, no responder solo desde el piloto automático siempre, no dejar que una vieja manera de protegernos siga tomando decisiones por nosotros. Porque cuando más conscientes somos, más libres somos. Y eso también transforma nuestra manera de vincularnos y de liderar. Porque un líder consciente no es alguien que nunca se enoja, no es alguien que nunca tiene miedo, no es alguien que siempre sabe qué hacer, no es un superhéroe con capa. Es alguien que aprende a reconocer desde dónde está respondiendo. Que nos siga tomando decisiones por nosotros. Porque cuando más conscientes somos, más libres somos. Y eso también transforma nuestra manera de vincularnos y de liderar. Porque un líder consciente no es alguien que nunca se enoja, no es alguien

0: una propuesta para esta semana. No intentes cambiar nada, no te vayas directo a la acción. Solo observa. Observa qué frases repetís. Observa qué emociones te aparecen con más frecuencia. Solo mira la semana. Observa qué situaciones hace que necesites quedar bien, controlar o demostrar tu valor. Porque la conciencia siempre empieza mucho antes que el cambio. Empieza en el momento en que dejamos de vivir en automático. Y curiosamente, muchas veces ese simple acto de observarnos ya empieza a transformarnos. Llegamos una vez más al final de un nuevo encuentro de nuestra mejor versión Liderazgo Consciente. Gracias por acompañarme una semana más y por regalarte este tiempo para mirar hacia adentro. En este encuentro, ojalá te vayas pensando y si sentís que puede ser útil para alguien de tu equipo, para un colega, una amiga, un familiar, te invito a compartirlo. Recuerda que podés volver a escuchar esta conversación y todas las anteriores en formato podcast en Spotify, buscando nuestra mejor versión, Liderazgo Consciente, por RSC, Radio Emisora Internacional. Y si quieres seguir profundizando en estos temas, te espero en mis redes sociales con gusto, donde cada semana a través de Instagram y LinkedIn comparto herramientas, reflexiones y conversaciones para seguir ampliando nuestro metro cuadrado de verdad y desarrollar un liderazgo mucho más humano y más consciente. Soy Pato del Giudice y fue un placer acompañarte. Nos volvemos a encontrar en una próxima conversación, en un próximo encuentro de nuestra mejor versión. Un abrazo.
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2: Aló, aló, queridos amigos. Buenas tardes de jueves. Bienvenidos una vez más a Empoderando tu vida, tu poder interior a pleno. Soy Connie Clark y esto es Radio RSC, emisora internacional. Bueno, hoy quiero invitarlos a reflexionar sobre algo que a veces parece sencillo, pero muchas veces requiere de una enorme valentía por nuestra parte. Es el hecho de ser auténticos, ser quienes realmente somos, expresar lo que pensamos, reconocer lo que sentimos, tomar decisiones coherentes, ¿sí? coherentes con lo que tiene que ver con nuestros valores, aunque no siempre seamos comprendidos por los demás, ¿sí? Así que bueno, quiero comenzar con una pregunta. ¿Cuánto de lo que haces todos los días nace realmente de vos? ¿Y cuánto nace del deseo de cumplir con las expectativas de los demás? ¡Wow! ¡Qué pregunta!, ¿no? Bueno, la verdad que desde muy chicos aprendemos a adaptarnos a todo. Nos adaptamos y aprendemos qué comportamientos son aceptados en la sociedad, qué palabras conviene decir en determinados momentos, qué emociones debemos esconder y qué caminos son considerados correctos y cuáles no, ¿sí? Y de alguna manera todos necesitamos adaptarnos para poder vivir en esta sociedad. Pero el problema aparece cuando esa adaptación pasa a ser una renuncia permanente a nosotros mismos, ¿sí? No sé, por ejemplo, cuando decimos que sí, aunque a veces queremos decir que no, o cuando sonreímos para que nadie note que algo nos duele, ¿sí? O cuando elegimos una profesión para complacer a alguien de la familia, o cuando sostenemos algunos vínculos para no decepcionar a otros, cuando escondemos nuestras ideas por miedo a que seamos juzgados, ¿sí? Y también cuando mostramos una versión de nosotros que parece casi perfecta, pero que no es nuestra versión verdadera, ¿sí? Bueno, la autenticidad no significa contarle a todo el mundo, no sé, ni actuar sin considerar a los demás, ¿sí? Pero ser auténticos realmente significa que exista una coherencia entre lo que pensamos, lo que sentimos, lo que decimos y lo que hacemos, ¿sí? Y cuando esa coherencia no existe durante mucho tiempo, algo muy dentro nuestro empieza a sentirse incómodo. Es por eso que traigo este tema de tanto impacto hoy en día, ¿sí? Bueno, primero vamos a definir qué significa realmente ser auténticos, ¿sí? Porque muchas veces confundimos autenticidad con hacer lo que queremos en cada momento. O, no sé, pensamos que ser auténtico significa, listo, yo soy así y los demás tienen que aceptarme como soy, ¿sí? Pero eso, la verdad, no es autenticidad, ¿sí? Eso puede ser rigidez, quizás, tal vez, o poco flexibilidad, ¿sí? O falta de empatía, o unas o una simple excusa para no revisar nuestra propia conducta, ¿sí? En fin, ser auténticos tampoco tiene que ver con decir todo lo que pensamos sin importar cómo afecta a los otros, ¿no? Es decir, no significa vivir sin responsabilidades. Todos nos tenemos que responsabilizar por lo que hacemos. Para mí la verdadera autenticidad implica conocernos y actuar desde ese conocimiento, ¿sí? Y también hacernos responsables de nuestras decisiones, ¿sí? Una persona auténtica puede decir, esto es lo que siento y voy a expresarlo con total respeto, ¿sí? O esto es lo que quiero hacer y voy a considerar las consecuencias que todo eso acarrea, ¿sí? O decir, estos son mis valores y quiero vivir de una manera más coherente con ellos, ¿sí? En fin, ser auténticos no nos impide crecer, sino al contrario, pienso yo. Cuando sabemos quiénes somos, podemos reconocer qué aspectos de nosotros necesitamos transformar sin sentir que estamos traicionando nuestra esencia, ¿sí? No sé, vos tal vez que me estás escuchando del otro lado, sos una persona sensible y durante años te hicieron creer que ser sensible era una debilidad, ¿sí? Y muchas veces por el contrario. Ser auténtico es reconocer que sos sensible, ¿sí? Y esa sensibilidad viene como parte tuya y aprender a utilizarla como una fortaleza a esa sensibilidad, ¿sí? O tal vez sos una persona tranquila y el mundo te llevó a tener que mostrarte todo el tiempo frente al resto, ¿sí? Y ser auténtico no es aislarse. Sí, hay que encontrar una forma de expresar todo lo que queremos y respetar la manera de ser de cada uno. Eso es ser auténtico. Y bueno, la autenticidad es dejar vivir representando un personaje y ser vos mismo. Porque todos tenemos un personaje, ¿sí? Los personajes que construimos para ser aceptados, no sé, a lo largo de la vida podemos crear diferentes personajes. El personaje de fuerte, que nunca necesita ayuda, ese es mi caso. El personaje exitoso, ¿sí? Que siempre tiene todo bajo el control. O quizás vos creaste un personaje complaciente, que dice que sí, para evitar crear conflictos con otras personas. Hay personas que tienen un personaje de graciosas, ¿sí? Piensan que utilizar el humor hace que las personas no vean la tristeza que tienen. Hay personas que se ponen el traje de personas perfectas, ¿sí? Que nunca cometen errores. Y bueno, también está el personaje independiente que no permite que nadie se acerque demasiado para no descubrirlo. ¿Sí? Bueno, todos esos personajes no aparecen porque seamos falsos, ¿sí? Muchas veces aparecen como una forma de protección. Quizás en algún momento aprendimos que para recibir amor debíamos portarnos bien, que para ser valorados teníamos que destacarnos en algo. Que decir lo que pensábamos iba a generar problemas, entonces nos quedábamos callados, o que poner límites podía provocar rechazo o que nos juzguen, ¿sí? Entonces empezamos a mostrar todo aquello que sentíamos que los demás querían ver para agradar, ¿sí? Esa estrategia quizás nos ayudó durante una etapa de nuestra vida. Pero llega un momento en el que sostener todo ese personaje empieza a ser pesado para nosotros, ¿sí? Sentimos que tenemos que vigilar constantemente las cosas que decimos o cómo nos mostramos ante el resto. ¿Qué partes nuestras podemos dejar de ver y qué partes no? Y es muy cansador vivir tratando de gustarle a todo el mundo, ¿sí? Y además es imposible, la verdad es esa. Pero bueno, podemos hacer todo lo posible por agradarle al resto, ¿sí? Y aún así nos van a criticar, eso sabelo, ¿sí? O podemos intentar ser los perfectos y también nos podemos mandar macanas, errores. Sí, entonces hay que tener cuidado porque podemos adaptarnos a las expectativas que las personas tienen con nosotros, pero seguro que a alguien vamos a decepcionar, ¿sí? Por eso no sirve de nada vivir buscando aprobación, porque es una carrera que nunca termina. Siempre va a haber alguien que espere algo diferente de nosotros. ¿Sí? Entonces, acá la pregunta que los invito a que nos hagamos es, ¿cuánto de vos estás dispuesto a perder para ser aceptado? ¡Wow! Una gran pregunta. ¿Cuánto de nosotros estamos dispuestos a perder para ser aceptados por otros? ¿Sí? Todo esto viene porque en el fondo tenemos miedo a mostrar quiénes somos, ¿sí? ¿Por qué nos cuesta tanto ser auténticos? Porque nos vuelve visibles, ¿sí? Y cuando somos visibles ante el resto, también podemos ser juzgados, podemos recibir críticas que no tenemos ganas de recibir, podemos sentirnos rechazados o podemos descubrir que algunas personas solamente se sentían cómodas con nuestra vieja versión con las que los complacían, ¿sí? Y ser auténticos implica aceptar que no todos van a comprender nuestras decisiones. No sé, tal vez decidís cambiar de trabajo y alguien te dice que estás arriesgando muchísimo, que te quedes en donde estás, o quizás empezás un proyecto y hay personas cercanas tuyas que no creen en ese proyecto, ¿sí? O empezás a poner límites y alguien te acusa de que estás cambiando, que qué fue lo que te pasó, ¿sí? En fin, cuando comenzamos a ser auténticos, alguna relación cambia, te lo puedo asegurar porque a mí me pasó, ¿sí? Y no necesariamente tenga que ver porque estemos haciendo algo malo, sino porque las personas estaban acostumbradas a una versión de nosotros que se adaptaba perfectamente a las necesidades que ellos tenían, ¿sí? O quizás, no sé, quizás siempre eras quien resolvía todo, o siempre estabas disponible, o te quejabas de ciertas cosas y aceptabas calladita otras cosas. Y bueno, cuando empezás a decir, hoy no puedo, esto no me hace bien, no estoy de acuerdo con tal cosa, o no sé. Algunas personas pueden llegar a reaccionar, ¿sí? Y esa reacción puede hacernos dudar a nosotros, porque podemos pensar, bueno, quizás estoy siendo muy egoísta, pero la verdad que elegirte no siempre es egoísmo, ¿sí? En muchas ocasiones es responsabilidad emocional, la llamo yo, ¿sí? Es dejar de abandonarte vos para ser más auténtico. Bueno, las dejo reflexionando y con linda música y volvemos en unos minutos.
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0: Bueno, seguimos con el tema autenticidad y hoy en día, en la actualidad, estamos muy expuestos a cosas o a vidas que parecen ser perfectas, ¿sí? Y no es así, o sea, cuando hablamos de autenticidad, hablamos de que podemos reconocer que no tenemos todas las respuestas a veces, o que no nos sentimos bien, o que nos equivocamos en algo, ¿sí? O algún día podemos necesitar pedir ayuda. Todas esas cosas creemos que nos hacen más vulnerables o que nos hacen débiles, pero la verdad que esa vulnerabilidad expresada con mucha conciencia genera vínculos mucho más verdaderos, ¿sí? No sé. Cuando decimos esto me cuesta, le estamos dando permiso a, no sé, al otro para dejar de fingir que está todo perfecto, ¿sí? Crea conexiones, ser auténtico crea conexiones, se los puedo garantizar, desde un lugar mucho más real, ¿sí? No sé, no hablamos desde el personaje, hablamos de lo que realmente sentimos. Eso puede ser visto como una gran fortaleza. Y cuando mostramos nuestras heridas, ¿sí? No nos tiene que dar vergüenza eso. Bueno, ¿cuáles son algunas de las señales que tenemos que tener, así como red flags, como banderas rojas, cuando estamos dejando de ser nosotros mismos, ¿sí? A veces no sabemos identificar que estamos viviendo de una manera poco auténtica. Por eso quiero compartirles algunas señales para que tengan en cuenta, ¿sí? La primera es sentir cansancio constante cuando te relacionas con ciertas personas, ¿sí? Esas personas no son malas, ¿sí? Pero vos sentís que frente a ellas no podés relajarte, ¿sí? Pensás en qué palabras vas a decir, escondés parte de tu personalidad quizás, o respondés como ellos esperan que vos respondas, ¿sí? Pero sobre todo el hecho de sentirnos cansados. Eso es una de los grandes temas que te tienen que empezar a hacer ruido, ¿sí? También cuando estamos enojados con algunas personas, ¿sí? Ese enojo puede ser con nosotros mismos por no habernos escuchado y estar aparentando un personaje que no queremos tomar, ¿sí? Bueno, esas son algunas de las cosas que tenemos que tener muy en cuenta. Y acá te voy a dar cinco herramientas para que puedas vivir con mayor autenticidad, ¿sí? La primera herramienta clave tiene que ver con el autoconocimiento, ¿sí? Conocer nuestros valores, porque la autenticidad siempre va a comenzar con qué es verdaderamente importante para mí. Cuando identificamos esos valores nuestros, ahí podemos revisar si nuestras decisiones representan esos valores, es decir, si estamos haciendo las cosas como las queremos hacer, con las cosas que nos interesan, ¿sí? Otra herramienta muy buena para entender si realmente estamos siendo auténticos o para ser más auténticos es identificar dónde estamos actuando para agradar al resto, ¿sí? Preguntarnos en qué situación digo algo diferente a lo que realmente pienso, ¿sí? O con qué personas siento que necesito demostrar permanentemente que valgo. ¿Qué parte de mí escondo por miedo a que me juzguen otras personas? ¿Sí? La idea es empezar a reconocer en qué espacios no somos nosotros mismos y nos ponemos un personaje. ¿Sí? Otra de las herramientas es practicar así con pequeñas verdades. Podemos comenzar, no sé, diciéndonos, hoy prefiero quedarme en casa, ¿Sí? O necesito pensarlo antes de responder o pedir ayuda, la verdad es esa, ¿sí? O decir, no tengo ganas de hacer tal plan hoy. Cada pequeña verdad que nosotros podamos decirle al resto nos hace vivir más en coherencia, ¿sí? Otra de las herramientas, esta me encanta, ¿sí? Tenés que aceptar que no le vas a gustar a todo el mundo. Esto no, nos cuesta, es una de las herramientas más difíciles que tenemos que superar, ¿sí? Pero podemos ser respetuosos, generosos, honestos, todo lo que quieran. Y aunque seamos así, hay personas que no les vamos a agradar, ¿sí? Entonces, nada, entendamos que no le vamos a gustar a todo el mundo. Y la última herramienta que les quiero compartir es que revisemos si nuestras decisiones nos están acercando o alejando a lo que nosotros somos, ¿sí? Entonces te podés preguntar, ¿estoy eligiendo porque esto es algo mío o estoy eligiendo por miedo y siento que no tengo otra opción más que elegir lo que la gente espera de mí? ¿Sí? ¿Hago realmente lo que quiero o hago lo que el resto quieren para no decepcionarlos? Esas son algunas buenas preguntas que nos podemos hacer. ¿Sí? Y bueno, hay un ejercicio que quiero que hagamos, que yo lo llamo las tres versiones. ¿Sí? Haz este ejercicio. Pensá en tres versiones tuyas. La primera, que sea la versión que mostrás al mundo. ¿Sí? ¿Cómo querés que los demás te vean? ¿Te gusta que te vean fuerte, exitoso, independiente o siempre alegre, siempre disponible? ¿Cuál es esa versión que mostrás al mundo? La segunda versión es la versión que vos escondés. Emociones que no querés mostrar, ¿sí? O algunas necesidades que tenés que callás. O sueños que te dan vergüenza contarlos, porque qué van a decir de vos, ¿sí? ¿Qué parte de vos tenés que no sé, tenés miedo que no seas aceptado si la contás, ¿sí? Y la tercera versión es tu versión 100% auténtica, ¿sí? La que no necesitas demostrar nada, ¿sí? Mostrás tus capacidades, pero también mostrás tus límites, todas aquellas cosas que no podés hacer, ¿sí? Bueno, y luego de ver estas tres versiones, te tenés que preguntar qué necesita tu versión más auténtica. Quizás necesitas descansar, quizás necesitas pedir ayuda para que la gente te vea más auténtica. Quizás necesitas poner límites, aunque a algunas personas no les van a gustar. Quizás necesitas dejar de esconder tus sueños y compartirlos con el resto, aunque sepas que algunos no van a estar de acuerdo con esos sueños. ¿Sí? Bueno, elegí alguna de esas acciones que podés empezar a hacer esta misma semana. Una acción que te haga sentir en que estás en coherencia entre lo que sentís, lo que decís y cómo actuás. ¿Sí? Bueno, amigos, este fue un poco el tema de ser auténticos, que quiero que sepan que no es intentar que todos nos acepten, ¿sí? Pero sí es dejar de rechazarte a vos misma para poder encajar con lo que la gente quiere. Eso es ser auténtico. Soy Connie Clark. Esto fue Empoderando tu vida, tu poder interior a pleno. Y recordá siempre que empoderar tu vida es decidir quién sos todos los días. Les mando un fuerte abrazo y nos vemos el próximo jueves. ¿Dónde? Donde escuchás cosas buenas. Abrazo.
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2: Bienvenidos, bienvenidas a este episodio de Conexión Divina. Si no me conoces, soy Vir. Soy máster de meditación, canalizadora experta en conexión divina y mentora de mujeres auténticas como tú en procesos profundos de transformación interior. Hoy estoy aquí para conducir este programa desde Argentina al mundo entero. Como sabes, me gusta traerte audios de mujeres de mi comunidad. Puedes seguirme en @soyactituddivina si quieres que recibamos el tuyo y mandárnoslo por mensaje privado. Así que hoy estoy acá para responder estas preguntas que suelen surgir. Hoy tengo las preguntas de Claudia ahí a la mano, así que voy a por ello.
3: Hola, soy Claudia y mi pregunta es ¿de qué manera la espiritualidad nos puede ayudar a encontrar sentido en momentos de incertidumbre y dificultad?
2: Hola, Clau. Gracias. Gracias por esa pregunta. Bueno, creo que es clave esta pregunta. La verdad que había muchas preguntas ahí para filtrar y esta fue muy importante, por eso la dejamos. Bien, me parece que es muy importante entender el para qué de la espiritualidad. No quedarnos con que la espiritualidad es algo que está tipo súper de moda, que no sé, que en un TikTok te enseñan cómo ser espiritual. Y también no confundir la espiritualidad con esto de vestirnos de blanco y sentirnos santos, ¿verdad? Creo que la verdadera espiritualidad, la espiritualidad real, que es la que enseño desde Actitud, es abrirnos a vivir una vida con los pies en la tierra, con mucha claridad y paz en la mente y con una gran conexión desde el corazón hacia ese cielo o ese algo más. Puedes llamarle universo, puedes llamarle como quieras, ¿no? Es esto de abrirnos a las infinitas posibilidades, confiando y sabiendo que hay un plan mayor, o sea, que literalmente hay un plan mayor y que vinimos acá mucho más de lo que creemos. Creo que la espiritualidad nos ayuda a encontrar un propósito y un sentido real que nos llene y que nos haga sentir, o mejor dicho, ¿no?, que nos hace sentir con esa proyección a futuro. ¿Sí? Es como encontrarle a poquito el sentido a la vida. Es encontrarle de verdad ese para qué. Porque no estás acá de casualidad, no estás acá porque sí, no estás acá para llenar un espacio en el mundo. Hay un gran para qué. Tus dones, tu luz, todo tu ser tiene una forma única de manifestarse aquí y esa forma única aporta de una manera única esa luz al mundo. No hay otra persona que sea capaz de generar exactamente lo mismo que tú, ni lo mismo que nadie más. Y creo que la espiritualidad viene a enseñarnos el cómo. Primero entender que, ok, que si hay algo más, que la vida no termina acá, que no hay que tomarse las cosas tan en serio. Y dos,

hay algo más. Si tengo un para qué en la vida, tengo motivos para seguir adelante, para salir al mundo, para expandir el corazón, para volver a amar, para ayudar, para compartir, para atravesar cualquier momento duro o difícil con ese propósito. Porque eso es lo que nos enciende, que haya un para qué. Si no hay un para qué, la vida se siente muy pequeña, muy chiquita, muy frágil. Se empieza a sentir un gran vacío y una pérdida de rumbo completa. Entonces, sobre todo cuando todo se dificulta a nuestro alrededor, cuando todo se pone muy heavy, muy pesado, que uno dice, ok, ¿cómo voy a atravesar esto? Porque tal vez puede que estés atravesando algo muy duro, muy difícil, que no tengas las herramientas, que no sepas cómo hacerlo. Pero la espiritualidad lo que nos enseña es que no importa que sepas ahora cómo hacerlo. Lo importante es que sepas que podés hacerlo. Y uno de los grandes errores que cometemos es confundir el no puedo con el no sé cómo. Porque que no sepas algo no significa que no puedas lograrlo. O sea, podés aprender eso y hacerlo. Tal vez no sabes cómo atravesar esa montaña, pero podés aprender a hacerlo y lograrlo. Y cuando empezamos a abrirnos a pensar de esta manera, todo a nuestro alrededor comienza a cambiar, porque nuestra frecuencia vibratoria comienza a cambiar. ¿Sí? Todo, absolutamente todo empieza a cambiar. Esto se ve reflejado en la escala vibratoria de Hawking. ¿Se acuerdan? Les he hablado de David Hawking, que fue un psiquiatra estadounidense que creó esta escala donde se mide el nivel de conciencia y la frecuencia vibratoria de las emociones humanas. ¿Sí? Es una escala que, bueno, va del 1 al 1000 y se divide en dos bloques grandes, ¿sí? Y cada emoción, ¿sí? O energía de fuerza, o como cada uno le llame, tiene una frecuencia específica. Y acuérdense que nosotros somos lo que sentimos, lo que pensamos, lo que habitamos. A grandes rasgos hay dos estados principales del ser, uno de sufrimiento y uno donde no hay sufrimiento. Puede haber dolor, claro que sí, pero no sufrimiento, no algo que se te desgarra el alma. Y dentro de estos grandes estados, una de las herramientas que se ha utilizado es esta escala, ¿sí? Para medir las vibraciones. Entonces, tenemos, por ejemplo, el miedo que se mide en 100 Hz, ¿sí? El deseo, la ira, el orgullo, bueno, así hay un montón, hasta que el más alto de todos es la iluminación. La paz está ahí también cerquita, el amor, la alegría. Son las emociones que nos alinean a un estado expansivo, totalmente expandido de conciencia. ¿Qué significa esto? Que cuando estamos alineados a esa frecuencia, puede pasarnos un montón de cosas y de situaciones y de momentos difíciles. Sin embargo, toda nuestra energía, todo eso que somos, sigue expandiéndose. Entonces, si nosotros estamos acostumbrados a habitar ese estado, a existir desde este estado de conciencia, absolutamente todo lo que suceda en nuestra vida puede vivirse de una manera mucho más agradable, sin que se te desgarre el corazón, sin sentir un sufrimiento terrible que te dé ganas de morir, literalmente. Todo esto depende de qué estado vivo la vida. Y la única manera que hay de vivir un obstáculo como una oportunidad de crecimiento.

0: momento como un desafío para expandirte aún más es entrenando tu mente para ver la oportunidad en el desafío. Eso es espiritualidad práctica. Es entrenar tu cuerpo energético para que se amplifique y se sostenga en esa frecuencia. ¿Sí? Que eso también se entrena. Lo hacemos en los programas, al igual que la parte de mentalidad. También la parte emocional, que es algo que trabajamos mucho. No solo la inteligencia emocional, sino la agilidad emocional. ¿Cómo pasar de una emoción a otra rápido, sin quedarte enredada meses ahí? ¿Sí? En cuestión de minutos, ¡pum!, salgo de ahí, ya está. Ingreso en esta nueva frecuencia. ¿Ok? Bien. Y después también es muy importante que entrenes tu sistema nervioso. Porque nuestro sistema nervioso está en constante estado de alerta. Está preparándose para huir, para luchar o para complacer. Entonces, recomiendo que hagas todo esto, ¿sí? Y a este conjunto de entrenamientos le llamo espiritualidad práctica. Porque cuando entrenamos tu mente, tu energía, tu campo energético, tu cuerpo energético, tu recipiente, tu cuerpo físico y tu cuerpo emocional, cuando todos estos cuerpos entran en comunión el uno con el otro y empiezan a vibrar y emanar la misma frecuencia, ya no hay una lucha internamente, porque tu intención, tu acción, todo lo que estás queriendo construir está alineado. Y como está alineado, no puede haber un conflicto, no puede haber algo malo pasando. Entonces, te recomiendo que empieces a entrenar esto de esta manera. Primero, empezando a ver las oportunidades donde creías que no existía ninguna. Porque eso malo que está pasando a tu alrededor no es más que una oportunidad disfrazada. O sea, hay una puerta ahí, solo que no la estás viendo. Hay que entrenar a tu mente para que la vea. Así que lo que te recomiendo es observar que la espiritualidad te permite crecer muchísimo. Realmente te permite crecer muchísimo para que puedas vivir esto desde otro lugar. Para que cuando llegue ese desafío tengas un propósito claro en tu corazón, un para qué claro en tu corazón. No un porque a mí, que no sé qué, que soy la víctima. No, es un ¿para qué? O sea, ¿qué voy a hacer con esto que me está pasando? ¿Voy a tomar esto y qué? En proyección, ¿a dónde voy con esto? Y en base a eso, vas a expandirlo a tu vida. ¿Ok? Busca siempre el para qué, busca la oportunidad, el regalo escondido, eso que no estás viendo. Es un gran regalo, aunque no se vea. Hay un gran regalo escondido ahí. ¿Qué puedes aprender de esa situación? ¿Cuál es la sorpresa, el beneficio, el regalo escondido que trae esa situación? ¿Qué oportunidad hay que no estás viendo? ¿Cuál es la oportunidad de crecimiento acá? Porque siempre está ahí. Siempre está ahí. Solo hay que entrenar a la mente para que pueda verla. ¿Ok? Bien. Y voy a ir con la siguiente pregunta de Clau.
1: Hola Virginia, soy Claudia otra vez y te quería preguntar ¿cómo podemos integrar la práctica espiritual en la vida cotidiana sin desconectarnos de la realidad?
0: Bien, entonces, como venía explicando antes, la espiritualidad no está separada de la vida. No es que existe un mundo espiritual y un mundo que no es espiritual. La espiritualidad es algo que se lleva adentro, se hace este reconocimiento de que no sos este cuerpo, estás en este cuerpo y hay que respetarlo y hay que cuidarlo, honrarlo, nutrirlo, darle descanso, darle lo que necesita. Pero no te podés creer el personaje. Porque cuando te creíste el personaje, fuiste. Cuando creíste que eras ese personaje, la vida se cayó. Porque justamente el trabajo que se nos invita a hacer a todos es desapegarnos del personaje, ¿sí? Aunque te hayan puesto ese nombre, tengas esa edad, haga tantos años que estás en el planeta Tierra, vivas en esa casa y tengas esa mascota, esa pareja o esa familia, la realidad es que no eres ese personaje, ni ahora ni nunca. Y es súper recontra importante observar esto. Porque hasta que no lo reconocemos, hasta que no nos hacemos conscientes de que solamente estamos jugando un juego, como si fueran los Sims, ese videojuego donde movías los muñequitos y hacían lo que vos querías. Hasta que no nos demos cuenta que estamos adentro de un avatar, de un cuerpo humano, que literalmente viene a estar al servicio del alma para que el alma pueda evolucionar. ¿Cómo? A través de esta máquina, de este cuerpo. Se puede expandir la conciencia. Gracias a eso podemos evolucionar, gracias a que estamos acá. En el cielo no hay sufrimiento, no hay dolor, no hay nada de estas cosas que vivimos como malas. No hay nada de eso. Hay pura luz, puro amor, pura paz. Entonces, ¿dónde uno puede realmente encarnar ese amor, esa luz, esa paz, esa dicha y disfrutarlo al máximo? Acá en la Tierra, o sea, literalmente me acuerdo de ese minuto que no tuve latidos, que una de las cosas que más, pero que más anhelaba cuando estaba del otro lado era volver acá, era todo, me entusiasmaba, o sea, me entusiasmaba tirarme un tobogán, me entusiasmaba ver bajar una persiana, me entusiasmaba abrir una ventana. O sea, hasta el viento, una hamaca, o sea, te entusiasman las cosas más simples. Lo que pasa que cuando hace mucho tiempo que estamos acá, nos olvidamos que lo simple es lo más grandioso para el alma. Entonces, para hacer de la espiritualidad algo práctico en tu vida diaria, te recomiendo que vuelvas a lo simple, a lo chiquito, a lo de acá, a lo que no se necesita que te vuelvas loca, que estés años buscando qué hacer, cómo hacerlo, cuándo hacerlo. Volvé acá, sentí el sol en la cara. Respirá. Cuando hacemos los programas siempre les digo a mis alumnas, ¿cómo estás respirando? O sea, ¿cómo estás respirando va a ser cómo esté tu sistema nervioso y cómo vas a estar de humor, cómo van a estar tus pensamientos, emociones, acciones? Respira hondo y profundo, sintiendo el aire. Respira sintiéndolo todo. Ponete al solcito. Tómate algo calentito. O tómate algo refrescante y mira al cielo. Anda a la naturaleza, poné los pies en la tierra, acaricia una mascota. Mira a los ojos de un animalito y tocale el cuellito y hacerle mimos. Hacete un chocolate caliente y digozátelo. Tómate un helado y disfrútalo. Bailá mientras estás comiendo el helado. Pero mira al presente. Mira esa señal del cielo, mira esa plumita blanca que aparece. Mira esa mariposa, ese picaflor, ese colibrí. Mira lo que está pasando, mira a la gente cuando te hable. Volvé al presente, solta el celu. Volvé aquí ahora y vas a ver cómo toda esta espiritualidad empieza en serio a volverse materia. Cuando volvemos al presente, la vida se ilumina. No antes. No antes. Así que vuelve al presente en tu día a día. Cuando escuches una canción, escucha la canción, soltá el celu, cerrá los ojos, sentila. Si sos de salir a correr o a caminar, deja los auriculares en tu casa, deja el teléfono, el reloj, deja todo. Salí a estar contigo. Salí a observar qué pasa. No es riesgoso estar en ti, no es peligroso escuchar tu mente. No es peligroso. Puedes descubrir algo que nunca descubriste todavía. Hay mucha magia ahí. Pero, wow, hay que estar abierta a redescubrir esa magia. Oh, ok. Entonces, quiero que te quedes con esta energía. Quiero que te quedes con esta vibra. Quiero que te quedes con esto hoy. ¿Cuánta presencia estás dispuesta a habitar? ¿Cuánta presencia estás dispuesta a ser? ¿Cuánta más en presencia puedes vivir hoy para empezar a sentir esta espiritualidad en tu cuerpo, en tu ser, en tu alma, en tu vida? No como algo pasajero o algo que ya está. Quiero que observes eso. Eso. Y toma una inhalación profunda por la nariz. Y soltamos. Y eso. Y una vez más, inhalo. Y suelto por la boca. Inhalo. Y suelto. Eso. Registra 2 segundos tu cuerpo. Cierra los ojos. Estás a salvo. Deja de hacer lo que sea que estés haciendo. Y observa, solo observa tu cuerpo. Mientras inhalas y exhalas. Sentí los latidos de tu corazón. Sentí la vibra. Una vez más, inhalo. Exhalo. Y vas a abrir tus ojos y vas a observar todo alrededor. Observa el techo, el cielo, los árboles, los muebles. Lo que sea que haya a tu alrededor, vas a pincelar de una punta a la otra, mueve los ojos sin mover la cabeza. Permití que tus ojos se muevan de arriba a abajo, de derecha a izquierda, de izquierda a derecha, en diagonal. Quiero que lo observes todo. Y una vez que hayas registrado todo a tu alrededor, texturas, colores, formas, sin detenerte en nada, vas a buscar un objeto o algo que te genere una sensación reconfortante, bonita, y te vas a quedar ahí. Y cuando estés lista, vas a agradecer y volver al presente. Y ahora sí, vamos a darle el cierre a este episodio. Cualquier cosa, puedes mandarme tu pregunta a @soyactituddivina. Soy Vir, tu host, y estoy aquí para lo que necesites. Nos vemos en un siguiente episodio. Bye bye.
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2: Muy buenas noches, bienvenidos una vez más, otro jueves, 20 horas, claro que sí. ¡A por nuestros adultos mayores! Y esta cita que tenemos semanalmente para hablar de lo que tenemos que hablar, de todo lo que pasa con la actividad física, el ejercicio físico, el deporte, en las personas mayores, por supuesto. Y ¿saben qué? De la mano de la Master of the Universe, Ani Cardoso. Hola Ani, ¿cómo estás? Buenas noches.
3: Buenas noches, Silvia, buenas noches a los Rafa amigos que nos escuchan. Qué lindo estar hoy aquí, contenta, como siempre, de participar de esta actividad tan linda que es la radio en RSC. Y hoy recibimos una visita muy particular, porque vamos a hablar de un deporte muy poco conocido, pero que vino a nuestro país, se va a quedar y va a crecer. ¿Querés contarlo vos? ¿Cuál es el deporte o lo digo
2: claro
3: yo?
2: Sí, claro que sí. Vamos a hablar del curling. Sí, ustedes dirán, ¿qué es el curling? Ese deporte que se tira una piedra en el hielo y con unas escobas se barre. ¿Es un deporte de invierno? Bueno, llegó a la Argentina. ¿De la mano de quién? De el profesor Alejandro Almada. Sí, Alejandro Almada, en el próximo bloque lo vamos a tener aquí en Por Nuestros Adultos Mayores, para que nos cuente todo lo que está pasando en el mundo del curling, pero particularmente acá en Argentina. Ani, ¿qué te parece?
3: Me encanta la idea. Rapidito, por favor.
2: Claro que sí. Y recuerden que pueden comunicarse con la Fundación Rafam Argentina y Rafam Internacional, que somos la única red de actividad física para adultos mayores en el mundo, al 115-742-0524. Repito, 115-742-0524. Enseguida volvemos y lo recibimos porque se está poniendo ahí los auriculares, se está preparando en la mesa y ya está con nosotros Alejandro Almada. Claro que sí. Enseguida volvemos.

0: Y aquí estamos, como te lo prometimos hace un ratito, está con nosotros el presidente de la Federación Argentina de Curling. Muy buenas noches, Alejandro Almada, ¿cómo estás?
1: Buenas noches, Silvia. ¿Cómo estás? ¿Cómo va?
0: Muy, muy bien, bienvenido una vez más a Por Nuestros Adultos Mayores. Qué lindo recibirte para hablar del deporte y más aún del Flor Curling, Nani, del
2: Sí,
0: Flor Curling
2: realmente
0: y del Curling.
2: de ambos curling, que para mí son todas novedades, yo no he jugado a ninguno todavía, a pesar de que vi un torneo y todo. Pero primero me gustaría que Alejandro le cuente a nuestros oyentes qué es esto de tener hoy en Argentina y ya con un tiempito creada la Federación Argentina de Curling. Contanos.
1: Mira, en lo personal, el primero es un orgullo y un sueño que se hizo realidad, que pudimos traer el deporte de Argentina. Eso para comenzar, ¿no? Que la verdad que nos fue un largo camino, un trabajo duro, y bueno, hoy estamos disfrutando de tenerlo, pero bueno, también hay que hacerlo crecer, y parte de eso es la tarea y todas las cruzadas que estamos haciendo que nos ocupan el tiempo, ¿no? Para que cada vez más jugadores puedan llegar al deporte y bueno, tener diferentes propuestas también para que sea lo más integrador posible y que sea también que pueda alcanzar a todos, ¿no? La verdad que a veces nos ocupa en este espacio hablar de los adultos mayores, pero queremos llegar a todos en todo el lugar de Argentina, con la posibilidad del hielo y del no hielo también, ¿no?
2: Y la diferencia que vos estás marcando, hielo y no hielo, contale a nuestros oyentes cuáles son, por qué, cómo es esto.
1: Bueno, el curling básicamente es un deporte que nace en los países invernales y que es un deporte que se desarrolla sobre el hielo. Entonces, en su naturaleza tiende a que una piedra, que es una pelota, por decirlo de alguna manera, que es la que utilizamos nosotros, una piedra, es una esfera achatada en su parte superior y su parte inferior, se desliza por el hielo y a lo largo de 8 tiros por lado tratamos de sumar la mayor cantidad de puntos posible. En el caso del floor curling, por eso nos referimos al no hielo, tenemos una piedra adaptada que simula ser la piedra original del hielo, que bueno, que justamente es de plástico y tiene unas rueditas que son esféricas, y eso lo que se logra es poder simular el deporte para jugarlo de una manera adaptada, ¿no? Para que todo el mundo lo pueda jugar. A veces la cuestión del no hielo afecta a poder participarlo, porque bueno, ya que las condiciones de infraestructura demandan un gran esfuerzo, entonces bueno, el poder adaptar este material lo podemos empezar a jugar de una manera diferente, con ciertas limitaciones en lo técnico, pero entre todo respeta el espíritu del deporte y se parece mucho a lo que queremos lograr y lo que es el deporte con hielo.
2: Claro, y se me hace pensar, no solo es un problema de infraestructura que tenemos en Argentina, porque no hay muchas pistas de hielo para competir, sino también que si nosotros estamos pensando en gente mayor que nunca patinó sobre hielo, le estamos poniendo una carga doble. En cambio, de esta manera, ustedes están ofreciendo la posibilidad de un deporte que a cualquier edad se puede jugar, ¿o me equivoco?
1: Totalmente. Es un deporte para todos y bueno, una de las cosas, podemos hablar del primer torneo argentino de floor curling y la verdad es que viendo participar a los adultos mayores, la verdad que entendemos de que generamos una inclusión para que todo el mundo lo pueda jugar, ¿no? Porque realmente entendemos de que si podemos exponer a un grupo de personas sin experiencia al hielo, podemos llegar a tener un gran dolor de cabeza o un momento desagradable porque alguien se puede lastimar, pues se puede caer porque está dado, ¿no? Nos caemos todos. A veces cuando uno se cae siendo más joven, duele menos, o duele, pero bueno, no, uno no se lastima y quizás tampoco vamos a arriesgar a un adulto mayor a que se lastima. De esta manera, el floor curling no solo te propone la actividad física, te propone un montón de movimiento del cuerpo en articulaciones, sobre todo, ¿no? En agacharse, pararse, calcular trayectorias y demás, pero además no te lastima, no te genera ese riesgo de poder caerte para poder jugar. Entonces, eso me parece que da una posibilidad enorme para los adultos mayores.
2: Claro, y algo que me parece maravilloso es que ofrece todos los espectros. O sea, un nene de 6 años podría estar jugando con su abuelo.
1: Totalmente. Sí,
2: Porque.
1: totalmente. Puede integrar incluso hasta podemos integrar a una persona que quizás de repente esté en una silla de ruedas también, ¿no? Pero podemos trabajar con todas las edades, lo podemos trabajar el floor curling para hacer una socialización del deporte en una escuela, lo podemos hacer con adultos o lo podemos hacer todos juntos. Eso me parece lo más interesante de todo, ¿no? De hecho, en este torneo de floor curling hemos jugado todos juntos. Eso me parece lo más interesante. El espectro de edades fue amplísimo.
2: Eso te
1: Tuvimos
2: iba a
1: gente
2: preguntar. El más
1: adolescentes
2: chico y el
1: hasta.
2: mayor.
1: Y puedo pensar que quizás el más chico tenía 14. Y el mayor, me dirán ustedes, que
2: Sí,
1: los conocen
2: 80 y
1: mejor.
2: 82.
1: Mirá, mirá qué grande ese espectro de edad que manejamos para este torneo, ¿no? Y fue lo interesante, lo contaba en la semana, es que ni los más chicos les fue bien, necesariamente bien, ni a los más grandes tampoco. O sea, porque una final fue un equipo de adultos mayores, justamente con un equipo de un promedio de edad de 45 años en sus dos jugadores. Así que mirá cómo se dio que llegaron a la final dos mujeres mayores y dos hombres de edad media, por decirlo de alguna manera.
0: Qué bueno que cuentes esto, ¿no? De que desde la federación se está generando el deporte inclusivo en sinergia con distintas organizaciones. Y qué bueno esto, ¿no? De contarle a toda nuestra audiencia de que aparece un nuevo deporte que llegó para quedarse, que tiene esta versión inclusiva, pero también contanos un poco más sobre el curling, ¿no? La parte donde se desarrolla el deporte en hielo. ¿En qué instancia están hoy, después de un año, después de un año de desarrollarse en Argentina? ¿Qué logros se obtuvieron, Ale?
1: Bueno, los logros fueron de los más variados. Hemos podido generar diferentes espacios de difusión, de desarrollo. Se ha sumado mucha gente a jugar en la pista. Y bueno, y hoy ya con un sueño concreto salir a las provincias a socializarlo. Porque la verdad que uno de los objetivos institucionales que teníamos era que no sea un deporte que nazca y muera en Buenos Aires, sino que llegue a toda la Argentina. Así que bueno, estamos persiguiendo ese sueño de que llegue a otros lados, tanto con la versión de hielo como la versión de floor curling, para que todos los argentinos puedan compartir este deporte.
0: Qué
1: Y no
0: interesante.
1: sea solamente algo nuestro acá en Buenos Aires.
2: Te hago una consulta, porque escucho esto y pienso en el hockey sobre hielo en nuestro país, que fundamentalmente ha tenido éxito en San Juan, Mendoza, porque allá hay pistas de hielo no solo internas, sino también externas. ¿Nunca hubo curling allá en esas provincias? ¿Tenés idea?
1: No, no hubo, y es un deporte que es bastante particular desde lo edilicio, desde la demanda de edilicia, por las características específicas del deporte. Entonces, no sucedió todavía, pero quizás puede ser que sea una impronta de llevarlo, presentarlo, y que quizás empezar a jugarlo, por lo menos con lo que tienen, ¿no? Aunque sea de manera adaptada, poder empezar a practicarlo. Y bueno, ¿quién te dice que no nazca el bichito de ampliar esas pistas o construir alguna infraestructura para que el deporte se pueda realizar de manera eficiente y correcta en esos lugares también?
0: Qué bueno,
1: Claro.
0: qué bueno, qué bueno escuchar la voz de profes de educación física que sueñan grandes, sueñan fuerte y los sueños se cumplen. Y se está haciendo historia aquí en Argentina trayendo un deporte de invierno, un deporte que se juega en países nórdicos. Sí, y ahora llegó a la Argentina y creo que llegó para quedarse. Pero hablando de quedarse, quédense ahí. Vamos a ir a una pequeña pausa enseguida. Volvemos con más por nuestros adultos mayores. Estamos hablando del curling en Argentina. Sí, claro que sí, aquí en RSC Radio, donde se escuchan cosas buenas.
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0: ¿Estás escuchando cosas buenas? Sí, esto es RSC Radio, ¿dónde si no? Y este es nuestro programa, Ani, por nuestros adultos mayores.
2: En nuestro programa que hoy recibimos a Alejandro, quiero preguntarle cómo fue esto de crear una asociación para poderle darle más entidad al deporte. No, esto de decir, bueno, yo lo juego, me gusta, sino vamos a hacer algo más. ¿Cómo fue? ¿Cómo lo lograron? ¿Con quién te uniste?
1: Bueno, a ver, primero hicimos una suma de locos, de locos que teníamos una idea parecida y un anhelo parecido. Yo tengo he de contar de que quizás este sueño de traer el curling en Argentina, quizás por lo menos en mi persona, hasta hace más de 15 años, donde en su momento, lejos de ese tiempo, empecé a escribir una cuenta de Twitter, me acuerdo que bueno, de empezar a encontrar gente. Después hubo un movimiento, yo me enfrié y quizás me dediqué a otras cosas, un movimiento de querer hacer algo, fue medio trunco, y fue también ahí quizás posterior a ese grupo de personas, un amigo que tenemos en los Estados Unidos, que es un motorcito que empujó mucho, que se llama Ramiro, que empuja mucho para que esto suceda, y la verdad que con esa determinación. Nos motivó a todos porque también no solo él lo quería hacer porque le gusta, sino porque está también metido en el deporte ya en los Estados Unidos. Es cordobés, pero vive hace muchos años en los Estados Unidos. Y bueno, fue un lindo empuje, ¿no? A través de, una vez tuve la oportunidad de contactarme con un periodista que hoy es parte de la federación que se llama Facundo, y a su vez Facundo estaba en contacto con Ramiro, y entonces empezamos a hacer una sinergia un poco más fuerte y quizás con un grupo que en su momento habíamos pensado y veníamos arrastrando la idea de hacer algo acá en Argentina y de tener una pista de curling. Y bueno, fueron muchas personas que se fueron amalgamando, nos fuimos encontrando y que tuvimos la buena voluntad de encontrarnos en un proyecto común. Después nos fuimos encontrando con otras personas también que habían tenido la misma idea, pero ya con el proyecto ya he consolidado y creado. Así que bueno, esa fue el puntapié inicial para poder empezar a charlar, a pensar, a entender que la necesidad que teníamos de tener una institucionalidad para poder lograr cosas importantes, porque no solo podía suceder con buenas intenciones o con un poco de material o con alguna actividad medio perdida, sino que había que tener una institucionalidad. Y eso nos llevó a fundar una federación. Que contamos con instituciones amigas, ¿no? Que fueron parte, que les propusimos ser pioneros en este deporte. Una de esas fundaciones, organizaciones fue Rafam y vio que podía ser parte de algo grande y obviamente viene haciendo cosas grandes, pero bueno, trascendiendo su espectro como institución, podía aportar a generar un avance y un aporte al deporte, ¿no? Y así fue, donde empezamos a ponernos de acuerdo y también que se vaya consolidando esa idea, pudimos generar también una acción muy importante, que fue una primera clínica de curling en Argentina, a través de, bueno, con la ayuda de Ramiro y con varias acciones mancomunadas que pudimos generar en la previa, pudimos consolidar una acción concreta, donde empezamos a movernos en el hielo y donde la piedra empezó a deslizarse. Y eso fue como el génesis de muchas cosas, ¿no? Después, bueno, fueron varias idas y vueltas con ideas, pero bueno, todo siempre con la misma idea de poder crear algo fuerte para poder tener una institucionalidad en Argentina y crear una federación y crear realmente un deporte que sea vivo, ¿no? De hecho, rápidamente tuvimos la oportunidad de que empiece a haber un equipo en los Estados Unidos compitiendo con la camiseta argentina, y hoy tenemos ya chicos que han participado, que han salido al mundo a viajar, y ya con una federación inscripta en la Federación Mundial de Curling, tuvimos la oportunidad tenemos la oportunidad ya de empezar a participar de los torneos que son clasificatorios para poder acercarse a un espacio olímpico, ¿no? Hoy la organización de los torneos internacionales están por categorías, una categoría A, que es donde está la Elite Mundial, una B, que busca llegar, y una C, que tiene que ver con instituciones más principiantes, como es la nuestra. Y hoy estamos apuntando a empezar a participar en ese pan continental C, para poder levantar la bandera celeste y blanca en todos los torneos internacionales posibles, ¿no? Que se nos lleve a triunfar, y también en todas las modalidades, porque están los torneos senior, los torneos de categorías abiertas, están los torneos juveniles, están los torneos para discapacidad, están diferentes posibilidades para que poder competir. Así que con todo esto que hemos logrado, hoy estamos en condiciones de poder inscribir un equipo y poder participar y poder tratar de levantar la bandera celeste y blanca lo más alto posible.
2: Qué lindo un sueño tan, digamos, trascendiendo fronteras, ¿no? No nos quedamos en casa, estamos soñando en grande y se está cumpliendo, porque no es que soñamos en grande y no se cumple, ya están en el camino. ¿Qué puedo decir? Felicitar por esta intención que se cumplió, por este trabajo que se hizo y por todo lo que viene, que Rafán va a acompañar, por supuesto.
0: Claro que sí, y además yo quiero que aprovechemos este espacio que tenemos, ¿no? Para que Ale haga una convocatoria, ¿no? Y que llame a instituciones, empresas, a aquellos que nos están escuchando, ¿no? Para ver si cómo pueden hacer para colaborar, para sumarse, para hacer que nuestro deporte crezca en Argentina, Ale.
1: Mira, puede ser de lo más variado posible. Hoy por hoy, bueno, como se solapó en algún momento, hemos comentado que hay otros lugares que también cuentan con espacio de hielo. Desde ya estamos abiertos a visitarlos, a acompañarlos, a poder hacer alguna acción para que el deporte se empiece a desarrollar en sus provincias, en sus espacios. Pero también soñamos, anhelamos, y es el paso que tenemos que dar, que es tener una pista nacional de curling para poder competir, y ahí necesitamos que la ayuda de la parte gubernamental y la parte de los privados para poder concretarlo. A veces no es solo pedir dinero, sino también pedir apoyo institucional, a pedir apoyo a veces con materiales, con elementos. Hoy ya contamos con un sponsor para la ropa de los atletas, pero más allá de eso queremos seguir creciendo y queremos hacerlo mejor. Y como te contaba recién, nos queremos preparar para ir a competir a torneos de jerarquía internacional, y tenemos que tener la capacidad de hacerlo. Entonces, para eso tenemos que conseguir las condiciones. Así que la tarea de la gestión que estamos haciendo es por ese lado, y obviamente le pedimos a todos los privados que estén escuchando, a todas las personas que quizás les interesa fomentar el deporte y tener acompañar nuestro sueño, que realmente estamos abiertos de conversar, de charlar y ver cómo podemos hacer para que también les genere un rédito a su marca, pero también poder llevar adelante y cumplir nuestra misión social de poder difundir el deporte, y además que sea un deporte que llegue no a todas las edades, sino también a todos los extractos sociales, que a veces es un deporte que muere en la categoría ABC1, con las personas de alto poder adquisitivo, y queremos que realmente podamos tener un proyecto social que permita que llegue a todos, ¿no? Que sea de verdad inclusivo y que quizás no sea una limitante lo económico, para que quien te dice que quizás un pie de un barrio no tenga las capacidades necesarias para poder hacerlo y hacerlo bien, y hoy quizás por no poder acceder por cuestiones económicas no pueden acceder al hielo, no pueden acceder a tirar una piedra, y bueno, poder democratizar el deporte para que le llegue a todos.
0: Qué bueno, señoras y señores, estuvo aquí en Por Nuestros Adultos Mayores Alejandro Almada. Muchas gracias, Ale, por por pasar por aquí, dejarnos todos tus aportes, siempre es muy bueno recibirte y más aún para darle visibilidad de alguna forma al curling en Argentina.
1: Bueno, Silvia y equipo, muchas gracias, Ani también, y a toda la Fundación Rafam por el apoyo de siempre, y contentos de que este camino lo hagamos juntos y que podamos soñar y proyectar y concretar cosas unidos. Así que bueno, muchas gracias por el espacio y ojalá que en la próxima salida o en el próximo programa podamos contar avances y podamos contar buenas noticias.
0: Buenísimo. Quédense ahí que tenemos un poquito más de Por Nuestros Adultos Mayores. Enseguida volvemos.
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0: Y como siempre te digo, Ani, qué lindo programa.
2: Ya lo creo, ya lo creo. Y además, es tan lindo ver cuando hay gente que trabaja por los demás, para todos, y que logran cosas y que quieren más cosas para todos. Vos fijate este final donde él planteaba el deseo de que sea algo que realmente puedan, un deporte para todos los niveles sociales, y eso es muy importante porque yo creo que lo van a lograr. Porque vienen logrando cosas, vienen consiguiendo realmente grandes, grandes resultados con todo lo que están gestionando. Y déjame contar un poquito mi impresión cuando estuve en el torneo, porque
0: Del primer torneo argentino de floor curling, vamos a aclarar.
2: exactamente, porque este primer torneo argentino de floor curling a mí me mostró lo que era el floor curling. Yo decía, ¿por qué flor? Mírame a mí, pensando en una flor y no en flor, la palabra escrita con dos O en inglés que significa piso. Yo pensaba en una flor y no entendía muy bien. Me encantó ver el deporte, ver jugar a chiquilines, a criaturas y a la par de la gente grande, bien grande. Recién hablamos de las edades, las dos puntas, pero estaban todos en el medio. Había gente de todo, de 20, 30, 40, 50, 60, 70, 80. Maravilloso ver a todos disfrutar, a todos alentarse, reírse, divertirse y competir de una manera tan alegre. Realmente creo que es el floor curling, no lo he visto al curling aún, pero el floor curling nos va a ser un gran regalo a todos los de Rafam que está acompañando fuertemente a la asociación. Así que feliz de haber estado, feliz de ser parte, feliz de haber recibido a Alejandro y de que Rafam acompañe esta patriada para que el curling se quede en Argentina y crezca por todo el país.
0: Claro que sí, claro que sí, Ani, vos muy bien lo dijiste, en eso estamos, construyendo futuro con el deporte y nosotros lo implementamos en la fundación para todas las personas mayores los días sábados de a las 15:30 horas. ¿Para qué? Para que no solo lo practiquen, se muevan, sino también para que compitan y ya tuvieron su primer torneo argentino de floor curling, el cual fue sumamente, totalmente y definidamente y todo con mente espectacular. Espectacular. Bueno, qué lindo tenerlo, Alejandro, invitado hoy. Vamos a ir despidiéndonos. Recordamos a todos que pueden pasar a dejarnos un like, a chusmear nuestras páginas, el Instagram de la Fundación. Arroba Rafam Internacional guión bajo 2022, el Facebook de la Fundación, Fundación Rafam Argentina y Rafam Internacional. Y si querés que te contestemos más rápido, nos podés dejar un mensajito en el WhatsApp en el 11 5742 0524. Si sos profesional y querés capacitarte con nosotros, entra en nuestra página web www.fundacionrafam.com.ar, que ahí vas a tener mucha información de todo lo que te interesa para profesionalizarte y además te vas a encontrar con un nuevo texto que editamos desde la Fundación, que es el reglamento de FUTCAM más 60, el reglamento de fútbol caminando para mayores de 60 años, que somos la única organización que hizo las adecuaciones para que sea bien inclusivo y lo jueguen todos en este año de Supermundial. Ani, nos reencontramos entonces en 7 días, ¿qué te parece?
2: Y por supuesto, en RSS Radio, ¿dónde se escuchan?
0: Cosas muy buenas. Chau, chau, chau.
2: Chau, gente.
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En Buenos Aires, Argentina, las 20:30 horas. 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

En todo el país, las 21 horas. 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